0: Siempre un gusto enorme encontrarlos en este momento del día, arrancando semana en este espacio, lunes 21 de septiembre de 2026, 6 de la tarde con un minuto, 33 grados temperatura aquí en el centro de Torreón. Yo soy Manuel Cerrato, les damos la bienvenida, los invitamos a que se queden aquí a lo largo de la siguiente hora. Revisaremos lo que destaca en la información. Nos vamos a anticipar a la efeméride de mañana. De hecho, ya lo hicimos un poco la semana pasada, pero mañana es Día Mundial Sin Auto. Vamos a revisar algunas estadísticas de cómo ha crecido el número de vehículos automotores en la zona metropolitana de La Laguna. En 10 años se duplicó, de 2015 a 2025. El número de vehículos de motor, insisto, en la zona metro de La Laguna, pasó de 347.283 a 732.642 unidades. A esto sumémosle que la población se incrementó solo en un 13%. ¿Qué factores han influido en esto? Bueno, esto de la regularización de vehículos tiene allí un papel en este incremento. También el hecho de que seguimos con el transporte público como uno de nuestros grandísimos pendientes. No tenemos un transporte público moderno, eficiente, seguro, que todos lo podamos utilizar. Tampoco tenemos infraestructura que facilite el uso de la bicicleta, porque sí, hay tramos de ciclovías y demás, pero no es suficiente. Y no tenemos tampoco infraestructura para facilitar la movilidad a pie, peatonal, ¿no? Entonces, si sumamos todo ello, pues no es de sorprender que estemos cada vez más rodeados de vehículos automotores. Las motos particularmente también han tenido un crecimiento importante en los últimos años. Hay que decir que, por ejemplo, antes, hace una década, había un vehículo por cada 4 personas. Ahora hay un vehículo por cada 2 personas. Entonces, vamos a hablar de estos datos en el contexto, insisto, de la efeméride de mañana, Día Mundial Sin Auto. ¿Cuántos de ustedes se van a animar a moverse en otra cosa el día de mañana? Porque pues la efeméride marca que, para darle un respiro también al planeta, no utilicemos el auto particular mañana y que nos movamos caminando, en bici, en transporte público o hagamos carpool, ¿no? Pero es a veces complicado, tomando en cuenta que, insisto, todos andamos y no está bien eso, así no tendría por qué ser la vida, pero lamentablemente en muchos de los casos no lo podemos evitar. O sea, andamos en friega, andamos de un lado para otro, andamos corriendo, salimos de un lugar y tenemos 15 minutos para llegar al otro, si es que lo hacemos, porque eso de que los recorridos sean de 10, 15 minutos ya hace mucho que no ocurre. Pero andamos así corriendo en friega. Si tratamos de hacer todo lo que hacemos en el día en camión o a pie y demás, pues la realidad es que no la armamos. O sea, la verdad es que prescindir del auto nos mete en dificultades en cuanto a tiempos, en cuanto a realmente cumplir con todos nuestros compromisos, desgraciadamente, porque eso no es lo ideal. Pero en fin, vamos a hablar un poco de ello más a fondo, un poco más adelante. Maestro Paco Rodríguez, ¿cómo estás?
1: ¿Qué tal, maestro? Muy buenas tardes a toda la gente que nos escucha. Buen inicio de semana. Oye, atentos a lo que está pasando en el Parque Las Auras, porque sí, pues realmente fue una situación complicada en la que un grupo de personas llegaron a reventar, no hay que decirlo como es, la manifestación pacífica por parte de un grupo de personas que se resisten a unos cambios que se buscan por parte del Ayuntamiento de Lerdo en este parque emblemático, y realmente llegaron muy, muy agresivos o agresivas, tendría que decir, yo creo en general, porque la mayoría eran mujeres, y hubo todo tipo de con altos, de aventones, inclusive muchas de las personas que se habían manifestado en un inicio aseguran que hubo inclusive hasta robo de celulares, ¿no? En la misma reyerta, ¿no? Entonces, pues sí, de llamar la atención, porque pues la policía brilló por su ausencia.
0: Sí, exacto. De eso vamos a hablar. De hecho, es el tema con el que arrancamos, así es que de una vez vamos para allá.
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0: Pues sí, a ver, Paco, vamos contando así la historia, ¿no? Esta protesta pacífica que terminó en una auténtica confrontación en el Parque Forestal Lerdo, conocido también anteriormente como Parque Las Auras, y que de hecho todavía ese es el nombre que se usa generalmente para referirse a este sitio, ¿no? El Parque Las Auras, que recordar hay unas obras de remozamiento que se están realizando en el lugar, ¿no? Entonces, integrantes del colectivo denominado Defendamos Las Auras llegaron al sitio justamente para manifestarse en contra de estos trabajos, denuncian que hay graves daños en el arbolado, ¿no? Que la maquinaria que están utilizando está seccionando las raíces, está compactando el suelo, y esto lo que va a ocasionar es prácticamente que se muera la vegetación, ¿no? Sumado a que ya este sitio ha tenido un problema severo de deshidratación por falta de riego, ¿no? Es una de las cosas que manifestaron. Llegó un grupo de gente con consignas a favor del proyecto.
1: Sí.
0: Y entonces ahí fue que las cosas empezaron a salirse de control. Vamos por partes, vamos a escuchar primero a una integrante del colectivo Defendamos Las Auras, quien habla de cuáles son los motivos por los cuales se manifiestan en contra de las obras que están haciendo allí, los riesgos que ellos han visto. Y vamos a escuchar de fondo cómo otro grupo de personas estaba gritando consignas a favor, ¿no? Era el otro grupo que llegó a confrontar a quienes allí se manifestaban. Pero bueno, vamos a escuchar primero este testimonio.
2: Y aparte de la tala de árboles, están seccionando las raíces de los árboles con maquinaria y están compactando el suelo. Esto va a provocar que lentamente los árboles mueran. Nuestra petición es que podamos traer un arborista especializado, que lo elijamos nosotros, los ciudadanos, para que revisen qué es lo que está pasando, revisen las raíces. El parque está muy deshidratado, tiene mucho tiempo sin agua. También es una de las solicitudes que hacemos, pero llegaron estas personas obviamente traen otros intereses, ¿verdad? Nos han estado agrediendo, queremos agredir que nosotros venimos de manera pacífica, nos han estado aventando agua, nos han estado aventando entre nosotras, nos han estado insultando. Quiero dejar muy claro que venimos de forma pacífica.
3: En este sentido, ustedes trajeron una petición.
2: Sí, y ahorita en la mañana dejamos una carta en presidencia. La carta en presidencia es donde estamos solicitando lo mismo que te estoy diciendo. Estamos solicitando, estamos exponiendo los puntos por los cuales estamos en contra. Esto puede provocar que el parque muera lentamente. Cuando seccionan las raíces de un árbol, los síntomas se manifiestan meses o años después.
0: Bueno, ahí lo que señalaba una de las integrantes del colectivo Defendamos Las Auras, y ya escuchábamos que de fondo pues había un grupo de personas con consignas a favor, ¿no? Como para contrarrestar esta manifestación. Vamos a escuchar ahora un testimonio pues muy escueto de una persona que se dijo a favor de este proyecto. Vamos a escuchar.
4: Este proyecto pues es un beneficio para nuestros hijos. De cada una de las mamases que vivimos cerca, pues nos va a quedar este proyecto magnífico para los hijos, para que vengan a pasear, para que vengan a ejercitar, no nomás los niños, sino los adultos y todo tipo de personas, ¿verdad? Yo estoy a favor de eso, del proyecto de las aulas.
0: Bueno, hay un testimonio breve de una persona que se mostraba a favor de este proyecto. Y bueno, quienes estaban en la manifestación, integrantes de este colectivo Defendamos Las Auras y que critican la obra, pues decían que estas personas que llegaron, pues digamos, habían sido enviadas por un tema político de contrarrestar esta manifestación, y luego la tensión fue aumentando. Cuando empezaron a intercambiar gritos, acusaciones de manipulación política, empujones, de hecho, integrantes del colectivo incluso se tiraron al suelo para bloquear la reja de entrada, lanzaron agua, quemaron una lona, en fin, hubo una serie de situaciones allí complicadas, Paco, tensas, una auténtica reyerta, pues un zafarrancho ahí que se armó durante este pues ahora sí que encuentro entre ambas posturas, ¿no? Quienes se manifestaron en contra y quienes luego llegaron diciendo que estaban a favor.
1: Sí, a ver, me parece que es evidente que las personas que estaban a favor fueron enviadas, ¿no? Por el grupo político oficial, fue un agente de choque que fue simplemente a provocar, porque podrías estar a favor y querer hacer una manifestación, pero no era absolutamente necesaria una situación de violencia, ¿no? Claro, yo estuve al final, no estuve cuando empezó todo el tema de los pleitos. Llegué al final, estaban separadas digamos que los dos grupos, ¿no? El grupo que estaba a favor puso con cadenas las puertas, ¿no? Para evitar los accesos. Y en algún momento, pues, la gente que estaba en contra, los que habían acudido en un inicio, se quisieron retirar y la gente a favor, otra vez entre comillas, empezó a gritarles, a aventarles agua, mientras la gente que estaba en contra, ¿no? O que está en contra del proyecto, simplemente buscaba alejarse del lugar, ¿no? Ajá. Entonces, evidentemente, eso es innecesario y es solo un acto de provocación.
0: Sí, así es. Y lo que también se puso de manifiesto es que, pues, no llegó autoridad alguna.
1: No llegó la policía.
0: O sea, justamente que no hubo presencia policiaca ni nada, ¿no? Simplemente es como que como si se hubiera dejado que las cosas se salieran del control, ¿no? Después, el Ayuntamiento de Lerdo emitió un comunicado, pues, muy breve, también. General. Leo textual. El Ayuntamiento de Lerdo, leo textual la nota, no el comunicado como tal. Manifestó su respeto a las distintas expresiones ciudadanas en torno al Parque Forestal o Parque Las Auras. Esto tras registrarse, la situación pues ya descrita, ¿no? El Ayuntamiento reiteró que cualquier diferencia debe conducirse por las vías del diálogo, el respeto y la civilidad. Asimismo, emitió un llamado a mantener la tranquilidad, evitar confrontaciones entre la población y privilegiar la convivencia pacífica. Asimismo, el municipio informó que continuará atento al avance de los trabajos y a las inquietudes de los habitantes, asegurando que mantendrá abiertos los canales de comunicación con la ciudadanía. O sea, pues que no dice mucho este...
1: Sí, no, por supuesto que no, pero ahí está el reclamo de por qué no hizo aparición la policía de Lerdo, para pues intentar ahí evitar algún tipo de conflicto, ¿no? Que creciera un poco, ¿no? Porque sí llegó un punto en que estaban tan intensas que yo cuando me retiré, Manuel, o sea, a mí me gritaron, ¿no? A mí, yo que estaba haciendo una labor periodística, las personas que llegaron ahí, que se ostentaron como a favor del proyecto, y yo cuando me retiré me gritaron también de todo, ¿no? Entonces, mira, pues evidentemente fue un acto de choque programado,
0: sí,
1: ¿no?
0: Sí,
1: o sea,
0: sí.
1: Completamente.
0: Sí, qué pena, qué pena, porque esto pues en nada abona a lo que se dice acá, que se respeta, ¿no? Que son las diferentes posturas y demás. Pues bueno, vamos a ver en qué deriva esto. Lo cierto es que hubo una situación allí salida de control y no hubo presencia de la autoridad. Por otro lado, Paco, estamos pendientes de esta situación en Durango.
1: Sí.
0: Este fallecimiento hasta ahora, y bueno, tristemente ya ocurrió así, ojalá que la cifra no aumente, de 5 recién nacidos que han fallecido en el Hospital General de Zona 1 en Durango Capital.
1: Sí, específicamente en la unidad de cuidados intensivos neonatales, ¿no? Esto lo informó ayer el Instituto Mexicano del Seguro Social en Durango. En un comunicado, pues, lamentaron los hechos, expresaron su solidaridad con las familias y aseguraron que brindarán acompañamiento permanente. No se ha precisado en qué periodo de tiempo específico fue cuando se confirmó el fallecimiento de estos 5 recién nacidos. Autoridades de la delegación y de nivel central pues ya se encuentran en el estado para supervisar las investigaciones de este lamentable caso, ¿no? Paralelamente, el Seguro Social pues informó que realizó una revisión clínica y epidemiológica integral para determinar las causas de cada deceso, pero fíjate que durante la vigilancia se identificó una bacteria En el hospital precisó que el microorganismo es sensible a los antibióticos de uso habitual disponibles en la unidad. Sin embargo, bueno, sí aclaró el Seguro Social que con la información que se tiene, su presencia no explica por sí sola los fallecimientos, ¿no? Entonces, pues evidentemente tendrá que haber una investigación caso por caso para determinar cuáles fueron las razones de estos tristes fallecimientos. Como respuesta inmediata, el Seguro Social informó que aplicaron medidas de contención que incluyen el aislamiento de casos, la restricción de nuevos ingresos, la limpieza y desinfección exhaustiva del área, la vigilancia de contactos y la toma de cultivos de seguimiento. Al corte del día de ayer, 20 de septiembre, los resultados de estos cultivos pues han sido negativos, afortunadamente, y no se han detectado nuevos pacientes sospechosos. Obviamente, el Seguro Social aseguró que mantendrá la vigilancia en coordinación con las autoridades sanitarias y se comprometió a informar los avances con datos verificados y actualizados.
0: Digo, pues ojalá, ¿no? Porque es una situación sumamente grave. Sí, y claro, el gobernador de Durango, Esteban Villegas, reaccionó a esto. De hecho, acusó al IMSS de obstaculizar la intervención del Estado en investigar estos hechos, ¿no? De que el Instituto Mexicano del Seguro Social obstaculizó que la Comisión para la Protección contra Riesgos Sanitarios del Estado de Durango, la COPRISED, investigara la muerte de estos bebés. Personal del IMSS obstaculizó la intervención de la autoridad sanitaria estatal tras la muerte de 5 recién nacidos en el Hospital General de Zona Número 1 y la información se mantuvo bajo un manejo muy hermético. Esto lo denunció el gobernador Esteban Villegas. A la Comisión para la Protección contra Riesgos Sanitarios del Estado de Durango, la COPRISED, no le fueron entregados los expedientes de los recién nacidos ni se le permitió iniciar una indagatoria, de acuerdo con lo señalado por el mandatario. Dijo que él se enteró de los hechos apenas ayer, aunque el primer fallecimiento ocurrió desde el día 15 de septiembre. Yo, en cuanto me enteré, estaba muy hermética la información y eso es grave, dijo el mandatario. Señaló que una vez que conoció el caso, se comunicó con la titular del IMSS en Durango, Roxana Blanca Rivera Leaños, y con Zoe Robledo, director general del instituto, para expresar la preocupación y pedir información sobre lo ocurrido. De acuerdo con el gobernador de Durango, se intentó intervenir por parte del Estado a través de la COPRISED, pero no se pudieron obtener documentos de los pacientes, no quisieron sacar los expedientes, no se los prestaron a la COPRISED. Cuestionó el mandatario además que hayan transcurrido varios días entre el primer fallecimiento y el momento en que las autoridades estatales tuvieron conocimiento del caso. Si fue el día 15 el primer caso y hoy estamos a 21, en 5 días pudieron haber pasado muchas cosas que si hubiéramos entrado el primer día posiblemente hubiéramos detectado qué fue, es lo que señaló el gobernador, quien sostuvo que la falta de información oportuna impidió que las autoridades estatales pudieran revisar desde el inicio las condiciones en las que se encontraban los recién nacidos y el área donde permanecían internados. Este caso se encuentra bajo investigación luego de que el IMSS confirmó la muerte de 5 recién nacidos y luego ya se especificaron fechas entre el 15 y el 19 de septiembre. Durante la vigilancia epidemiológica realizada en la unidad de cuidados intensivos neonatales, se detectó una bacteria sensible a los antibióticos de uso habitual, como ya referías, ¿no? Pero bueno, esa es la declaración del gobernador, que no se le permitió a la COPRISED pues indagar, ni tener acceso a los expedientes, ni todo esto, ¿no? Pues vamos a ver en qué deriva este caso, porque la verdad, sumamente triste, digo, estamos hablando
1: sí,
0: de,
1: por supuesto,
0: de 5 recién nacidos que fallecieron en el mismo hospital en un lapso de 4 días, 15, 16, 17, 18 y 19, bueno, 5 si los cuentas como tales, ¿no? Pero, a ver, sumamente, sumamente grave. Ojalá que efectivamente la información sea, así como se prometió, pues, transparente, ¿no? En fin, bueno, rápidamente, quedémonos en la laguna de Durango, ahora en Gómez Palacio. La semana pasada dábamos cuenta de lo que ocurrió en el sector de Hamburgo, ¿no? Cuando habitantes de esta zona se manifestaron, hicieron ahí un bloqueo por un tema de drenaje ahí colapsado y también por malos olores provenientes de una empresa de pollos, la empresa Pilgrims, ¿no? Que colinda allí con el sector. Ya habíamos abordado ese tema, lo que habían dicho las autoridades con relación a lo de la planta y tal, y en ese sentido, hoy la alcaldesa de Gómez Palacio, Betsabé Martínez Arango, informó que la empresa ya de hecho ha recibido multas por parte del municipio debido a distintas fallas en sus procesos. Informó que van a sostener una reunión con los directivos de la empresa y con autoridades tanto del municipio como del estado para regular los procesos necesarios de modo que se resuelva esta problemática ambiental. Vamos a escuchar lo que a este respecto dijo la alcaldesa de Gómez Palacio, Betsabé Martínez Arango.
5: Ya hemos nosotros estado llevando a cabo diferentes acciones, inclusive la empresa ya recibió multas por parte del municipio por malas acciones que se llevan a cabo en algunos procesos, los cuales se han ido regulando. Recordemos que también el Plan Fluye no únicamente se encarga de las obras o infraestructura hidrosanitaria. Es un plan integral que nos va a poder permitir reordenar en todos los sentidos. Hemos llevado ya diferentes acciones, no solamente a esta empresa, sino a otras empresas donde tienen que regular sus procesos de tratamiento del agua, y esta no será la excepción. El día de hoy tenemos una reunión ahorita a las 10 de la mañana con el personal de dicha empresa, como también con el gobierno del estado, para en conjunto cada uno de nosotros llevar a cabo los procedimientos necesarios y que la ley nos permite, pero sobre todo que la empresa lleve a cabo los procesos adecuados para poder evitar estos olores y que la ciudadanía pueda estar más tranquila. Tienen toda la razón en manifestarse. Nosotros estamos siempre a favor de que las demandas de la ciudadanía se puedan escuchar y se puedan solucionar. Lo dijimos en semanas anteriores. Hay que pedirle a la gente que siga atenta, que siga exigiéndonos, que sigamos también reconociendo el trabajo que se hace, pero siempre que existe una demanda de la ciudadanía estaremos 100% abiertos al diálogo y sobre todo buscar la forma y las gestiones necesarias para poder juntos solucionar la problemática.
0: Bueno, ahí lo que señaló la alcaldesa de Gómez Palacio, Betsabé Martínez Arango, sobre esta situación que ha derivado en manifestaciones y bloqueos por parte de los habitantes de el sector de Hamburgo. Bueno, pues allí la información es algo de la información con la que arrancamos. Ya saben, para más pueden siempre consultar noticierosgrm.com.mx. Vamos a la pausa, son las 6:23, 32 grados temperatura aquí en el centro de Torreón. 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
28: Hola, ¿qué tal? Acompáñame en un recorrido por la información más importante del día.
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28: La presidenta Claudia Sheinbaum adelantó que quedará prohibido el uso de teléfonos celulares y tabletas en escuelas de nivel básico. Los dispositivos ya no podrán utilizarse ni siquiera como herramienta educativa dentro de la escuela. Todo lo que criticaron de la construcción de la refinería de Dos Bocas, hoy se tienen que tragar sus palabras. Sheinbaum defiende. Si no existiera, estaríamos en un problema de abasto del diésel.
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28: ABC, CBC, Fox News y NBC decidieron dejar de compartir imágenes de los actos del presidente Donald Trump en solidaridad con CNN, MC Now y Político, cuyos periodistas fueron vetados de la Casa Blanca. Los medios afectados ya demandaron a la administración de Donald Trump.
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28: De acuerdo con la Alianza Nacional de Pequeños Comerciantes, el precio de la canasta básica alimentaria aumentó un 13.34 pesos durante el último mes. Advierten de un cierre de año complicado. La Secretaría de Hacienda otorgará un estímulo complementario de 1.83 pesos por cada litro de diésel del 19 al 25 de septiembre. El precio de la tonelada del maíz blanco aumentó 400 pesos en las últimas semanas por factores estacionales, pero el gobierno federal sostiene que el alza no justifica incrementos mayores en el precio de la tortilla, cuando solo tendría un impacto de apenas 28 centavos por kilogramo. Soy Paulina Castro y no te despegues. Te espero en un ratito más en las tendencias.

0: 6:36, 32 grados, temperatura aquí en el centro de Torreón. Pues es que el break musical no podía ser otro que no fuera este ya clásico de Diego Torres, Color Esperanza, que ha tomado...
1: ¿Pero clásico por qué, maestro?
0: La canción es clásica, o sea, creo yo que ya tiene el tiempo suficiente como para considerarla clásica, ¿no? Pero que creo yo que en las últimas semanas pues ha cobrado otro sentido, porque, a ver, está asociada a esta esperanza de que Santos Laguna pudiera ir saliendo de ese abismo en el que se... No sé si hablarlo en pasado, porque si bien se rompió una racha sumamente negativa, dos triunfos al hilo, quiero pensar que significan una mejoría. Estuvo bastante, bastante emocionante el partido ayer, y creo que la remontada fue algo que la afición ya se merecía. Esas emociones, ¿no?, que te hicieron recordar por momentos a ese Santos aguerrido, que claro, con esa intensidad ganaba partidos, con esa intensidad era protagonista de liguillas y con esa misma intensidad pues lograba títulos, ¿no? Entonces yo creo que por momentos lo que pasó en la cancha de Toluca hizo recordar esa versión de Santos Laguna que tanto extrañamos y que tan distante ha estado de los últimos torneos.
1: Mira, a ver, no quiero ser... aguafiestas, pero pues es que nos estamos conformando con muy poco, ¿no? O sea, la verdad es que con dos victorias que alcanza el equipo nos volvemos a ilusionar. Creo yo mucho de ello es porque la afición es muy noble, Manuel.
0: Sí, de acuerdo.
1: Somos una afición noble. O sea, se gana uno o dos juegos y automáticamente, entre que lo tomas con seriedad o entre que es broma, ya dices que se sentirá perder, el meme clásico ese de Pedrito Fernández.
0: Buenísimo meme.
1: Y
0: que lo están poniendo también los fans de los Raiders de Oakland, que son, Raiders ya de Las Vegas, que son muchos, por
1: cierto.
0: Fíjate,
1: yo estaba viendo y al equipo, al Santos, le falta jugar contra actualmente el lugar 11, 13, el 5, el 12, el 6, el 15 y el 14 de la tabla.
0: ¿Qué? ¿Me estás diciendo que se viene una remontada histórica en el torneo?
1: Se viene una remontada.
0: Quiero creer. Yo estoy...
1: ¿Y si sí, Manuel?
0: Siempre he estado en ese barco y me mantengo en él.
1: No, a ver...
0: ¿A quienes se bajaron?
1: Mucho...
0: Hay lugar. Vuélvanse a subir, no hay
1: lío. Es que te digo, la afición es muy noble, muy, muy noble. O sea, dos victorias al hilo, algo que no se veía no sé hace cuánto.
0: Mira, hoy Moy Arce nos dio el dato en la mañana. 30 meses... sin que Santos hilara dos victorias.
1: O sea, 2 años y medio.
0: Sí.
1: No manches, en serio.
0: Sí.
1: 2 años y medio sin dos victorias consecutivas. Ajá. Wow. Ajá. Es buen dato, es tremendo. Sí, sí, sí. Pues no sé, digo. Este equipo, la verdad es que tiene muchas carencias todavía. No quiero demeritar el triunfo. Por supuesto que no. Pues fue una victoria líder general. Pero obviamente ayudó un poco que tuviera un hombre de más el Santos.
0: Eso sí, ¿eh?
1: Ayudó.
0: Y la verdad es que parecía que no iba a aprovechar la ventaja numérica, ¿eh? Yo llegué a temer
1: que no
0: lograra empatar con el hombre de más, ¿no? Porque, a ver, el hecho de que el primer tiempo haya finalizado con el 2-1 y una expulsión de Toluca, pues hacía que la esperanza... el verde de la esperanza, pues empezar a impregnar en la afición, ¿no? De cara a un segundo tiempo emocionante. Afortunadamente lo fue. A ver, tú decías, no tú, o sea, me refiero a uno como aficionado, decías en el entretiempo que okay, en el segundo hay que... ahora sí que como el audio del gran Maynardo Zavala de la película de Jean-Claude Van Damme, ¿no? A ganar o morir. Me encanta y yo a la menor provocación voy a hacer referencia a ese...
1: ¿De quién es? ¿Quién audio? Es el...?
0: Es el gran Maynardo Zavala, grandísimo actor de doblaje, ¿no? En esta... Jean-Claude Van Damme ganar.
2: En... ganar. O morir.
0: Ahí está. Obviamente decías, a ver, el segundo tiempo tienes que salir con todo. Sí, tienes un hombre de más. Qué bueno que fue así, pero llegaban. Oye, el ataque se estaba viendo medio chato y tú decías, híjole.
1: Fue hasta frustrante porque le anulan un gol ya en tiempo de compensación al mudo. Y de repente, pum, que sí, que siempre sí.
0: Sí, así es. Fíjate, cuando mete gol el mudo, pues dices, a ver, o sea, en un forcejeo con el defensa, yo lo que pensé fue, qué bueno que no se dejó caer, que no quiso vender un penalti y siguió y concluyó la jugada. Eso es lo que tiene que hacer un futbolista profesional que quiere que su equipo gane, ¿no? Entonces, qué bueno. Me parece que estuvo bien anulado, o sea, es una mano. A lo mejor se puede cuestionar un poco lo cerca que estaba el jugador de Toluca cuando despejó y le pegó en la mano al mudo. Pero creo que estuvo bien anulado, ¿no?
1: Sí.
0: Y a ver, o sea, ahí ya decías, remontada histórica. Cuando lo anulan, sí se siente efectivamente como la decepción. Yo dije, híjole, qué genial hubiera sido que remontaran. Pero, ok, un 2-2 contra el líder general, contra un equipazo como Toluca, jugando en su casa. Ok, lo compro y está bien. O sea, es un gran resultado, creo yo. Pero te quedaba la espinita de que, híjole, pero si ese gol hubiera valido, ahí estaba la remontada. Y minuto y medio después, tómala. O sea, esta descolgada de Fran Villalba, que se veía que Fran, desde que se iba aproximando al área, ya se le veía la intención de tirar. Entonces yo sí pensé, dije, ¡ay, que la culmine! Salió un calcetinazo, pero se coló al lado del poste. Inalcanzable para el portero. O quién sabe, a lo mejor el portero pudo haber hecho más. El tema es que entró ese gol de esta manera. E insisto, el dramatismo, la intensidad, el reloj ya en lo último, en el límite, te recordó ese ADN guerrero, sí, claro, esa esencia santista de sacar todo casi al último minuto después de un sufrimiento así tremendo, ¿no?
1: Sin duda tendrá que ser un envión anímico, como dicen los clásicos.
0: Ojalá.
1: Y ahora que se regresa a casa este próximo fin de semana, pues aprovechar y imagínate otra victoria y sumar de 3 por tercer juego consecutivo, pues sin duda va a ser un gran aliciente.
0: Sí, totalmente. Esperemos, ¿no? Pues ahí está, efectivamente, ahí está la esperanza, que es color verde. ¿Y por qué no?
1: Pues mira, afortunadamente no hay descenso que preocupar. No hay descenso que nos preocupe, ¿no? Entonces, pues,
0: que lo debería de haber, ¿eh?
1: Lo debería, por
0: lo debería de haber.
1: Lo debería de haber, ¿no? Pero evidentemente la gente desde hace tiempo está cansada de los malos resultados. Y pues un baño de una buena victoria como esta, pues viene bien, por supuesto.
0: Pues sí. Ojalá no sea llamarada de petate,
1: sí,
0: ¿no?
1: Sí, claro.
0: Y sea el inicio de, pues, otro ímpetu, de otro mood.
1: Ojalá y también no se ilusione la gente, porque el equipo tiene muchas carencias.
0: Sí,
1: también,
0: o sea, la sigue teniendo, exactamente. No se tapa el sol con un dedo.
1: No.
0: Pero en este momento podemos celebrar que vimos un partido emocionante donde se consiguió algo que en el papel parecía impensable, ¿no? Bueno, vamos a continuar con la información. 6:45.
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0: Mañana, ¿qué onda? ¿Vas a prescindir del auto? Ah, no vas a estar aquí, sales de viaje reporteril.
1: Sí. Sí, salgo de viaje reportero.
0: ¿Se puede adelantar algo o nos traes ya cuando esté trabajado el tema, la información, o qué?
1: Sí, de preferencia, mejor cuando esté trabajada la información. Okay.
0: No adelantamos. Sí,
1: pero es un tema interesante.
0: Sí, cómo no. El maestro Paco Rodríguez mañana sale en busca de una historia. Sí, que promete.
1: Promete.
0: Periodísticamente va a ser un gran, gran material ese. Pero bueno, ahí lo dejamos. Bueno, si no tuvieras que salir, ¿prescindirías del auto mañana que es día sin auto?
1: Lo dije en su momento, yo creo que para ciertos momentos sí podría.
0: No, pero de que todo, no lo uses.
1: O sea, todo el día no puedo. O sea, en algún momento sí lo tengo que usar mañana. Lo tendría que usar mañana.
0: O sea, no podrías necesariamente prescindir 100%.
1: No, 100% no.
0: 100% no. Yo tampoco.
1: 100% no. Por ejemplo, sí me aventaría venirme desde el cantón hasta acá. Sí, sí podría, sí, sí lo intentaría.
0: Sí, sí, sí. Híjole, yo podría, pero para hacerlo tendría que dejar de hacer un par de actividades bastante importantes que no podría no hacer. Ese es el punto. Y que si tratara de hacerlas en transporte público o caminando, es imposible. Entonces, sí, qué mal que haya esta dependencia del automóvil privado. Pero yo creo que eso no necesariamente es una decisión que la tomamos porque somos egoístas, sí, no. Y tal, ¿no? Lamentablemente es un sistema que ha fallado en muchos sentidos.
1: Mucho, sí, sí.
0: Lo supuesto. Dicho, a ver, si tuviéramos un transporte público moderno, efectivo, seguro, eficiente, disponible para todos, otra cosa sería. Y tenemos que aspirar a ello, ¿no? Y no ver la movilidad con ese clasismo con el que mucho tiempo se le ha visto, ¿no? De que si andas en transporte público porque no hay la posibilidad de traer un vehículo privado. Está bien que tener un vehículo privado sea aspiracional, digo, ¿por qué no? A final de cuentas es parte del patrimonio, a final de cuentas mucha gente lo ve como un logro personal o profesional, de que ya te hiciste de tu carro y demás. Está bien que se aspire a eso. Pero ojalá no hubiera esa dependencia de que, híjole, es que si no la haces para todas tus cosas porque no hay un buen transporte público y porque no hay generada, por más que se diga que sí, que tal, y que hablar del clima es un pretexto, o sea, no hay una infraestructura efectiva, eficiente, como para la movilidad no motorizada, para que no tengas que batallar. O sea, está el calorón horrible, el sol insoportable. No le puedes pedir a alguien que tiene a lo mejor una cierta limitación o tal, que se aviente 6 kilómetros caminando bajo el sol. O sea, no. Sí. Hay un montón de situaciones que nos han impedido tener otras dinámicas de movilidad y tenemos que irlas solucionando, ¿no? El transporte público tiene que estar allí para todos, sin cuestiones, insisto, hasta de perspectiva socioeconómica, ¿no? Tiene que estar disponible para todos, porque si tomamos los ejemplos de ciudades de primer mundo, de países de primer mundo, claro, tienen un contexto totalmente distinto, han trabajado eso durante décadas, tienen otros indicadores económicos y de desarrollo humano, sí, sin duda. Pero le han apostado a su transporte público y la gente se mueve en transporte público. Hay gente que ni siquiera tiene carro particular y eso no dice nada de su condición socioeconómica. O sea, es porque hay un sistema que funciona allí de transporte y esto tiene beneficios ambientales, tiene beneficios a la salud, en fin. Y aquí no tenemos nada de eso, de modo, o tenemos muy poco de eso, de modo que prescindir del automóvil es muy complicado.
1: Mucho, muy complicado, ¿no? O sea, la infraestructura, lo hemos dicho ya en varias ocasiones, inclusive también respaldado por expertos, ¿no? Tony Ramírez, uno de ellos, que es nuestro colaborador, pues la infraestructura ha privilegiado completamente el uso del automóvil, ¿no? La semana pasada que hubo esta manifestación en el puente de Villa Florida, evidentemente sabemos los antecedentes que hubo de esta obra, donde se hizo primero un trabajo, quedó rebasado inmediatamente, se tuvo que hacer un segundo carril, que generó evidentemente el reclamo, la incertidumbre, el enojo de los vecinos de la colonia Villa Florida. Y pues ante la, dicen ellos, la falta de compromisos, ¿no? De no haber cumplido algunos compromisos, pues se manifestaron y evidentemente generó todo un caos, uh-huh, el bloqueo nada más de esa vía, ¿no? Y es una vía que evidentemente está diseñado simplemente para usarla en coches.
0: Sí. Las obras son para el auto, privilegian el auto. No debería de ser así. Entonces, como no tenemos infraestructura adecuada para la movilidad no motorizada, como carecemos de un buen sistema de transporte público, pues no es de sorprender que carecemos de un buen sistema de transporte público, pues no es de sorprender que el número de coches particulares sea

0: 32.642. En ese mismo lapso la población se incrementó solo en un 13%. Y tú dices, sí, hay cada vez más carros, sí, pero el hecho de que haya cada vez más carros y estando la ciudad como está en distintos aspectos, también cada vez se maneja peor. O sea, hay más carros y se maneja peor, de verdad.
1: Sí,
0: o sea,
1: sí, sí.
0: Esto de que carecemos de una buena cultura vial, yo soy ya muy pesimista de que la vayamos a corregir. Yo no veo que en la comarca lagunera mejoremos nuestra cultura vial en el corto mediano plazo. O sea, se maneja peor, hay cada vez más imprudencias en las calles, hay cada vez más desatenciones a los reglamentos viales, hay cada vez menos empatía. O sea, te metes a un estacionamiento simplemente y ahí ves una pequeña muestra de luego lo que pasa en las vialidades. Gente metiéndose en sentido contrario, gente estacionándose mal en los cajones, gente no respetando los espacios para discapacitados,
1: sí, sí, sí.
0: O preferentes, gente estacionándose así hasta en diagonal, en fin, es terrible lo que pasa en las calles. Insisto, un estacionamiento te da muchas muestras de lo que luego ocurre, ¿no? En la laguna circulan 507.600 autos particulares, coche, 170.991 camionetas, 50.741 motocicletas y 9.310 autobuses. Nada más el 28% de los trabajadores laguneros se mueve en transporte público, el 52% lo hace en vehículo propio, 14% se mueve caminando y 9% se mueve en bicicleta. Vamos a escuchar a nuestro buen amigo Luis Alfredo Medina, coordinador de investigación del Observatorio de La Laguna, hablando de todos estos datos y ofreciendo pues una realidad, la radiografía, la realidad de la zona metropolitana de La Laguna en esto de la movilidad motorizada.
2: En el año 2015 teníamos un registro de 347.283 vehículos de motor registrados en circulación, y para el año 2025 la cifra que nos da el INEGI para la zona metropolitana de La Laguna es de 732.642. Prácticamente se ha duplicado el número de vehículos registrados en circulación en la zona metropolitana, un crecimiento del 100%, mientras que la población creció un 13% en este mismo periodo de tiempo, pasando de 1.312.000 habitantes a 1.479.000. Hace 10 años teníamos, pues técnicamente, un vehículo por cada 4 habitantes, y hoy en día tenemos un vehículo por cada 2 habitantes. De ese tamaño es el problema de movilidad que enfrentamos aquí en La Laguna, y es importante hacer la aclaración de que el incremento del parque vehicular se da precisamente a partir del año 2023, cuando se empiezan a regularizar algunos de los vehículos de procedencia extranjera que circulaban en la zona metropolitana. Y pues al día de hoy lo que nosotros podemos identificar es que de todo el padrón vehicular que existe en La Laguna, un 32% son adquiridos en el extranjero y un 68% son de adquisición mexicana. Es decir, uno de cada 3 vehículos que hoy circula y está registrado, pues fue un vehículo que pues se produjo en Estados Unidos o se adquirió en Estados Unidos y posteriormente fue nacionalizado. En cuanto a la distribución de los vehículos que tenemos de motor aquí en La Laguna, 507.600 son automóviles particulares, 170.991 son camionetas, 50.741 son motocicletas y 9.310 son camiones de pasajeros, ya sea de uso privado o de uso público. Llama la atención también que este incremento de los vehículos de motor se ha dado en La Laguna a raíz de un sistema de transporte público que no ha sido lo suficientemente atractivo para la ciudadanía, un transporte público.

0: con muchas deficiencias, con muchos problemas, ya que el último censo de población y vivienda advierte que solo el 28% de los trabajadores laguneros se mueve de su casa a su centro de trabajo en transporte público, mientras que el 52% lo hace en vehículo propio, 14% caminando y 9% en bicicleta. El bajo porcentaje de movilidad laboral en transporte público ha provocado que muchos habitantes decidan comprarse una motocicleta o un carro de segunda o tercera mano para poder trasladarse de manera segura y en tiempo y forma, provocando con ello pues que haya una saturación de vehículos en la mancha urbana de la laguna.
1: Bueno, pues ahí lo dicho por Luis Alfredo Medina, coordinador de investigación del Observatorio de la Laguna. Y dada esa realidad, más que adherirnos a una iniciativa así que es totalmente legítima y es muy acertada y demás, pero hay que ver las condiciones, o sea, ¿qué tanto implica en afectación para tus actividades cotidianas desgraciadamente prescindir del auto? Porque no está bien, y yo no estoy defendiendo al auto para nada, pero hay que ver la realidad. No es tan fácil, porque luego se critica mucho de que no te uniste al Día Mundial sin auto.
2: Las autoridades no lo han hecho fácil al diseñar la ciudad como lo han hecho, o sea, de manera desordenada, sin un transporte público pues que tenga las mínimas necesidades. Tú lo has dicho en varias ocasiones, Manuel, cuando hablan las autoridades, decir, iba a tener aire acondicionado y wifi, bueno, eso hace 10 años lo tienen otras ciudades o más, sí, ¿no? Y aquí se piensa fuera la panacea, pero pues bueno.
1: Sí, cuando hablan de camiones con aire acondicionado y wifi, aquí lo vemos futurista porque tenemos décadas en la miseria en ese sentido en el transporte público, pero desde hace como 15 años ya los camiones a eso traen por default. Claro. No es ninguna característica de Transformer ni nada de eso, ¿no? Pero bueno, así están las cosas. Ya nos vamos, 6:59, 31 grados. Paco Rodríguez, gracias.
2: Muchas gracias a todos.
1: Nos encontramos en el futuro. Bueno, Diego González en controles. Se quedan con Pau Castro y las tendencias y la invitación a que no perdamos contacto en noticierosgm.com.mx. Soy Manuel Cerrato. Tengan extraordinario resto de lunes.
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4: Arroba el financiero MX, que no traiga de regreso a la memoria un episodio muy desafortunado que ya nos dañó lo suficiente. Paola Rojas respondió a Alex Sintek luego de que el cantante la mencionó en una transmisión en vivo al hablar del episodio que vivió con su expareja, Luis Roberto Alves Sague. Arroba TV Notas, Alejandra Guzmán interrumpió su concierto en Veracruz al zafársele la cadera. Arroba porque tendencia León 14, porque el Vaticano anunció que visitará Argentina, Uruguay y Perú en noviembre. Arroba Sopitas, de niños a ídolos, Timbiriche llegará a la pantalla en una nueva serie con la participación de Macarena García, Osvaldo Benavides y Alberto Guerra. Arroba Infobae México, el amarillo suele relacionarse con la luz, la alegría y la vitalidad. ¿Ya tienes tus flores? Arroba Shan Holanda, es 21 de septiembre, tal como la última vez que perro y robot de la película Robot Dreams se vieron. Sin saberlo, aquel día estaban viviendo su último momento juntos.

0: Karina Castro y nos escuchamos próximamente.
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7: 7:04 p.m. La temperatura es 31 grados.

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1: Globo. Éxitos todo el día. 91.1. 7 de la noche con 11 minutos. La temperatura es 30 grados.

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2: 7 de la noche con 19 minutos. La temperatura es 30 grados.

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0: Éxitos todo el día. 91.1. 7 de la noche con 24 minutos. La temperatura es 30 grados. 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
0: 7:29 p.m. La temperatura es 30 grados.

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1: Globo. Éxitos todo el día. 91.1. 7 de la noche con 37 minutos. La temperatura es 30 grados.

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2: 7 de la noche con 44 minutos.
0: La temperatura es 30 grados.

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1: 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Éxitos todo el día. 91.1. 7 de la noche con 52 minutos. La temperatura es 30 grados.

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1: 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Éxitos todo el día. 91.1. 7 de la noche con 57 minutos. La temperatura es 30 grados.
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3: 7:59 PM. La temperatura es 30 grados.

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1: Globo. Éxitos todo el día. 91.1. 8 de la noche con 5 minutos. La temperatura es 30 grados.

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1: Globo. Éxitos todo el día. 91.1. 8 de la noche con 14 minutos. La temperatura es 29 grados.

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2: 8 de la noche, con 20 minutos. La temperatura es 29 grados.

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2: 8 de la noche, con 25 minutos.
0: La temperatura es 29 grados.
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2: 8 de la noche, con 28 minutos.
0: La temperatura es 29 grados.

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2: 8 de la noche con 36 minutos.
1: La temperatura es 29 grados.

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1: 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Éxitos todo el día. 91.1. 8 de la noche con 44 minutos. La temperatura es 29 grados.

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2: 8 de la noche con 51 minutos. La temperatura es 20.

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2: 8 de la noche con 54 minutos.
1: La temperatura es 29 grados. 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
2: 8 de la noche con 54 minutos. La temperatura es 29 grados.

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2: 9 de la noche. Con 3 minutos. La temperatura es 29 grados.
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2: 9 de la noche. Con 11 minutos. La temperatura es 29 grados.

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3: 9 de la noche con 17 minutos. La temperatura es 29 grados.

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2: 9 de la noche. Con 25 minutos.
3: La temperatura es 29 grados.
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2: 9 de la noche, con 29 minutos.
3: La temperatura es 29 grados.

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2: 9 de la noche con 36 minutos. La temperatura es 29 grados.

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2: 9 de la noche con 44 minutos. La temperatura es 29 grados.

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2: 9 de la noche con 54 minutos. La temperatura es 29 grados.

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1: Globo. Éxitos todo el día. 91.1. 10 de la noche, con un minuto. La temperatura es 28 grados.

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1: Globo. Éxitos todo el día. 91.1. 10 de la noche con 9 minutos. La temperatura es 28 grados.

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1: Globo. Éxitos todo el día. 91.1. 10 de la noche con 17 minutos. La temperatura es 28 grados.

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2: 10 de la noche. Con 25 minutos.
0: La temperatura es 28 grados.
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2: 10 de la noche, con 28 minutos.
0: La temperatura es 28 grados.

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2: 10 de la noche con 36 minutos. La temperatura es 28 grados.

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1: 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Éxitos todo el día. 91.1. 10 de la noche con 42 minutos. La temperatura es 28 grados.

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2: 10 de la noche con 50 minutos. La temperatura es 28 grados.

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2: 10 de la noche con 55 minutos. La temperatura es 28 grados.

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2: 11 de la noche, con 2 minutos. La temperatura es 28 grados.

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3: 11 de la noche, con 10 minutos. La temperatura es 28 grados.

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1: 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Éxitos todo el día. 91.1. 11 de la noche con 18 minutos. La temperatura es 27 grados.

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2: 11 de la noche. Con 23 minutos. La temperatura es 27 grados.
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2: 11 de la noche, con 25 minutos. La temperatura es 27 grados.

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2: 11 de la noche con 39 minutos. La temperatura es 27 grados.
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4: Lluvia, pisadas, raspones. Nuestro calzado resiste absolutamente todo. Sin embargo, lucirlo reluciente y bien cuidado no exige gastar de más. Si quieres elaborar tu propia crema para calzado, en la tecnología doméstica te enseñamos la receta.
5: Y hablando de cuidar tu economía, ¿sabías que la mejor forma de proteger tu patrimonio es garantizando que se cumpla tu voluntad? Hoy te decimos todo lo que necesitas saber sobre el testamento, qué personas intervienen, cómo organizar tu documentación y los mejores consejos para hacer este trámite sin complicaciones. Toma el control y regálate tranquilidad a ti y a quienes más quieres.
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4: En el día a día, merecemos usar productos de calidad que nos faciliten la vida. ¿Y sabes qué es lo mejor? Que muchas veces podemos crearlo con nuestras propias manos.
5: Por eso, haremos nuestra propia crema para calzado, que está validada por el Laboratorio Nacional de Protección al Consumidor. ¡Comencemos!
4: Para esta tecnología doméstica puedes adquirir los ingredientes en droguerías y tlapalerías. Los ingredientes que vamos a utilizar para hacer 750 mililitros son media cucharadita de colorante sintético negro, media taza de agua ras, 4 cucharadas de vaselina simple, 2 cucharadas de cera carnauba, 3 cucharadas de cera amarilla y 3 cucharadas de ácido esteárico.
5: También vamos a ocupar los siguientes utensilios: un cubrebocas, un par de guantes de látex, una taza medidora, un recipiente con capacidad de 500 mililitros, 2 abatelenguas, una cuchara sopera metálica, un tazón de vidrio con capacidad de 1 litro, una cacerola con capacidad de 2,5 litros, 2 trapos para manipular objetos calientes y un recipiente de plástico o metal con capacidad de 250 mililitros.
4: Ahora sí, pasamos a la magia de la preparación. Pero antes de ponernos creativos, recuerda que la seguridad es primero. Ajustémonos el cubrebocas y pongámonos los guantes de látex.
5: En un lugar con ventilación, empezaremos disolviendo el colorante en el aguarrás con una batelenguas. Puedes pulverizar el colorante envolviéndolo en un papel y golpeándolo suavemente con un martillo.
4: Después agregamos la vaselina, la cera de carnauba y la cera amarilla en el tazón y la calentamos a baño María.
5: Un gran consejo para que la cera se funda más rápido es cortar la cera en cubitos pequeños y mezclar constantemente hasta que se derritan por completo.
4: Una vez que la cera esté líquida, añadimos el ácido esteárico y continuamos moviendo hasta que se integre totalmente.
5: Ya que se hayan disuelto todos los componentes, con mucho cuidado, retiramos el tazón del baño María y vertemos nuestra mezcla de colorante con aguarrás e incorporamos todo mediante movimientos suaves. Por último, vaciamos nuestra crema para calzado en el recipiente de 250 mililitros.
4: Solo resta tener un poco de paciencia. Antes de cerrar el envase, dejamos enfriar a temperatura ambiente hasta que el producto se solidifique. ¡Y listo!
5: Lo mejor de esta tecnología doméstica es que tiene un año de caducidad y se prepara en 40 minutos aproximadamente.
4: No olvides mantener el recipiente bien cerrado para evitar que la crema se reseque. Además, es indispensable que el envase contenga una etiqueta visible que señale que debe mantenerse fuera del alcance de niñas y niños. Y, de ser posible, una leyenda de precaución por su contenido de solvente.
5: Guárdala en un lugar fresco, seco y oscuro. Y devuélvele la vida a tus zapatos. Anímate a preparar este producto en tu casa y etiquétanos en Instagram con el hashtag Tecnología Doméstica Profeco y arroba Revista del Consumidor MX.
4: No olvides que también puedes ver esta y más tecnologías domésticas en nuestro canal de YouTube, Profeco TV.
6: Revista del Consumidor.
4: Además de la tecnología doméstica, otra forma de cuidar nuestro dinero en el futuro es protegiendo nuestro patrimonio. De esta forma podemos garantizar que se cumpla nuestra voluntad. Estamos hablando del testamento, un documento legal en el que expresas cómo deseas distribuir tus bienes y quiénes lo recibirán tras tu fallecimiento.
5: Hacerlo puede traerte beneficios, entre ellos, evitar conflictos y disputas familiares, distribuir los bienes de manera sencilla, clara y legal, proteger el patrimonio destinado a tus hijas e hijos menores de edad o en etapa de estudios, y sobre todo, brindar certeza y seguridad jurídica.
4: Al ocurrir el fallecimiento, las personas beneficiarias deben acudir con una notaria o un notario para iniciar el trámite.
5: Ojo, aunque recibir una herencia no genera el pago del impuesto sobre la renta, en el caso de bienes como casas o terrenos, sí deben preverse los gastos de escrituración, avalúo e impuestos locales de adjudicación, los cuales varían según la entidad federativa.
4: En el caso de las cuentas bancarias que no tengan beneficiarias o beneficiarios, los fondos formarán parte de la masa hereditaria.
5: Por lo tanto, quien pretenda disponer de ellos deberá acreditar su calidad de persona beneficiaria mediante el proceso que corresponda ante la institución financiera.
4: Pero, ¿quiénes intervienen en un testamento? Primero, está la persona testadora, quien expresa su voluntad ante una notaria o un notario respecto al destino que tendrán sus bienes y derechos.
5: Y por supuesto, también está involucrada la persona heredera, quien adquiere la totalidad o una parte de los bienes, derechos y obligaciones que integran a la herencia.
4: Por otra parte, la legataria o legatario, quien adquiere los bienes a título personal.
5: Además, hay que tomar en cuenta al albacea, quien se encargará de entregar los bienes a las personas beneficiarias.
4: No hay que olvidar que en algunos casos existe la tutora o tutor, es decir, la persona a quien se le encomienda el cuidado de la educación de las hijas o hijos menores de edad.
5: Y por último, la curadora o curador, quien vigilará que la persona tutora desempeñe bien su cargo.
4: Para poder iniciar formalmente el trámite, es necesario que acudas con una notaria o notario, con el objetivo de que explique los pasos a seguir y de la orientación necesaria.
5: Para ello, es importante que tengas en mente dos posibles situaciones. Si existe testamento, este deberá presentarse junto con el acta de defunción para confirmar su validez y formalizar la aceptación de la herencia.
4: Si no hay testamento, se deberá comprobar el parentesco mediante actas oficiales para determinar quiénes tienen derecho a heredar.
5: Por ello, es muy importante que ordenes tus documentos en formato físico o digital y que mantengas tu información actualizada.
4: Para esto, puedes organizar tu información en las siguientes categorías: identidad y datos personales, información laboral y seguridad social, cuentas, ahorros e inversiones, créditos y compromisos financieros, seguros y protección, bienes y patrimonio, servicios y gastos recurrentes, disposiciones patrimoniales y legales.
5: Hacer tu testamento es más fácil de lo que parece. Solo ten presentes estas sencillas recomendaciones.
4: Tómate tu tiempo. Analiza con calma el destino de tus bienes sin actuar bajo presión.
5: Busca orientación profesional. Acude a una notaría para resolver dudas o ubica una en el directorio del Colegio Nacional del Notariado Mexicano.
4: Mantén tu testamento actualizado. Puedes modificar tu testamento si cambian tus circunstancias familiares o personales.
5: Conserva la tranquilidad sobre tu patrimonio. Hacer tu testamento no significa perder la propiedad de tus bienes. Solo surte efecto tras el fallecimiento.
4: Consulta a la Condusef si necesitas saber si eres beneficiaria o beneficiario de cuentas bancarias o de inversión de una persona fallecida. Comunícate a la Condusef al 55 53 40 0999 o envía un correo a asesoría@conducef.gob.mx.
5: Recuerda que tomar el control de tu patrimonio es regalarte tranquilidad a ti y a quienes más quieres.
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6: 11 de la noche con 50 minutos. La temperatura es 27 grados.

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2: 12 de la noche. Con 4 minutos. La temperatura es 27 grados.

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2: 12 de la noche con 12 minutos. La temperatura es 27 grados.

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1: 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Éxitos todo el día. 91.1. 12 de la noche. Con 22 minutos. La temperatura es 27 grados.

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2: 12 de la noche. Con 25 minutos.
0: La temperatura es 27 grados. 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
2: 12 de la noche, con 26 minutos.
0: La temperatura es 27 grados.

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1: 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Éxitos todo el día. 91.1. 12 de la noche con 33 minutos. La temperatura es 27 grados.

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3: 12 de la noche con 41 minutos. La temperatura es 26 grados.

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2: 12 de la noche con 49 minutos. La temperatura es 26 grados.

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2: 12 de la noche con 57 minutos.
1: La temperatura es 26 grados. 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
2: 12 de la noche con 58 minutos.
1: La temperatura es 26 grados.

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0: 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Una de la mañana. Con 7 minutos. La temperatura es 26 grados.

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0: 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Una de la mañana. Con 13 minutos. La temperatura es 26 grados.

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1: 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Una de la mañana con 20 minutos. La temperatura es 26 grados.

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0: 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Una de la mañana. Con 25 minutos. La temperatura es 26 grados. 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
2: Una de la mañana, con 26 minutos. La temperatura es 26 grados.

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1: 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Una de la mañana con 32 minutos. La temperatura es 26 grados.

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0: 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Una de la mañana. Con 40 minutos. La temperatura es 26 grados.

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1: 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Una de la mañana con 49 minutos. La temperatura es 26.

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0: Punto 1, 1 de la mañana, con 56 minutos. La temperatura es 26 grados. 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
2: 1 de la mañana. Con 57 minutos, la temperatura es 26 grados.

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0: Éxitos todo el día. 91.1. 2:05. La temperatura es 26 grados.

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1: 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Éxitos todo el día. 91.1. 2 de la mañana. Con 14 minutos. La temperatura es 26 grados.

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0: 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Con 21 minutos. La temperatura es 26 grados.

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1: 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Éxitos. Todo el día. 91.1. 2 de la mañana. Con 26 minutos. La temperatura es 26 grados. 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
2: 2 de la mañana, con 26 minutos. La temperatura es 26 grados.

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1: 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Éxitos todo el día. 91.1. 2 de la mañana. Con 34 minutos. La temperatura es 26 grados.

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0: Éxitos todo el día. 91.1. 2 de la mañana. Con 42 minutos. La temperatura es 26 grados.

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2: 2 de la mañana con 49 minutos. La temperatura es 25 grados.

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2: 2:57 de la mañana. La temperatura es 25 grados.

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1: Globo. Éxitos todo el día. 91.1. 3 de la mañana con 5 minutos. La temperatura es 25 grados.

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0: 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Con 13 minutos. La temperatura es 25 grados.

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0: Éxitos todo el día. 91.1. 3 de la mañana. Con 21 minutos. La temperatura es 25 grados.

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0: 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Con 25 minutos. La temperatura es 25 grados. 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
2: 3 de la mañana, con 25 minutos. La temperatura es 25 grados.

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0: Éxitos todo el día. 91.1. 3 de la mañana. Con 34 minutos. La temperatura es 25.

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1: Globo. Éxitos todo el día. 91.1. 3 de la mañana. Con 42 minutos. La temperatura es 25 grados.

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1: 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Éxitos todo el día. 91.1. 3 de la mañana. Con 50 minutos. La temperatura es 25 grados.

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1: 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Con 55 minutos. La temperatura es 25 grados. 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
2: 3 de la mañana con 56 minutos. La temperatura es 25 grados.

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1: 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Con 4 minutos. La temperatura es 25 grados.

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0: Éxitos todo el día. 91.1. 4 de la mañana. Con 11 minutos. La temperatura es 25 grados.

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1: Globo. Éxitos todo el día. 91.1. 4 de la mañana con 18 minutos. La temperatura es 25 grados.

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0: 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Con 23 minutos. La temperatura es 25 grados. 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
2: 4 de la mañana, con 23 minutos. La temperatura es 25 grados.

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1: 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Éxitos todo el día. 91.1. 4 de la mañana con 32 minutos. La temperatura es 25 grados.

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2: 4 de la mañana con 39 minutos. La temperatura es 25 grados.

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0: 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Con 47 minutos. La temperatura es 25 grados.

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1: 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Éxitos todo el día. 91.1. 4 de la mañana con 52 minutos. La temperatura es 25 grados. 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
2: 4 de la mañana con 53 minutos. La temperatura es 25 grados.

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1: 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Éxitos todo el día. 91.1. 5 de la mañana con 3 minutos. La temperatura es 25 grados.

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1: 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Éxitos todo el día. 91.1. 5 de la mañana, 10 minutos. La temperatura es 25 grados.

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1: Globo. Éxitos todo el día. 91.1. 5 de la mañana con 17 minutos. La temperatura es 25 grados.

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1: 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Éxitos todo el día. 91.1. 5 de la mañana con 25 minutos. La temperatura es 24 grados. 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
2: 5 de la mañana con 26 minutos. La temperatura es 24 grados.

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0: Éxitos todo el día. 91.1. 5 de la mañana con 34 minutos. La temperatura es 24 grados.

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0: Éxitos todo el día. 91.1. 5 de la mañana con 42 minutos. La temperatura es 24 grados.

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0: 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La temperatura es 24 grados.

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1: 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Éxitos todo el día. 91.1. 5 de la mañana con 56 minutos. La temperatura es 24 grados. 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
1: 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La temperatura es 24 grados. 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
1: 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Éxitos todo el día. 91.1. 6 de la mañana. Con 6 minutos. La temperatura es 24 grados.

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1: 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Éxitos todo el día. 91.1. 6 de la mañana, con 16 minutos. La temperatura es 24 grados.

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0: 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Con 23 minutos. La temperatura es 24 grados.
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9: 6 de la mañana, con 25 minutos. La temperatura es 24 grados.

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0: 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Con 34 minutos. La temperatura es 24 grados.

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2: 6 de la mañana. Con 42 minutos. La temperatura es 24 grados.

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1: 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Éxitos todo el día. 91.1. 6 de la mañana. Con 50 minutos. La temperatura es 24 grados.

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1: Globo. Éxitos todo el día. 91.1. 6 de la mañana. Con 58 minutos. La temperatura. 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Con 58 minutos. La temperatura es 24 grados.

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3: 7 de la mañana. La temperatura es 24 grados.
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5: ¿Qué tal? Bienvenidos a Contexto. Siempre un gusto arrancar el día junto a ustedes. Ya martes 22 de septiembre de 2026. Yo soy Manuel Serrato y, como es habitual, vamos a arrancar con algo de lo que ha venido destacando en la información.
4: Esta es la información que necesitas para arrancar el día. ¿Qué pasa en la laguna?
5: A ver, hoy es Día Mundial sin Auto. Y vamos a repasar ese asunto, porque, a ver, todos hemos notado cómo se ha incrementado el número de vehículos automotores en la región. Y esos trayectos que antes tomaban 10, 15 minutos, pues hace mucho que ya no ocurre así, ¿no? Se han multiplicado los tiempos de traslado, también por la gran cantidad de automóviles que circulan y cada vez son más. Bueno, vamos a repasar algunas estadísticas que dio a conocer el Consejo Cívico de las Instituciones. De 2015 a 2025, o sea, en esa década, se duplicó el número de vehículos automotores en la zona metropolitana de La Laguna, al pasar de 347.283 a 732.642 unidades, cuando la población solamente se incrementó en 13%. El coordinador de investigación del Observatorio de La Laguna, Luis Alfredo Medina, nuestro colaborador asiduo de estos micrófonos y que hoy va a estar con nosotros precisamente hablando de este tema, explicó que hace 10 años había un vehículo por cada 4 personas. Actualmente es un vehículo por cada 2. O sea, estamos hablando que en La Laguna circulan 507.600 unidades, hablando de automóviles particulares. 170.991 camionetas, 50.741 motocicletas y 9.310 autobuses de pasajeros. Solo el 28% de los trabajadores laguneros se mueve en transporte público, mientras el 52% lo hace en vehículo propio, 14% se mueve caminando y 9% lo hace en bicicleta. Y bueno, también este crecimiento exponencial de los vehículos automotores, de los coches particulares y de las motos también, pues tiene que ver con que tenemos un transporte público sumamente deficiente, que realmente no es opción, no es una opción efectiva, ¿no? Hablando de traslado y de movilidad, vamos a escuchar todo este panorama, toda esta información que nos comparte Luis Alfredo Medina, coordinador de investigación del Observatorio de La Laguna.
6: En el año 2015 teníamos un registro de 347.283 vehículos de motor registrados en circulación, y para el año 2025, la cifra que nos da el INEGI para la zona metropolitana de La Laguna es de 732.642. Prácticamente se ha duplicado el número de vehículos registrados en circulación en la zona metropolitana, un crecimiento del 100%,

0: mientras que la población creció un 13% en este mismo periodo de tiempo, pasando de 1.312.000 habitantes a 1.479.000. Hace 10 años teníamos, pues, técnicamente un vehículo por cada 4 habitantes y hoy en día tenemos un vehículo por cada 2 habitantes. Y es importante hacer la aclaración de que el incremento del parque vehicular se da precisamente a partir del año 2023, cuando se empiezan a regularizar algunos de los vehículos de procedencia extranjera que circulaban en la zona metropolitana. Y pues al día de hoy lo que nosotros podemos identificar es que de todo el padrón vehicular que existe en la laguna, un 32% son adquiridos en el extranjero y un 68% son de adquisición mexicana. Es decir, uno de cada 3 vehículos que hoy circula y está registrado, pues fue un vehículo que pues se produjo en Estados Unidos o se adquirió en Estados Unidos y posteriormente fue nacionalizado. Llama la atención también que este incremento de los vehículos de motor se ha dado en la laguna a raíz de un sistema de transporte público que no ha sido lo suficientemente atractivo para la ciudadanía, un transporte público con muchas deficiencias, con muchos problemas, ya que el último censo de población y vivienda advierte que solo el 28% de los trabajadores laguneros se mueve de su casa a su centro de trabajo en transporte público, mientras que el 52% lo hace en vehículo propio, 14% caminando y 9% en bicicleta. El bajo porcentaje de movilidad laboral en transporte público ha provocado que muchos habitantes decidan comprarse una motocicleta o un carro de segunda o tercera mano para poder trasladarse de manera segura, provocando con ello pues que haya una saturación de vehículos en la mancha urbana de la laguna.
1: Bueno, ahí las palabras de Luis Alfredo Medina, coordinador de investigación del Observatorio de la Laguna, que insisto, más adelante va a estar con nosotros para detallar justamente toda esta información en el marco del Día Mundial Sin Auto, que a ver, habiendo escuchado lo que hemos escuchado, pues si de pronto tratamos de prescindir del auto, pues simple y sencillamente no llegamos, ¿no? No la armamos, pues ¿qué opciones hay? Pues ni modo que un transporte público eficiente, si hemos carecido de eso durante décadas, ¿no? Bueno, pues ya más adelante ahondaremos en el asunto. Mientras tanto, vamos a otras cosas. En el marco de la revisión del paquete económico 2027, el diputado federal priista por Durango, Arturo Yáñez Cuellar, subrayó que una de las principales prioridades es vigilar que la federación no genere nuevos impuestos. También señaló que lo que ha propuesto el gobierno federal sigue generando endeudamiento para el país. Vamos a escuchar sus palabras.
2: Yo creo que lo primero que tenemos que cuidar es que no haya nuevos impuestos para los mexicanos. Es clara una irresponsabilidad de parte de la 4T en el sentido financiero y económico del país, porque los presupuestos que proponen ellos lamentablemente son presupuestos que siguen endeudando al país, y es una preocupación el que la deuda siga aumentando, porque lejos de que a lo mejor se tenga un estado financiero estable, con prosperidad para los mexicanos, nos lleva a una ruta de que el dinero de los mexicanos se va a un pago de interés de deuda. Y eso es una situación que preocupa, porque ese dinero que pagamos de intereses para deuda podría ser para hospitales, para escuelas, para más calles pavimentadas, para más plazas públicas, pero no es así. Es lo primero que vamos a cuidar de este presupuesto. Lo segundo es, sin duda, mi responsabilidad como diputado federal es defender el presupuesto de Durango, pero no solo defenderlo, inclusive exhibirlos de que lamentablemente la 4T ha maltratado a Durango. Lejos de que se haya el año pasado autorizado un presupuesto, ellos con la pluma en el escritorio le han quitado más de 800 millones de pesos al Estado.
3: ¿En qué concepto principalmente?
2: En salud, le quitaron más de 600 millones de pesos, luego 200 millones más en infraestructura. Entonces, pues, ¿de qué caso tiene a veces nosotros desgarrando las vestiduras en el análisis presupuestal si en el ejercicio presupuestal del año siguiente le están quitando a los gobernadores?
1: Allí lo dicho por el diputado federal priista por Durango, Arturo Yáñez Cuellar. Bueno, hablando de ese partido, el PRI en Lerdo fue sede de la evaluación del proceso de afiliación partidista, un encuentro encabezado por el Coordinador Nacional de Afiliación y Registro del Tricolor, el diputado local de Chihuahua, José Luis Villalobos. En la reunión se destacó que Durango es la tercera entidad con mayor número de registros en el país, mientras que Lerdo se colocó en el primer lugar a nivel estatal. Al término del evento, el exalcalde Homero Martínez Cabrera afirmó que el priismo duranguense busca abonar a la meta nacional de sumar 1 millón de nuevos militantes ante el INE. Respecto a las cifras locales, informó que el Comité Municipal cuenta actualmente con 10,000 afiliados de un padrón general de 120,000 ciudadanos y anunció el compromiso de duplicar esa cifra para el próximo diciembre. Esto fue lo que señaló.
4: Que hay que decirlo, que a nivel nacional nos han criticado nuestros adversarios de que el PRI ha perdido militantes y demás. Lo que se hizo fue una depuración a nivel nacional porque las reglas del juego cambiaron, que hoy tenemos que acreditar la militancia a través de un nuevo sistema que implementó el propio INE, y en ese sentido, pues hoy estamos en esta jornada donde el compromiso es que Durango es uno de los estados gobernados por el PRI y tenemos que dar una muestra de que los militantes seguimos firmes, de que el partido en Durango pues se va a consolidar como uno de los bastiones a nivel nacional, y entre todos tenemos que seguirle abonando para que el registro a nivel nacional podamos incrementarlo arriba de 1 millón de militantes, y eso va a permitir pues que usted lo saben, un partido subsiste con militantes, con miembros, entonces necesitamos ayudarle a la dirigencia nacional, que habemos muchos priistas a nivel país y que necesitamos demostrarlo, quiénes somos, dónde estamos y cuántos somos, y en ello yo creo que bienvenida esta jornada que el día de hoy encabeza José Luis, y que hoy aquí la comanda en el estado Katy Mercado, pues entre todos habremos de sumar esfuerzos para que eso se siga consolidando y que los adversarios de Morena presumen que tienen 13 millones de afiliados, sin embargo, tienen muertos de hace 6 años, 8 años, no sé cómo le hicieron para que vinieran a afiliarse. Hoy, ¿qué hicieron? Pues a través de los padrones sociales que maneja el gobierno federal, pues esa es la manera en la que como lo han estado acreditando. Entonces, ¿nosotros qué queremos? Militantes de carne y hueso que existen, que firman y que ahí están firmes con su partido, que es el PRI.
1: Las palabras del exalcalde de Lerdo, Homero Martínez Cabrera. Vamos a Gómez Palacio, y es que ante las manifestaciones de habitantes de la colonia Hamburgo por los malos olores atribuidos a la empresa Pilgrims, el ayuntamiento informó que esta compañía ya ha recibido multas debido a fallas en sus procesos. La alcaldesa Betsabé Martínez Arango informó que van a sostener una reunión con los directivos de la empresa y también con autoridades del gobierno, tanto municipal como estatal, para regular los procesos necesarios de modo que se resuelva esta problemática ambiental. Esto dijo la alcaldesa Betsabé Martínez Arango.
5: Ya hemos nosotros estado llevando a cabo diferentes acciones, inclusive la empresa ya recibió multas por parte del municipio por malas acciones que se llevan a cabo en algunos procesos, los cuales se han ido regulando. Recordemos que también el Plan Fluye no únicamente se encarga de las obras o infraestructura hidrosanitaria. Es un plan integral que nos va a poder permitir reordenar en todos los sentidos. Hemos llevado ya diferentes acciones, no solamente a esta empresa, sino a otras empresas donde tienen que regular sus procesos de tratamiento del agua, y esta no será la excepción. El día de hoy tenemos una reunión ahorita a las 10 de la mañana con el personal de dicha empresa, como también con el gobierno del estado, para en conjunto cada uno de nosotros llevar a cabo los procedimientos necesarios y que la ley nos permite, pero sobre todo que la empresa lleve a cabo los procesos adecuados para poder evitar estos olores y que la ciudadanía pueda estar más tranquila. Tienen toda la razón en manifestarse. Nosotros estamos siempre a favor de que las demandas de la ciudadanía se puedan escuchar y se puedan solucionar.
1: En otros temas, la propia Edil informó que la colaboración con ONU Habitat tiene como objetivo crear una planta de transferencia de residuos enfocada en la economía circular para el municipio. Subrayó que esta acción está vinculada directamente con el Plan Fluye, el cual aborda el tratamiento estratégico de la basura para evitar que los desechos obstruyan las redes de drenaje y colapsen la infraestructura urbana. De acuerdo con el proyecto, el equipo técnico y administrativo de ONU Habitat se encargará de revisar el plan y supervisar su gestión operativa. La alcaldesa precisó que la ejecución de esta planta se coordinará de manera tripartita entre el municipio de Gómez Palacio, el gobierno de Durango y la Federación. Esto dijo la alcaldesa.
5: La gestión con ONU Habitat de un inicio fue buscando una planta de transferencia para poder tratar de forma responsable y basándonos en la agenda de ONU Habitat que se tiene respecto a los residuos y así poderlo llevar a cabo inclusive con una economía circular y poder poner a Gómez Palacio en este centro de desarrollo y sobre todo de algo tan importante que sabemos que son el reciclaje de los residuos para poderle dar un mejor tratamiento a la basura. Retomo el inicio o el comienzo del Plan Fluye. Recordemos que el Plan Fluye también habla del tratamiento de la basura, ya que desafortunadamente mucha de la infraestructura que se ha deteriorado del drenaje ha sido derivado a la basura que termina en lugares inadecuados y que hace que esto colapse los sistemas de drenaje. Por eso es que platicamos en ONU Habitat de este Plan Fluye, lo presentamos, lo está revisando la parte técnica y administrativa del mismo ONU Habitat para ver cuáles son los procedimientos que vamos a poder llevar en conjunto y de la mano, pero sobre todo que ONU Habitat va a empezar a tener vigilancia y también administración hasta cierto punto dentro del Plan Fluye, buscando tener gestiones internacionales para el tratamiento de la basura en Gómez Palacio y darle este sentido de economía circular y poder llevar a cabo y concretar en conjunto con ellos y con el gobierno del estado y con el gobierno federal esta planta de transferencia que estamos seguros que le va a ser de gran beneficio a nuestro municipio.
1: Las palabras de la alcaldesa de Gómez Palacio, Betsabé Martínez Arango. En otros temas, quedémonos allí en Gómez. El ayuntamiento continúa los procesos administrativos para la construcción de un nuevo hospital del ISSSTE. Como primer paso, se envió ya una carta de intención para donar un terreno de 4.1 hectáreas a favor del ISSSTE. Este predio se ubica en las inmediaciones de la Deportiva Centenario. Luis Huereca, director del IMPLADEM, que es el Instituto Municipal de Planeación y Desarrollo Metropolitano, expuso que aunque el ISSSTE no ha presentado los detalles técnicos definitivos, se proyecta un hospital de más de 100 camas. El funcionario aclaró que aún no se conoce el monto de la inversión, ya que la dependencia federal espera contar con la certeza jurídica formal del terreno antes de precisar pues el presupuesto y emitir la licitación pública. Esto dijo Luis Huereca, director del IMPLADEM.
6: El municipio efectivamente envió una carta de intención de donación de terreno que será de 4.1 hectáreas. Esta carta de intención ya está, digamos, yendo hacia otro nivel, que es efectivamente estamos preparando la donación pura y simple del inmueble para que el ISSSTE pueda disponer del terreno y lleve a cabo todos sus procesos de donación. Está ubicado en lo que era la Deportiva, bueno, en lo que es la Deportiva Centenario, allá en la colonia Leticia Herrera, a un lado de las viviendas que se están construyendo de por ahí.
1: Las palabras de Luis Huereca, director del Instituto Municipal de Planeación y Desarrollo Metropolitano. Por lo pronto, las autoridades municipales mantienen mesas de trabajo y reuniones de seguimiento con la delegación del ISSSTE en la ciudad de Durango para avanzar en el proceso administrativo. Bueno, vamos a Lerdo, porque qué situación se vivió allí con lo del Parque de las Auras, ¿eh? Una protesta pacífica terminó en confrontación en este parque forestal Lerdo, antes conocido como Parque Las Auras, entre ciudadanos tanto en contra como a favor de las obras de remozamiento que se realizan en el lugar. Integrantes del colectivo Defendamos Las Auras arribaron al sitio para manifestarse contra los trabajos, denunciando que hay daños graves en el arbolado. De acuerdo con los inconformes, quienes aseguran que han monitoreado el proyecto, la maquinaria utilizada está seccionando raíces y compactando el suelo, lo que provocará la muerte lenta de la vegetación, sumado a que el sitio presenta un severo problema de deshidratación por falta de riego. Vamos a escuchar lo que señalaban integrantes de este colectivo Defendamos Las Auras, quienes están en contra de los trabajos que allí se realizan.
7: Y aparte de la tala de árboles, están seccionando las raíces de los árboles con maquinaria y están compactando el suelo. Esto va a provocar que lentamente los árboles mueran. Nuestra petición es que podamos traer un arborista especializado, que lo elijamos nosotros, los ciudadanos, para que revisen qué es lo que está pasando, revisen las raíces. El parque está muy deshidratado, tiene mucho tiempo sin agua. También es una de las solicitudes que hacemos. Pero llegaron estas personas obviamente traen otros intereses, ¿verdad? Nos han estado agrediendo, queremos agredir que nosotros venimos de manera pacífica. Nos han estado aventando agua, nos han estado aventando entre nosotras, nos han estado insultando. Quiero dejar muy claro que venimos de forma pacífica.
8: En este sentido, ustedes trajeron una petición.
7: Sí, y ahorita en la mañana dejamos una carta en presidencia. La carta en presidencia es donde estamos solicitando lo mismo que te estoy diciendo. Estamos solicitando, le estamos exponiendo los puntos por los cuales estamos en contra. Esto puede provocar que el parque muera lentamente. Cuando seccionan las raíces de un árbol, los síntomas se manifiestan meses o años después.
1: Bueno, ahí lo que señaló una integrante del colectivo Defendamos Las Auras. Había otro grupo de personas defendiendo el proyecto, manifestándose a favor del mismo. Esto dijo una de las personas que están a favor de las obras que se están desarrollando en el lugar.
9: Este proyecto, pues, es un beneficio para nuestros hijos. De cada una de las mamás que vivimos cerca, pues nos va a quedar este proyecto magnífico para los hijos, para que vengan a pasear, para que vengan a ejercitar, no nomás los niños, sino los adultos y todo tipo de personas, ¿verdad? Yo estoy a favor de eso, del proyecto de las aulas.
1: Bueno, y lo que dijo una persona que está a favor del proyecto. De hecho, la tensión aumentó justamente cuando llegó un grupo de personas que apoyan estas obras ahí en Las Auras. Hubo intercambio de gritos, de acusaciones de manipulación política, hubo empujones. Y bueno, pues se armó ahí todo un zafarrancho, ¿no? Al respecto de todo esto, el Ayuntamiento de Lerdo expresó a través de un comunicado que respeta las distintas expresiones ciudadanas en torno al Parque Forestal o Parque Las Auras. Esto tras registrarse esta situación entre distintos grupos que están tanto en contra como a favor. El ayuntamiento reiteró que cualquier diferencia debe conducirse por las vías del diálogo, el respeto y la civilidad, y emitió un llamado a mantener la tranquilidad, evitar confrontaciones entre la población y privilegiar la convivencia pacífica, fue lo que señaló el ayuntamiento a través de un comunicado. Vamos con Valeria Quiñones, que nos tiene más información.
10: ¿Cómo despertó el país?
11: El gobierno de México anunció la restricción de celulares y tabletas en las escuelas primarias y secundarias del país, la cual fue propuesta por el Consejo Nacional de Autoridades Educativas y entrará en vigor a partir del próximo 3 de noviembre. La medida será publicada este martes en el Diario Oficial de la Federación, luego del acuerdo unánime alcanzado el pasado viernes en el CONAEDU, con la participación de autoridades educativas federales y estatales. Una vez publicado, la SEP dispondrá de 30 días para realizar asambleas informativas de los planteles con el objetivo de explicar las nuevas disposiciones. Estas fueron las palabras del secretario de Educación Pública, Mario Delgado.
12: Este viernes pasado llegamos a un acuerdo para regular los celulares y tabletas en las escuelas. La propuesta es que no se permita para primarias y secundarias restringir su uso en estos niveles educativos. En media superior, cada institución deberá acordar las limitaciones para garantizar el uso responsable y seguro de estos dispositivos y con fines pedagógicos. Y para educación superior, pues fomentar el uso responsable y seguro por una ciudadanía digital con ética y pensamiento crítico.
11: En otros asuntos, la presidenta de la República, Claudia Sheinbaum, señaló que el injerencismo en Sinaloa provocó el rompimiento de un grupo delictivo y la situación actual que enfrenta la entidad. Aseguró que cuando actúan instituciones nacionales, disminuye la violencia.
13: Sinaloa tenía un homicidio, menos de un homicidio diario, hasta antes de la detención de uno de los capos del narcotráfico, provocado por un rompimiento de un grupo delictivo. Y eso generó una violencia que se ha ido conteniendo, porque no es la misma de cuando nosotros llegamos en octubre a lo que está ocurriendo hoy. Pero sí hay índices delictivos importantes en Sinaloa. Eso no quiere decir que no se deba detener a los que cometen delitos, pero tiene que hacerse si hay información de algún gobierno extranjero con instituciones nacionales.
11: En más información, un operativo conjunto entre fuerzas federales y estatales en Puerto Peñasco, Sonora, culminó con la detención de 7 personas y la liberación de 3 víctimas de secuestro. Así lo informó el titular de la Secretaría de Seguridad y Protección Ciudadana, Omar García Harfuch. Y es que durante la intervención en un inmueble, los agentes fueron agredidos a balazos, resultando 3 elementos de la Agencia Ministerial de Investigación Criminal heridos, quienes están fuera de peligro. Las autoridades aseguraron más de 40 armas largas, ametralladoras de alto poder, explosivos, 4.000 cartuchos, droga, equipo táctico y vehículos robados en Estados Unidos. La acción contó con el respaldo de corporaciones de seguridad e inteligencia militar. En el último tema del país, el partido de Morena definió a 10 coordinadores para 2027 con un factor común: cercanía con gobernadores en turno. El proceso ya abrió fisuras internas y provocó el alejamiento del Partido del Trabajo. Al respecto, la presidenta Claudia Sheinbaum sostuvo que las definiciones de Morena rumbo a las elecciones del próximo año deben centrarse en el proyecto político y no en las personas. Esto ante las inconformidades expresadas por militantes y aspirantes que no fueron seleccionados en estas primeras designaciones. Durante su conferencia matutina, Sheinbaum Pardo defendió el proceso interno de Morena y rechazó que las designaciones respondan a decisiones personales de la dirigencia. Explicó que el método utilizado contempla un conjunto de preguntas ponderadas y la participación de distintas empresas encuestadoras para contrastar los resultados.
10: ¿Cómo arranca el mundo?
11: En las noticias del mundo, las principales cadenas de televisión de Estados Unidos, ABC, CBS, Fox News y NBC, acordaron el lunes suspender la cobertura conjunta de los actos del presidente Donald Trump. Esto tras el veto a que CNN, MS Now y Político puedan acceder a la Casa Blanca para realizar su trabajo. Continuando con la información, el presidente de la República de Corea, Lee Jae-myung, estuvo el lunes en Estados Unidos para participar en la Asamblea General de la ONU, donde promovió la coexistencia pacífica en la península coreana, y el miércoles continuará su gira con una visita de Estado a México, su principal socio comercial en América Latina. El jueves iniciará su agenda oficial en México, la primera visita de Estado de un presidente surcoreano en 16 años, para una cumbre con su homóloga mexicana, Claudia Sheinbaum. Y en la última nota internacional, China confirma que Xi Jinping viajará a Estados Unidos del 23 al 25 de septiembre. Pekín oficializó que el presidente Xi Jinping estará realizando una visita de Estado a Estados Unidos por invitación de Donald Trump en medio de negociaciones sobre aranceles, tierras raras e inteligencia artificial.
1: Gracias, Valeria. Es momento de ir a la pausa. No se despeguen. Apenas estamos arrancando. Esto es Contextos.
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15: 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Con 28 minutos. La temperatura es 24 grados.
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0: Y vamos con el tiempo, 23 grados centígrados, temperatura ambiente en el centro de la ciudad de Torreón, mayormente soleado. La radiación de rayos UV a niveles muy altos a partir de las 12 mediodía, para que lo considere. Hoy la máxima será de 33 grados, la mínima que la tuvimos fue de 22 grados centígrados. Los 33 grados que serán como máxima los estaremos sintiendo a partir de las 3 de la tarde hasta las 4 de la tarde también. Entonces, esas son las condiciones en las que se presentará el clima el día de hoy. Y decirles que no hay condiciones de precipitaciones para las próximas 24 horas, que la humedad es normal, 65%, que está disminuyendo con un bajo de 40% a las 11 de la mañana. Hay el viento estable con medias que se mantienen en 11 kilómetros por hora con ráfagas de 30. La exposición de rayos UV será alta y se espera que sea a las 12, mediodía. Entonces, la temperatura, la sensación es agradable. Hay una sensación de más calidez que la temperatura real que estamos teniendo ahora mismo. Bueno, y le platico. Mañana estará mayormente soleado. Habrá 32 como máxima, 22 como mínima. El jueves, en las mismas circunstancias. El viernes la temperatura máxima aumenta a 34 grados centígrados, el sábado todavía un poquito más a 35 grados, pero domingo y lunes empieza a bajar 34 grados centígrados la máxima y ya para el martes de la semana que entra estaremos teniendo 33 grados centígrados y se anuncian la semana entrante chubascos ya para mitad de semana y ya en la postrimería de la misma. 30 y 20 para el miércoles 30 y 28 y 18 para el jueves 1 de octubre, ya, el mes bonito, el mes de las lunas maravillosas y el mes de ya una sensación de otoño muy, muy agradable. Miércoles 22 de septiembre de 2026, que se festeja hoy, fechas destacadas, pues es el día del automóvil, deberíamos dejar el automóvil a un lado de veras y exigir que hubiese el mejor transporte público para que todos pudiéramos utilizarlo. 1810, Miguel Hidalgo es nombrado capitán general del Ejército Libertador en México. En 1862, el presidente de Estados Unidos, Abraham Lincoln, emite la proclamación de emancipación de los esclavos. En 1910, se inaugura solemnemente la Universidad Nacional de México, hoy UNAM. En 1969 muere Adolfo López Mateos, presidente de México. En 1994 se estrena el primer episodio de la serie de televisión Friends. Bueno, destacado, usted júzguelo, para mí no es tanto, pero finalmente viene marcado dentro de las efemérides. Bueno, ¿qué tendremos hoy en contextos? Vamos a platicar con Luis Javier Cortés, politólogo por la UNAM, maestro en Administración y Políticas Públicas por el CIDE. Él escribe en Pájaro Político y Nexos México, conocedor de temas de salud. Habla sobre lo asignado en el presupuesto de egresos de la Federación 2027, que plantea una reducción real del 60.2% para la Secretaría de Salud respecto a 2018 y recorta programas claves. Ya nos estaremos enterando con precisión. Estaremos también con el IMCO, que celebra 20 años del Índice de Competitividad Estatal. Presenta su edición 2026, donde reconoce a 10 entidades que han destacado por su desempeño competitivo y por las fortalezas que han construido a lo largo de dos décadas. ¿Quieres saber cuáles son? Son Aguascalientes, Baja California, Baja California Sur, Chihuahua, Ciudad de México, Coahuila, Jalisco, Nuevo León, Querétaro y Sonora. Tendremos Así Vivimos con el Observatorio de la Laguna, con Luis Alfredo Medina, coordinador de investigación. Él nos habla sobre el Día Mundial sin Automóvil. Sin automóvil. Sí, es el Día Mundial sin Automóvil, es lo correcto. ¿Qué tiempos aquellos en algún momento que se festejó el Día Mundial sin Automóvil? No sé si decir festejar, conmemorar, recordar, visibilizar, lo que ustedes quieran. Sí, ese día me vine muy temprano de casa a la oficina caminando. La verdad es que ningún mérito. Mis trayectos de caminata son largos y me di cuenta en ese momento de un montón de situaciones. Uno, las banquetas no te permiten caminar. El estado de las mismas. hay algunas en los donde de plano te tienes que bajar al arroyo con los peligros subsecuentes y luego volver a retomar. Hay mucha invasión de banquetas por múltiples motivos, inclusive por cacharros, inclusive por basura. Entonces, no está fácil. Caminar esta ciudad no es nada fácil, sobre todo en ciertos tramos. Pero bueno, hay que hacer la lucha. Entonces, de esto irá la participación de Luis Alfredo Medina, del Día Mundial sin Automóvil. Tendremos el contexto de la mercadotecnia con Jorge Reyes Casas, el psicológico con Antonio Miranda, el de desarrollo humano con Luis Rey Delgado. También el contexto económico con el doctor Daniel González, para cerrar luego con el editorial de Noticiero Durán. Esto es lo que hemos preparado, ojalá que les resulte atractivo. 871-711-0260, 8717-361799. Es el WhatsApp de Noticieros Gran. A propósito de la presencia de nuestro querido Luis Javier Cortés, politólogo de la UAM, vamos a platicar con él sobre salud, pero esta situación que se está dando en Durango ya está llamando poderosamente la atención. Que 5 recién nacidos hayan muerto en Hospital General de Zona 1 del Instituto Mexicano del Seguro Social tampoco es producto de la casualidad. Entonces, ya se encuentran realizando las investigaciones correspondientes y bueno, se han mencionado múltiples motivos por los cuales pudiera estar ocurriendo esta tragedia, porque evidentemente usted pregunta a los padres de estos chiquitos recién nacidos si eso no es una tragedia, y por supuesto que le van a decir que sí. No podemos minimizar y tenemos que ser conscientes que se perdieron 5 vidas en ciernes. También ya se ha involucrado a la COFE, a la COPRISED, y a la COFEPRIS y a todas las instituciones y a todos los organismos que tendrían que estar haciendo la investigación correspondiente para dejar muy en claro cuáles fueron las causas de la muerte de estos 5 chiquitos. Nosotros le estaremos dando seguimiento a la información, por supuesto. Hoy, de manera particular, le recomiendo 2 artículos que vienen en las páginas editoriales del Siglo de Torreón. Uno es Lo que está en juego en la laguna, escrito por Rodrigo Hernández Román, y otro es el de Carlos Loret de Mola, que se titula El montaje del decomiso histórico del huachicol. No pueden ustedes dejar de leer estos 2 artículos, que son muy puntuales. Y entonces, Rodrigo hace una relatoría de qué fue lo que sucedió el jueves 17 de septiembre, cuando autoridades federales y estatales intervinieron en la terminal de almacenamiento de San José Iturbide. La Fiscalía General de la República investiga la procedencia, propiedad y trazabilidad del combustible y ha señalado que la documentación entregada todavía no acredita por completo el origen, manejo y destino. Pero hay un dato de origen que conviene conocer, publicado por el periodista Arturo Rodríguez García, y que cambia el cuadro. La revisión no comenzó el día 17 de septiembre. Arrancó 10 días antes, derivada de otro operativo. A finales de agosto fue detenido una pipa de gas que no traía documentos en regla. Y entonces esa sola afirmación, porque había cargado el combustible en la planta señalada, bastó para que la autoridad pusiera lupa sobre la terminal. El problema es que en esa terminal no se maneja gas LP, porque la pipa era de gas LP. Si la premisa que detonó el operativo resulta materialmente imposible, la pregunta sigue, no es incómoda, es obligada. ¿Sobre qué bases se construyó todo lo demás? Y bueno, usted termine de leer el artículo, es buenísimo. Y por su parte, Lores de Mola habla sobre esto, sobre el montaje. Horas antes de que llegara de visita a Washington, a Guanajuato, la presidenta Sheinbaum y su gabinete de seguridad, estaba listo un operativo contra las policías municipales de 3 municipios gobernados por Morena en el estado. Cuando supieron del asunto, los altos funcionarios frenaron el operativo. No se había establecido coordinación con fuerzas federales, tratándose de detener a decenas de policías con acceso a armamento. Preocupaba que reaccionaran violentamente, estando la presidenta y su gabinete de seguridad en Guanajuato sin la protección adecuada. Detrás de ese operativo estaba la misma persona que unos días antes encabezó lo que llamaron el mayor decomiso de huachicol en la historia de México. Este señor, que la fiscalía llama ahora fiscal federal del estado, y que se llama Juan Francisco Vera. Y entonces, bueno, termina describiendo cómo fue el operativo montaje que realizó la Fiscalía. Todavía falta que decir, la presidenta recién lo ha declarado, que ella no puede decir nada hasta que la Fiscalía no informe de cuál es la situación real de este caso en particular. 7:41 a.m. Vamos a ir a la pausa comercial. Le pedimos que se quede, le pedimos que sea parte de este espacio que se llama Contextos. 871-711-0260, 87-17-36-17-99, el WhatsApp de Noticieros Grem. Acuérdese usted que también estamos haciendo radio en línea en la página de Noticieros, en la aplicación. Estamos en redes, estamos en X, en Instagram, estamos también en Facebook, hacemos transmisión vía Facebook Live, nos escuchan, nos ven, y estamos en la radio a través de Globo 91.1, éxitos todo el día. Bien, son las 7:42, junto con Manuel Serrato, saludo Marcela Pámanes, y por supuesto saluda también todo el maravilloso equipo en el que estamos integrados. Valeria Quiñones en la comunicación digital, Gerardo Astorga en el control técnico de la transmisión, también está, y le agradecemos muchísimo, a Claudia Martínez Martel, está en la coordinación del espacio, y Berta Reyes en la producción. Todo el equipo de Noticieros trabajamos para ustedes. Vamos a la pausa, regresamos enseguida.
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0: 7:45. Gracias por estar con nosotros. Feliz martes a todos. Saludamos a toda la comarca lagunera por igual, a todas las poblaciones vecinas que también nos escuchan: Matamoros, Viesca, Tlahualilo, San Pedro, hasta un poquito más allá, desde San Juan de Guadalupe hasta toda esta parte que ya es más remota, sin embargo también es parte de lo que nosotros llamamos comarca lagunera. Bueno, pues entonces vamos ya a iniciar la primera conversación del día.
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0: Le agradecemos, como siempre, y lo sabes bien, a Luis Javier Cortés, politólogo por la UAM, su presencia con nosotros, su voz, sin duda alguna, autorizadísima para abordar los temas relacionados con salud. Él es un gran conocedor de los mismos. Y vamos a hablar con él sobre lo que contiene el proyecto de presupuesto de egresos de la Federación 2027, que plantea una reducción real del 60.2% para la Secretaría de Salud respecto a 2018 y recorta programas claves. Universalizar la atención requiere una autoridad sanitaria con capacidad para coordinar, prevenir y vigilar. No una secretaría debilitada. Y es que se proyecta un gasto neto total de 10.636.488 pesos por parte de la federación con asignaciones específicas para la Secretaría de Salud, el IMSS, el ISSSTE y el IMSS Bienestar. Y vamos a ver entonces realmente qué es lo que podemos esperar de este presupuesto, este proyecto de presupuesto de egresos de la Federación. Luis Javier, muchas gracias por estar con nosotros, te saludamos y te agradecemos.
2: ¿Qué tal, Marcela? Siempre un gusto conversar con ustedes.
0: Gracias. Luis Javier, ¿cómo quedó salud en este proyecto de presupuesto?
2: Pues mira, Marcela, creo que para poder responder con mayor precisión habría que poner los datos sobre la mesa y sobre todo poner lo que el gobierno federal, a través de la presidenta Claudia Sheinbaum, anunció prácticamente en febrero de este año, ¿no? A comienzos de este año. Y comenzamos por lo primero. Ya decías tú, el presupuesto será de 10 billones, un gasto total. Exclusivamente el gasto en salud será de 1.136.000 millones de pesos, ¿no? Una cifra que, hay que decirlo, es de las más altas en los últimos, te podría decir, 8 años. Sin embargo, el gran problema aquí es que ese presupuesto se distribuye de manera desproporcional y cargado principalmente a la seguridad social. De ese 1.136.000 millones de pesos que te mencionaba, solo 376.000 irán para atender a la población sin seguridad social. Cuando esa población, la población sin seguridad social, actualmente rebasa los 62 millones de habitantes, ¿no? De personas. Prácticamente el 50% de la población en México no tiene seguridad social, y pretendes, a través de lo que menciona el presupuesto de egresos de la Federación 2027, pretendes atender a esa población solo con el 33% del gasto que le destinas a salud. Por otro lado, entonces, el presupuesto para la población con seguridad social, es decir, IMSS, ISSSTE, Pemex, SEDENA, SEMAS, tendrá un presupuesto cercano a los 800.000 millones de pesos. Y esa desigualdad de entrada pues ya te plantea una cuestión muy importante que, recordaremos, la presidenta anunciaba como el servicio universal de salud. Pues, ¿cuál universalización si de entrada el presupuesto ya plantea sendas brechas entre los que tienen seguridad social a través de los diversos subsistemas que mencionaba y los que no tienen seguridad social, cuyo único acceso a la atención médica es a través o del IMSS Bienestar en aquellos estados que están adheridos, o a través de los sistemas estatales de salud para aquellos, para aquellas entidades donde aún no se firma ese convenio con la federación para que sea el IMSS Bienestar quien otorgue esos servicios de salud. Es el caso de Coahuila y de Durango, ¿no? Por supuesto. Entonces, creo que esto es fundamental para poder platicar de lo que en realidad plantea el presupuesto, las desigualdades para las personas. Prácticamente se segmenta, ¿no?, a la población entre en materia de salud. Y para darte un ejemplo aún más claro, a ti, Marcela, y a nuestro auditorio, Pemex, por ejemplo, las personas que están afiliadas a Pemex o que reciben servicios de salud a través de los hospitales de Pemex, recibirán por beneficiario, digamos, por persona, por afiliado, cerca de 30,000 pesos, ¿no?, al año. Eso es lo que le invierte el Estado a esos beneficiarios. Para los que reciben atención a través del ISSSTE, el Estado les pondrá casi 14,000 pesos al año. Para el IMSS, 11,500, y aquí viene la gran paradoja y la gran brecha que existe entre poblaciones, ¿no? Y para la población sin seguridad social, el Estado apenas destinará 5,523 pesos el próximo 2027 para, pues, como te decía, cerca de 62 millones de personas, ¿no?
0: Uh-huh. Ahora, dime algo. ¿De dónde el financiamiento de esta cantidad importante de recursos? Porque sí, evidentemente hay un aumento significativo que esperamos que realmente se traduzca en beneficios para los derechohabientes de las instancias públicas de salud, pero también vamos a ver si no se fortalecen, por ejemplo, los hospitales generales, que sería un primer vínculo entre la salud y la población que está en este terreno de la informalidad y que no tiene seguridad social.
2: Pues mira, Marcelo, eso es lo preocupante, y es otra manera de observar el presupuesto. Cuando observamos la inversión física, es decir, el dinero que el gobierno va a poner para construir, en este caso en salud, hospitales, pero en educación, escuelas, equipamiento, mantenimiento, observamos que cerca del 85% de ese presupuesto, es decir, del presupuesto que el gobierno pretende poner en inversión física, el 85% lo concentran ferrocarriles, CFE y Pemex. O sea, pues queda un espacio del 15% del presupuesto para la inversión física para todo lo demás, incluyendo salud. Entonces, este presupuesto, a pesar de que aumenta, se va principalmente en servicios personales, y aquí es donde entra gran parte de la contradicción que se le critica, bueno, que critico a la presidenta, ¿no? Ella anunció un sistema universal de salud donde todos los mexicanos, a través de la credencialización que comenzaron en abril pasado, pues podía atenderse ya sea en el IMSS, en el ISSSTE, en el IMSS Bienestar o incluso en las instalaciones de el ISFAM, ¿no?, que atiende Fuerzas Armadas, o incluso de Pemex. Bajo estos parámetros presupuestales, pues se antoja complicado que pues haya esa equidad, si queremos verlo así, para que se logre el acceso a los servicios de salud a través de estas instituciones. Cuando tú segmentas de esa manera el presupuesto, abres esa brecha, prácticamente 6 veces más le destinas a los beneficiarios de Pemex que a la población sin seguridad social. Como bien preguntas, Marcela, ¿de dónde va a salir el dinero para compensar la atención médica de las personas, en este caso sin seguridad social, en el resto de los subsistemas? Y precisamente ahí es donde entra la gran contradicción de este gobierno, porque anuncian un sistema universal de salud, anuncian también un programa de remodelación y creación y equipamiento de más de 12,700 consultorios, y recordarás, el subsecretario Clark lo anuncia hace 2 meses, pero pues no se observa siquiera una partida para llevar a cabo ese proyecto anunciado hace 2 meses, ¿no? Esa es la contradicción entre la narrativa que escuchamos prácticamente día con día o cada martes cuando se habla de salud en la conferencia mañanera y cuando observamos las prioridades presupuestales de este gobierno. Uh-huh. Y un dato aún más alarmante, Marcela, ya lo mencionabas, la Secretaría de Salud ha perdido cerca de 50 mil millones de pesos entre 2018 y 2027, ¿no? Si tomamos en cuenta que este presupuesto se apruebe en los términos en los que está. Justo cuando tú anuncias que requieres un sistema universal de salud, que requiere coordinación, rectoría y pues una dependencia que sea la encargada de verdaderamente cerciorarse de que ese sistema universal de salud pues se otorgue bajo los mismos parámetros para todos los beneficiarios. Y digo, podríamos hablar también de desaparición de diversos programas fundamentales para la salud pública en nuestro país, ¿no?
0: Exactamente. Sí, los análisis que se hacen es que finalmente este impulso no es suficiente como para estar a la par del presupuesto que había en 2024 en temas de salud. Y de todos modos, en 2024 el presupuesto tampoco era el que realmente se necesita en esta materia. Me preocupan dos cosas, Luis Javier. Por una parte, esto de querer proyectar más hospitales. Sí, evidentemente la población requiere de más camas, de más servicios quirúrgicos, de todo lo que significa la vida de un hospital. Pero ¿cuándo hablan de modernizar y poner a punto cada uno de los hospitales que ya existen en los sistemas de salud, tanto del IMSS como del Seguro Social? Es que, o sea, todos los años hay un mayor deterioro de las instalaciones y de los recursos, la infraestructura que tienen para la atención de los pacientes. Pero ya se acostumbraron las instancias médicas, no les quedó más remedio a vivir en la precariedad. Y entonces también el derechohabiente ya se acostumbró a sábanas que están rotas, a esta costumbre de no puedes enchufar un solo aparato aunque te estés muriendo de calor y tengas a un paciente en condiciones tremendas que necesita bienestar climático, porque si no, pues ya sabrás lo que te hacen, casi que te corren del hospital. Entonces, digo, ¿cuándo van a hablar de esto, Luis Javier? ¿Cuándo van a poner a punto todos y cada uno de los hospitales? ¿O es un deseo fallido, un despropósito el solo pensarlo?
2: Y podríamos agregar también a esa lista los elevadores, ¿no? Que ocurrieron desgraciadamente un escándalo en el IMSS hace año y medio, 2 años, que ni siquiera contaban con las condiciones adecuadas para poder cargar una camilla y ahí generó lesiones a diversos pacientes. Mira, Marcela, creo que todo atraviesa, y digo, es un gran debate el tema de la construcción de hospitales, porque en el mundo esto ha venido disminuyendo. Desgraciadamente en México la disminución del recurso para la inversión en construcción de hospitales pues no obedece a esa lógica, ¿no? Digamos que en países desarrollados, pues a raíz del avance tecnológico, científico, evidentemente de la inteligencia artificial,

0: una atención más rápida, una atención pues ambulatoria, que puedas ir al hospital y salir de él cuanto antes. En México no se responde esa lógica, no se ha invertido en prevención. Te decía, han desaparecido programas pues clave para prevenir la llegada de personas a lo largo del tiempo a los hospitales, ¿no? Entonces, por darte un ejemplo, se desapareció el programa de prevención y control de sobrepeso, se desapareció el programa de obesidad y diabetes, el de vigilancia epidemiológica, el de prevención y atención al VIH, incluso el propio programa de asistencia social y protección al paciente también ya desapareció. Entonces, desgraciadamente, el gasto corriente ha alcanzado a un presupuesto y a un gobierno que no se ha animado realmente a aumentar los ingresos con los que cuenta. Y eso, lógicamente, pues ha recortado el poco dinero que de por sí ya existía para la remodelación, para la construcción, para el equipamiento, para el mantenimiento, que es muy importante, de la infraestructura pública sanitaria de nuestro país, ¿no?
1: Exacto. Ahora, el tema de las medicinas, el tema de la megafarmacia, el tema de que ahora sí va a haber medicamentos, y salía la gobernadora de Veracruz a decir que por supuesto que había medicamentos en todos lados, pero ya recompuso y dijo no, sí están faltando medicamentos, y vamos, que ella es la más morenista de los morenistas, ¿no? Defiende a capa y espada absolutamente toda la argumentación. Y comentaba en la introducción esta situación que se está viviendo en el Seguro Social, en el Hospital de Zona 1 en Durango, donde murieron 5 bebés recién nacidos. Entonces, digo, hago la cita porque vamos a ver si no fue una deficiencia en los procesos, que eso también implica dinero, o sea, certificar los procesos implica capacitación y implica un montón de cosas que requiere recursos, por supuesto, o por otra parte, vamos a ver las instalaciones, ¿no? ¿Cómo es que están? Tendrá que hacerse una evaluación en este caso, pero sí me da mucho a qué pensar. Que hay muchas vertientes en el tema de salud que tienen que ser verdaderamente atendidas y controladas con toda la calidad posible, porque está de por medio de la vida, nada más por eso.
0: De acuerdo, Marcela, y mira, siempre que hablamos evidentemente de presupuesto, pues la conversación pública se vuelca sobre los pesos y centavos que se colocan en cada una de las áreas. Sin embargo, como lo hemos platicado en diversas ocasiones, digamos que el problema, sobre todo en materia de salud, yo te diría que si bien nunca llegamos al 6% recomendado por la OCDE como gasto público en materia de salud, actualmente el gasto es del 2.9% proyectado para 2027, y si bien nunca llegamos a esos requerimientos, tenemos un sistema que funcionaba, ¿no? Con sus asegúnes. El día de hoy el problema ya no es tanto, ya no es solo de dinero, sino de la pérdida y el desmantelamiento de diversas capacidades del sistema de salud. Se perdió la capacidad de protección financiera que brindaba el Seguro Popular, perdimos también la capacidad para la compra consolidada de medicamentos, donde el problema ya no es cuánto dinero le pones año con año a la compra de medicamentos, sino cómo realizas y con qué capacidades cuentas para verdaderamente calcular la demanda que te llegará el próximo año, ¿no? Con cuánta antelación lo haces, con qué laboratorios lo haces, con qué capacidades institucionales construyes ese andamiaje. Y otra de las capacidades que también se perdieron, que lo mencionabas con el terrible caso del IMSS en Durango, pues también se perdieron capacidades de rectoría, capacidades de certificación, capacidades de capacitación, incluso. Exacto. Al personal de salud, puedes incluso consultarlo con el personal médico que le ha tocado enfrentar estas condiciones pues en el primer punto de contacto con el paciente. Es decir, el tema sanitario, si bien siempre ha tenido que ver con dinero, creo que hay que verlo actualmente un poco más allá, porque realmente

0: el desmantelamiento que han sufrido el Estado mexicano en materia de salud en sus diversas capacidades que permitían que con sus asegúnes el sistema funcionara, pues hoy sí se han perdido. Y además hay que ver no solo el presupuesto, ¿no? Hoy la discusión está volcada en ello, pero una vez que se presupuesta, pues también hay que rastrear el dinero y cómo se ejerce a lo largo del año, porque hemos tenido subejercicios entre 2018 y 2025 que superan los 200,000 millones de pesos. Es decir, no basta con lo que presupuesta, sino hay que fiscalizar que verdaderamente se ejerza ese recurso, ¿no?
1: Así es. Pues bueno, vamos a seguir contando las historias. No tengo muchas esperanzas, aunque se haya recuperado un poco la cantidad que necesita el sistema de salud para poder operar, se aleja con mucho de lo que se le había asignado hasta 2024. Entonces, con la inflación y con todo lo que se ha venido sucediendo, pues evidentemente no está parejo el suelo de los dineros. Y quiero recordar también esta situación que están viviendo los médicos residentes en muchas instituciones de salud donde prestan sus servicios, y ya las protestas son generalizadas en relación a cómo se vive en los internados, tanto los rotatorios como los de especialidad, ¿no? Que son verdaderamente tremendos. Entonces, hay mucho que arreglar. Yo no sé si les va a alcanzar con el dinero, con la voluntad y con el conocimiento.
0: Sí, digo, lo dices y lo describes muy bien, Marcelo. El tema de los residentes también es un síntoma más, evidentemente hay que ponerle la atención debida, pero es un síntoma más de lo complicado y de la crisis que vive el sistema de salud, ¿no? Principalmente el gran tema con los residentes es que si bien acuden a un hospital para formarse como médicos, muchas de las veces, derivado del déficit de personal sanitario que existe en esa clínica o en ese hospital, pues los residentes terminan por convertirse en el primer punto de contacto del paciente y sufren una carga desproporcionada para su formación, ¿no? Es decir, pues llegan los residentes y al no haber médicos, enfermeras, pues ellos son los que tienen que entrarle al quite. Eso por hablarte solo de la carga de trabajo. También ya si entramos a las condiciones bajo las cuales pues prácticamente viven en el sistema de salud, pues encontramos diversas problemáticas, desde los alimentos incluso que se les otorgan, hasta los uniformes que a veces no llegan, tienen que poner en su bolsa, los instrumentos quirúrgicos incluso que también a veces tienen que comprar. Es decir, es un síntoma pues de la grave crisis que vive el sistema sanitario, que si bien lo decías, en 2024 hubo un aumento, insisto, Marcela, hay que ver los superficies que hubo también. Exacto. En ese año, porque no basta con lo que se le pone, sino hay que seguir cómo se ejerce ese recurso, y créeme que en 2024 no fue la alza que se esperaba.
1: Así es. Luis Javier, muchas gracias por estar con nosotros. Te mandamos un abrazo y estaremos muy pendientes de tu opinión siempre. Muchas gracias.
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0: 8:09 y seguimos en este espacio de contextos. Muchas gracias por la atención que tienen a él mismo y qué bueno que podemos escuchar sus voces a través de los puntos de contacto. Bueno, ese rato, aquí seguimos.
1: Aquí seguimos, por supuesto. Muy buenos días de nueva cuenta para todos. Y los puntos de contacto ahí están, 87-17-11-02-60, el teléfono. El WhatsApp, 87-17-36-17-99. Ahí estamos a la espera de sus comentarios, de sus opiniones. También a través de redes sociales, ya lo sabes, estamos en X, en Facebook, en Instagram y en YouTube. Como Noticieros GREM, particularmente los invitamos a Facebook, ahí en la página Noticieros GREM. Estamos transmitiendo como todos los días y ahí en el live nos pueden ir dejando también sus comentarios si es que así lo desean. Uno de los temas importantes para abordar el día de hoy es el Índice de Competitividad Estatal 2026 presentado por el IMCO. Son ya 20 años de la publicación de este índice. Se reconoce a 10 estados del país por su desempeño y en el marco precisamente de este vigésimo aniversario de la publicación del Índice de Competitividad Estatal, el IMCO presentó los resultados de esta edición 2026. Entre los 10 estados que se reconocen está Coahuila, del cual se señala es una potencia exportadora vinculada a la industria automotriz. Durante 20 años se ha mantenido en segundo lugar en exportaciones como proporción del PIB. También destacan Aguascalientes, Baja California Sur, Chihuahua, la Ciudad de México, Jalisco, Nuevo León, Querétaro y Sonora. Y vamos a abordar este tema a continuación.
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1: Y para ello nos da mucho gusto saludar a Álvaro Pérez, investigador del IMCO, para hablar más a fondo de este índice. Álvaro, muchas gracias por estar con nosotros. ¿Cómo estás? Buenos días.
3: Hola, ¿qué tal? Un gusto saludarlos a los dos y a todos los auditorios.
1: Gracias. Muchas gracias. Álvaro, pues compártenos, por favor, cuáles son, digamos, las características, lo que se tomó en cuenta en el tema de competitividad para, digamos, conformar este top ten de las entidades que destacan en este sentido.
3: Sí, esta edición del Índice de Competitividad Estatal, en específico, es especial porque no solo la narrativa que le estamos dando es esto que llamamos la nueva economía, y por nueva economía no, estamos describiendo dos fenómenos en concreto. Uno, la inteligencia artificial. Consideramos que, bueno, ya difícilmente se puede tener alguna conversación que no toque, no aborde el tema de la inteligencia artificial. Y dos, el de la geoeconomía. Ya quedó un poco atrás, quizá, temas como el nearshoring, ¿no? O sea, vaya, está cambiando muchísimos aspectos en las cadenas de suministro globales y factores económicos y políticos globales están afectando, pues, al final del día, exportaciones, importaciones, y bueno, pues sabemos la relación tan fuerte que tenemos con Estados Unidos. Entonces, ese es como la narrativa que tiene esta edición. Y por otra parte, cumplimos precisamente 20 años de realizar el Índice de Competitividad Estatal. Entonces, en 2006 fue nuestra primera edición. En total son 14 ediciones las que se han publicado. Entonces, a propósito de eso, pues quisimos ver qué estados son los que consistentemente han estado dentro de las primeras 10 posiciones. Y bueno, lo que es claro es que son todos, básicamente todos los fronterizos, ¿no? Las dos Baja Californias, Sonora, Chihuahua, Coahuila, Nuevo León, más Jalisco y Aguascalientes, y Querétaro y la Ciudad de México. Esos son los que encontramos que consistentemente han estado en las primeras 10 posiciones a lo largo de estas 14 ediciones del índice.
1: Sí, exactamente. El título de esta edición es Los Pilares de la Nueva Economía. Entonces se identifican fortalezas en materia de infraestructura y talento, condiciones esenciales para aprovechar el auge de la inteligencia artificial y posicionarse en la geoeconomía, porque pues efectivamente hemos visto más que nunca que todo está interconectado, ¿no? Que los conflictos internacionales pues tienen repercusiones económicas, incluso hasta sociales, en territorios que parecieran ajenos a esos conflictos globales, ¿no? Entonces, el mundo es más estrecho en ese sentido, por decirlo de alguna manera, y todo tiene un impacto. Ahora, en ese sentido, Álvaro, me llama la atención que, bueno, han enlistado las fortalezas de estas 10 entidades, pero también proponen o señalan algunos retos que todavía persisten. Y uno de ellos es algo que se ha venido señalando con los años, porque cuando se habla de que una ciudad o un estado destaca en competitividad, a veces la pregunta es, bueno, ¿y eso por qué no siempre se ve reflejado en el tema de más empleo, de salarios más competitivos o de mejores servicios públicos? Porque pues todo eso a final de cuentas va de la mano. Y uno de los retos que identifican es convertir los avances educativos en empleo formal. Y señalan, aunque 26 estados aumentaron su población con educación superior y 30 mejoraron su escolaridad, solo 5 elevaron el crecimiento del empleo registrado ante el IMSS. El promedio pasó de 0.4 a menos 0.9 y la informalidad laboral se mantiene en 54.6%. Eso es otro aspecto que sigue la economía mexicana en buena medida sostenida por la informalidad. ¿Esto qué retos plantea específicamente, Álvaro, el tema de la economía informal?
3: Sí, es muy importante no perder de vista el tema. A menudo se hace mucho énfasis en la cantidad, ¿no? En más escuelas, más secundarias, más preparatorias, más universidades, ¿no? Y lo mismo en el tema laboral, ¿no? En el empleo, y se tienen bajas tasas de desempleo, pero bueno, no solo es quedarse ahí, sino en la calidad, y es a lo que precisamente buscamos señalar en este punto que citas, porque si tenemos mayor educación, mayor cobertura escolar, pero no estamos sabiendo esa calidad educativa, es decir, si hay más niños yendo a la escuela, pero en realidad no sabemos si salen de la escuela con el conocimiento que tendrían que estar teniendo, pues ese es un punto grave. Mm-hmm. Y un problema además que se va a ir encadenando y va a ir traduciéndose, perpetuándose en otros aspectos, como la educación, que es de las primeras cosas que va a afectar, pues el empleo. Y entonces vamos a tener un empleo precarizado, vamos a tener mayor informalidad laboral, y eso, pues, ¿qué nos va a dar? Menores ingresos, y menores ingresos dan menor calidad de vida en promedio, menor desarrollo, menor crecimiento. Entonces, esta es una cadena, digamos, perniciosa, y también lo mismo, ¿no? La calidad en el empleo, ¿no? Si la mitad, más de la mitad, 55% vaya de la población, está en informalidad laboral, pues esto es un foco rojo de la situación del mercado laboral en México, porque pues nos dicen que son personas que no están contribuyendo a su Afore, que no tienen un contrato, que no tienen prestaciones de ley, que si el día de mañana las despiden, pues bueno, las despidieron y ya. Entonces, vaya, generalizando, son situaciones adversas que para nada son buenas, y menos en la magnitud, ¿no? Que representa este 55% de los trabajadores.
1: Uh-huh. Sí, exactamente. Ahora, en el caso de Coahuila, se ubica en dos puntos donde ponen qué hacen los estados más competitivos. Entonces, de los que incentivan mercados laborales mayoritariamente formales, los mejores resultados estuvieron en Nuevo León y Coahuila. Entre los que generan y atraen talento de calidad, Ciudad de México, Querétaro, Nuevo León, Coahuila y Baja California Sur. Entre quienes elevan la sofisticación productiva, Quintana Roo, Nayarit y Campeche, los tres estados con mayores avances en este sentido. Si nos pudieras un poco describir estos aspectos, Álvaro.
3: Sí, y bueno, son de las noticias positivas que vemos en esta edición, los resultados para Coahuila, que además una cosa que digamos es es muy buena de los índices, que al final cuando vemos ya los resultados y vemos los indicadores, incluso pueden encajar con nuestra percepción y lo que se observa en la realidad. ¿A qué me estoy refiriendo con esto? Pues es que se ha hablado de que Coahuila es un estado que lo está haciendo bien. No fue un poco la conversación en la primera mitad del año, y pues qué es lo que vemos en los resultados, que pues, compagina eso, ¿no? Sube posiciones, se encuentra debajo nada más de la Ciudad de México, Querétaro y Nuevo León, que bueno, Ciudad de México y Nuevo León mantienen sus posiciones. Querétaro y Coahuila son estos dos estados que suben bastante en el ranking, y no solo aquí es importante también tener dos consideraciones, ¿no? No solo es mejorar respecto a sí mismo, ¿no? O sea, Coahuila del 2000 en el índice del 2026 versus Coahuila en el índice del 2025, sino también con el resto de los estados, ¿no? O sea, siempre son estas dos cosas, ¿no? La mejora propia y la mejora relativa, ¿no? Es lo que vemos en los rankings y en los puntajes. Y desmenuzando los resultados de Coahuila, pues vemos qué es lo que está como potenciando. Sin duda, los tres factores potentes, vaya, son los resultados que observamos en innovación y economía, tiene la posición 5. En derecho tiene la posición 2, y aquí es muy importante porque derecho es de estos subíndices que no solo en el aspecto metodológico para el cálculo tiene un peso considerable, sino que ¿qué es lo que busca medir derecho? Básicamente pues, la seguridad. Y cuando se carece de un estado de derecho seguro, confiable, pues no solo le pega a la percepción de inseguridad que pueda tener la ciudadanía, por supuesto que ahuyenta inversión, ¿no? Hay pérdida de empleo. Entonces, eso, vaya. La seguridad es como la condición sin la cual no se puede dar todo lo demás. Entonces, eso es bastante positivo que tenga la posición 2, ¿no? De las 32. Prácticamente en todas las variables que comprende este subíndice está, bueno, no baja ni de la posición 5 en homicidios, robo de vehículos, delitos no denunciados, percepción de seguridad, competencia en servicios notariales. Y el tercer subíndice en el que te comentaba que tiene muy buenos resultados, como está el tema de sociedad, ¿no? Que ahí tiene la posición 5, de 32. Y bueno, los otros tres, que serían el de infraestructura, mercado de trabajo y sistema político, no es que le vaya mal, solo es que le va menos bien que en los primeros tres que te mencioné. En los primeros tres no baja del top 5. En los otros, bueno, se queda un poquito más abajo, vaya como a media tabla, tomando por ejemplo el caso del mercado de trabajo, trae la posición 16, pero ojo que cuando uno se va a las variables y en concreto, bueno, vemos informalidad laboral, que ya lo platicábamos anteriormente, y trae la segunda mejor posición, o sea, le pisa los talones a la cifra que trae Nuevo León, que es de 33%, pero Coahuila trae 35%. Que a ver, 33% de población, de trabajadores en situación de informalidad, pues sigue siendo un desafío, ¿no? Si es de las menores cifras observadas a nivel nacional, pero bueno, la meta es seguirla bajando. La bajó con respecto a la edición anterior, traía 34.6, ahora trae 33.5 Coahuila, pero bueno, pues el reto es justamente irla bajando.
0: Uh-huh. Álvaro, a ver, te quiero preguntar algo porque finalmente esta es una narrativa que se cuenta todos los días acá en Coahuila, ¿no? Que si ha habido prosperidad y ha habido competitividad, tiene que ver con el tema de seguridad. Y sin embargo, yo veo acá que ustedes luego agrupan a los estados por franja fronteriza, por Golfo de California, por Norte, etcétera, ¿no? Y entonces, los desafíos que señalan son, por ejemplo, el alto porcentaje de delitos no denunciados y la brecha de informalidad por género. Cuéntanos, esta parte de la seguridad sigue siendo imprescindible para la competitividad, pero realmente las cosas están bien, sobre todo si nos agrupamos como estados fronterizos, donde de alguna manera nos tocamos todos a todos?
3: Y qué bueno que lo señalas, y es justamente un fenómeno que describíamos en nuestro índice de competitividad, y precisamente el regional, en donde, como señalas, agrupamos a los estados en regiones, ¿no? Y entonces tenemos la región noreste, ¿no? La región noroeste, y de repente está pues Nuevo León, Tamaulipas, Coahuila, digamos, dentro de la misma región, ¿no? ¿Qué es lo que veíamos de este fenómeno? Y el ejemplo de seguridad es muy claro, no solo en los estados del norte, también en otras regiones, en la del Bajío también se veía este fenómeno. Lo que llamábamos los peligros como del efecto vecindad, ¿no? Bueno, los peligros, si hablamos de un aspecto negativo, y menciono dos ejemplos para que ilustrar esto un poco más. Teníamos el caso de Durango y de Zacatecas, dos estados vecinos y que estaban dentro de la misma región. Pero bueno, Zacatecas traía peores niveles en seguridad, ¿no? En general, en las variables que se medían. Entonces, pues resulta que hay gente que va de Durango a Zacatecas, o hay empresas, o sea, hay corredores. Y eso, por supuesto, puede, digamos, si hay un se desata violencia en Zacatecas, pues puede eventualmente terminar permeando en Durango, y también le pega a la economía de Durango, a la ciudadanía de Durango. Y lo mismo lo podemos también ver en el caso de Jalisco y Michoacán, ¿no? Bueno, el año pasado que hubo mucha violencia en Michoacán, y que siendo estados vecinos, siendo estados que pueden compartir sectores, empresas en los mismos sectores económicos, por supuesto que se vuelve para la iniciativa privada, pero también para el talento, la mano de obra jalisciense, pues una amenaza, un desafío, el que en el estado vecino, a unos kilómetros, haya una ola de violencia. Entonces, como mencionaba, el tema del Estado de Derecho, de la seguridad, pues está este pegamento, es lo que permite aglutinar como que las demás cosas funcionen, ¿no? Que haya también crecimiento económico, que tengamos un buen mercado de trabajo, porque si no, y lo vemos en estados como Sinaloa, vemos que es claro y es bien sabido, ¿no? Como la situación que ha experimentado Sinaloa. Y entonces no solo vemos una caída en esta edición en el subíndice de derecho, también la vemos en el de economía, porque, pues claro, esto está va muy, muy de la mano, ¿no? O sea, si hay toques de queda, los negocios cierran temprano, o es más, ya ni abren nuevos negocios, inversionistas deciden mejor relocalizar sus negocios, sus fábricas, su capital. Bueno, obviamente vemos esto le pega fuertemente a la economía.
1: Sí. Muy bien, pues invitamos a la gente que nos escucha a revisar este índice de competitividad estatal 2026, los pilares de la economía. Lo pueden descargar en el portal imco.org.mx. Álvaro, pues muchísimas gracias por estar con nosotros.
3: No, gracias a ustedes.
1: Gracias, hasta pronto. Es Álvaro Pérez, investigador del IMCO. Vamos a la pausa, 8:28, 25 grados.
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0: Son las 8:32, 25 grados, temperatura aquí en el centro de Torreón. Seguimos en Contextos, vamos adelante con más.
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0: Ya al inicio del programa, en el recorrido, repasábamos algunos de los datos en relación al Día Mundial Sin Auto y cómo ha crecido el número de vehículos de motor aquí en la comarca lagunera, en la zona metropolitana de La Laguna, que ha crecido más del doble de 2015 a 2025. Estábamos hablando de que ahora mismo hay un auto de motor por cada dos personas en la región. En ese sentido, pues yo creo que todos vemos en las calles cómo el tráfico se vuelve cada vez más intenso, ¿no? Donde también la cultura vial ha empeorado precisamente también por la gran cantidad de vehículos que circulan simultáneamente, ¿no? Y esto además se agrava por el tema de vehículos de procedencia extranjera, el tema también de que no contamos con un buen sistema de transporte público. Hay una cantidad reducida de trabajadores laguneros, apenas el 28%, que se mueven en transporte público ante pues las deficiencias de este servicio. Entonces se opta por el vehículo particular como una salida a todo esto, ¿no? O sea, porque si hay que moverse, pues qué mejor que en un vehículo particular ante las deficiencias también de infraestructura para la movilidad sustentable, que claro, no es lo deseable. Deberíamos utilizar más transporte público, deberíamos caminar más, pero las condiciones no necesariamente están dadas. Vamos a platicar de todo ello con Luis Alfredo Medina, coordinador de investigación del Observatorio de La Laguna, quien ya está con nosotros justamente para ahondar en todo esto. Luis Alfredo, como siempre, con el gusto de saludarte. ¿Cómo estás? Buenos días.
2: ¿Qué tal, Manuel? ¿Qué tal, estimada Marcela? Pues contento de estar con ustedes y con su auditorio.
3: Igualmente.
0: Igualmente, nosotros también contentos de que así sea para esta emisión de Contextos. Pues platícanos, Luis Alfredo, revisamos el dato de cómo se ha ido a más del doble el número de vehículos entre 2015 y 2025. ¿A qué se debe? ¿Qué está ocurriendo? ¿Cuáles son las cifras actuales? En fin, platícanos.
2: Pues Manuel, la prueba está en que yo iba en toda la disposición de estar con ustedes en cabina y tuve que frenarme para tomar la entrevista en vía telefónica. Verdaderamente es un caos, sobre todo
0: imposible
2: en la ciudad.
0: Caray. Sí,
2: en el
0: caray.
2: Norte, en el oriente, por donde sea, quieres agarrar una ruta. Y bueno, es que en qué momento pasamos de ser la ciudad de los famosos 15 minutos a ser la ciudad de los 40 minutos. Mucha gente se lo pregunta y la respuesta está en las cifras. Mira, en el año 2015 nosotros teníamos una población de 1,312,000 laguneros y un registro vehicular, de acuerdo a los datos del INEGI, de 347,283. Para el año 2025, la población crece un 13%, somos 1,478,771 laguneros, y agárrense porque la cifra de vehículos se disparó un 100% hasta llegar a 732,642 vehículos de motor registrados en circulación. Esto quiere decir que hace 10 años éramos aproximadamente 4 laguneros por cada vehículo y actualmente somos 2 laguneros por cada vehículo. De ese tamaño es el problema de la motorización en la zona metropolitana de La Laguna. Tenemos que hacer una rectificación de los datos porque si bien en algún momento se mencionó que Torreón tenía cerca de 287,000 vehículos registrados, esa cifra es cierta, pero aquí hay una situación que también se debe complementar, y es que muchos de los vehículos que viven en Torreón o tienen su residencia en Torreón no necesariamente tienen placas de Coahuila, sino que también tienen placas de Durango o fueron regularizados en el estado de Durango. Los datos que nos arroja el INEGI es que Matamoros tiene 48,623 vehículos de motor, Torreón 287,272, Gómez Palacio, paren oreja, 337,919 y Lerdo 64,828.
0: ¿Qué cosas? Ahora, si nos vamos a toda la zona metropolitana de La Laguna, en los datos que compartías tú mismo, Luis Alfredo, están circulando aquí en la zona metro 507.600 automóviles particulares, 170.991 camionetas, 50.741 motocicletas. ¿Cómo ha crecido el número de motos circulando en la región? Y 9.310 autobuses, ¿no? Es un mundo de vehículos motorizados. Y hoy en el Día Mundial sin Auto, pues es muy complicado adherirse a esta iniciativa porque pues no llegas, simple y sencillamente no llegas, ¿no? Desgraciadamente tenemos un pésimo sistema de transporte público.
3: Crecimiento mismo de la ciudad.
0: El crecimiento mismo de la ciudad, exacto.
3: Y lógico, o sea, ¿cómo van a estar las viviendas tan lejanas de los centros de trabajo, ajá, o de las escuelas o de los... hemos crecido de una manera muy absurda.
0: Sí, y muy desordenada, ¿no? Y luego como las pocas rutas que hay de camiones, de por sí traen muy pocos camiones, hay rutas que andan con un camión, con dos, con cuatro, o sea, no cubren todo el territorio de la ciudad, de la mancha urbana, ¿no? Y entonces no hay manera, ¿no? Ahora, sí, hay ciclopistas, ciclovías y demás, pero pues no necesariamente... alcanzan a dar servicio o cobertura a donde se necesita. Y ni hablar de espacios arbolados y demás para que sea cómodo caminar, pues tampoco. Es decir, no hay correcta infraestructura. Las mismas banquetas. Sí. En fin, pues básicamente no hay por dónde. O sea, tampoco está bien que dependamos tanto del vehículo particular. Pero no hay por dónde. ¿Qué otras opciones hay que sean sustentables, que sean eficientes?
2: Ustedes lo acaban de mencionar, parece que todo conspiró en contra de la movilidad sustentable aquí en La Laguna. Hay tres factores que podemos identificar. Número uno, y la más evidente, un transporte público ineficiente, un transporte público que no se ha modernizado, que no ha podido conectar a una mano de obra que busca llegar a su lugar de trabajo en tiempo y forma. Solamente el 28% de los trabajadores en La Laguna, de acuerdo al INEGI, se mueve en transporte público, el 52% lo hace en vehículo propio. Número dos, la falta de planeación. Esto yo creo que es lo que nos ha dado en la torre, pues prácticamente a todos los laguneros, que la ciudad ha crecido, sí, se reconoce, que ha habido incremento en el empleo formal, también se reconoce, pero hemos crecido sin opciones de movilidad sustentable. Los permisos para los fraccionamientos, la ubicación de los centros de trabajo no han ido acorde a un verdadero plan de desarrollo, a pesar de que durante tantos años hemos invertido muchos recursos en planeación, pues los resultados no se han visto como nosotros quisiéramos. Ha habido avances, sí, pero no al mismo ritmo que la ciudad ha crecido. Y número tres, la falta de regulación por parte de las autoridades, tanto del orden federal como local, para la incorporación de vehículos de procedencia extranjera. Esto es un dato que nunca se había manejado y por primera vez el INEGI nos lo da. De estos 732.642 vehículos, un 32%, Marcela, Manuel, son de procedencia extranjera. El incremento del parque vehicular que hemos tenido en los últimos 4 años ha sido precisamente por eso, porque muchos vehículos que antes circulaban sin placas, que pertenecían a alguna organización, hoy están regularizados, se dieron muchas facilidades para que pudieran traerlos de otros lados y por eso la ciudad se saturó. Estamos saturados de motocicletas, de vehículos de procedencia extranjera, que responden a una necesidad que el ciudadano tiene para poderse mover frente a un sistema de gobierno que desafortunadamente no pudo escuchar su necesidad y pues obviamente tuvo que buscar la manera de llevar el pan a su mesa.
3: Uh-huh. Oye, Luis Alfredo, ¿y esto es irreversible? Digo, es que escuchándote y tratando como de... ligar los antecedentes, el pasado con el presente, no veo cómo estamos construyendo un futuro para hacer las cosas distintas.
2: Híjole, Híjole, Marcela, pues si algunas ciudades de primer mundo lo pudieron hacer, yo creo que La Laguna tiene todo para hacerlo. A mí a veces me causa un poquito de conflicto saber que en Torreón, por ejemplo, tenemos un PIB per cápita similar al que se tiene en la ciudad de Monterrey, en la ciudad de Monterrey, no la metrópoli en su conjunto, y allá tienen en algunas áreas un transporte público muy decente, o han hecho esfuerzos por tratar de mejorar su sistema de transporte público. Ciudades como Guadalajara, municipios como Guadalajara, que igual tienen un PIB similar al de Torreón, tienen esta capacidad de brindarle a sus ciudadanos un transporte con aire acondicionado, con rutas bien marcadas, con espacios seguros. Y aquí, por más que hemos hecho esfuerzos, por más que se han hecho anuncios, pues no vemos que se resuelva de lleno el problema. Yo creo que en la medida que se amplíen el número de rutas, se pongan obviamente unidades a disposición de la gente, de las necesidades, vamos a decirlo así, de los trayectos de la gente, vamos a empezar a ver cómo este mar de vehículos empieza a reducir.
0: Sí, pues ojalá, ¿no? Porque nos hace mucha falta corregir esas deficiencias de planeación que ha habido, ese desorden con el que se ha venido creciendo, ¿no? Y muchas decisiones que se han tomado, o sea, prácticamente todas las obras públicas que se han ejecutado y que ahora mismo están en ejecución, pues son para el automóvil, ¿no? No vemos tantas obras que abonen a la movilidad sustentable. Como dices tú, pareciera que todo conspiró contra ella desde hace décadas. ¿Qué más, Luis Alfredo? ¿Algún dato más para contextualizar más a fondo este asunto de la movilidad?
2: Pues mira, otro dato que también nos parece muy interesante es pues la opción no motorizada. El 14% de los laguneros se mueve a sus centros de trabajo caminando y el 9%, solo el 9% lo hace en bicicleta. Llama la atención porque pues a lo mejor si apostáramos por el rescate de otras áreas como son los centros históricos de nuestras cuatro municipios, quizás se podría haber reducido este trayecto o estos trazos que tienen que hacer algunos ciudadanos de moverse de norte a centro, de poniente a centro, de oriente a centro, porque pues hay muchas viviendas deshabitadas sobre todo en la región centro de Torreón y en la zona centro de Gómez Palacio. Entonces, pues yo creo que las soluciones las hemos escuchado, las hemos debatido, las hemos puesto sobre la mesa. Habrá que echarle más ganas, habrá que poner más esfuerzo en la reubicación de la vivienda y en las opciones múltiples para podernos mover.
3: Uh-huh. Oye, por acá nos dicen, gracias Felipe, con respecto al tema de vialidad, también valdría la pena que el área de esa dependencia, así como le hacen cursos de capacitación para los motociclistas en Torreón, ¿por qué no hacen una prueba de capacitación de la cual estoy no nada más seguro, sino convencido que no aprobaría más de la mitad del total de conductores del conocimiento del reglamento de tránsito vigente? Para los operadores de transporte público, camiones y taxis, ya que también son parte de buena cantidad de accidentes. Y es que a más automóviles, simplemente sí. la ley de probabilidad te lo dice, más posibilidades de accidentes. O sea, independientemente de todo, es que entre más estemos circulando, más posibilidades tenemos de tener un incidente, que siempre es desgastante, agotador, y por supuesto te significa tiempo, dinero y esfuerzo.
2: Definitivamente. Y es otra de las cosas que también debemos tener muy muy en claro. Yo creo que ya se nos hizo lamentablemente normal ver accidentes, empezar a ver cómo hay estos choques que paran el tráfico y que en ocasiones pues, te hacen perder hasta media hora en el tráfico, sobre todo en el periférico. Eso se pone a veces horrible.
0: Sí, exactamente. Muy bien, Luis Alfredo, ¿dónde podemos encontrar toda esta información?
2: Pues toda esta información ustedes ya la pueden encontrar en nuestras redes sociales, Observatorio de La Laguna. Más adelante podrán verla desglosada en nuestra nueva plataforma. Ya les estaremos avisando cuándo se va a relanzar. Y pues estamos a la orden para lo que se ofrezca.
0: Perfecto. Muchísimas gracias, como siempre, Luis Alfredo. Un abrazo.
2: Gracias a ustedes. Abrazo fraterno en cabina.
0: Luis Alfredo Medina, coordinador de investigación del Observatorio de La Laguna, en esta sección Así Vivimos. Vamos a la pausa, 8:48, 25 grados.
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0: Son las 8 de la mañana con 50 minutos. Muy gracias por seguir con nosotros. 871-711-0260-8717-3617-99, el WhatsApp de Noticieros Graham. Y por acá nos dice lo siguiente: hablan de hospitales si no acuden. De perdido, antes de que hablen, acudan y vean lo que dicen, porque los hospitales sí los han modernizado. A ver, esta persona que nos escribe esto, pues pregúntenos también a nosotros si realmente vamos o no vamos a los hospitales. Y la experiencia de usted, qué bueno que sea positiva, pero la experiencia de muchos no es positiva. Esa afirmación de que no vamos a los hospitales, pues ojalá y que no fuéramos. Pero pues tenemos que, a veces tenemos que acompañar, a veces tenemos que ir por alguna circunstancia y punto. Afortunadamente no hemos tenido complicaciones en la salud que nos haga, nos tengamos la necesidad de hacer uso de ellos, pero bueno, sí, el ISSSTE acaba de construir hospitales y muy lindos. Manuel, a ti te tocó, ¿no? Utilizarlos en una primera instancia.
1: Sí, el nuevo del ISSSTE, sí, me tocó tener un familiar internado allí, estuve acompañando, y sí, digo, cuando son nuevos,
0: qué bonito.
1: Se ven bien y están bonitos, el tema es que así se mantengan.
0: Exacto, ¿no? Exactamente, bueno, pues cuéntenos su experiencia, ¿qué le parece? Díganos qué es lo que usted ha visto que nosotros no hemos visto. 8 de la mañana con 52 minutos. Y vamos adelante y en el contexto de la mercadotecnia.
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0: Jorge, ¿cómo estás? Bienvenido, buenos días. Qué bueno que te tenemos.
3: ¿Qué tal, mi querida Marcia, mi querido Manuel? Un gusto saludarlos como todos los martes aquí en este contexto de la mercadotecnia, tratando de encontrar por aquí y por allá todas las tendencias de esta disciplina que cambia y cambia y cambia, y muchas veces necesitamos pues estar al día de lo que está pasando. Uh-huh. Entonces, pues hoy les voy a platicar un poquito de que en 2026 dejó de ganar quien más hace ruido. Muchas veces en los últimos años era a ver quién papalotea más, ¿no? O sea, quién hace más escándalo. Pero hoy gana quien ejecuta mejor canal por canal. Eso lo dice un reporte que me topé de esta empresa que se llama Constant Contact, que se encarga de hacer estudios de mercado a nivel mundial. Entrevistó a más de 100,000 MIPYMES que tuvieran empresas, que tuvieran por lo menos menos de 100 empleados, ¿no? Y cuando me pongo a analizar los resultados, la verdad es que aplica exactamente para las pymes de aquí en La Laguna. Tenemos muchos negocios compitiendo contra marcas de gran presupuesto y al mismo tiempo contra cientos o miles de microcompetidores con hambre y velocidad. Entonces el terreno se saturó por todos lados, ¿no? Y la pregunta no es qué tendencia sigo, porque muchas veces aquí en el contexto de mercadotecnia les hablo de las 5 tendencias que van a regir el 2027, cuáles son las tendencias de marketing, etcétera, ¿no? No, más bien ahorita creo que les voy a hablar de 5 cosas que les puede resolver algo en un momento específico y con el presupuesto que cada uno de ustedes tenga, ¿no? Y bueno, en cuanto a tendencia número 1, la verdad es que ya la inteligencia artificial ya no la podemos ver como un milagro, ya la tenemos que ver como una herramienta del día a día. Un tercio de las pymes ya usa inteligencia artificial, otro 27 la va a adoptar este año, pero no la está utilizando para hacer magia, la está utilizando para hacer 3 cosas puntuales, ¿no? El primero, el análisis de tendencias, el segundo, la creación de contenido, y la tercera es la generación de imágenes o video para redes. Entonces yo aquí me pongo en los zapatos de una empresa que los últimos 6-7 años se puso a trabajar en el desarrollo de servicios para la generación de imágenes o videos para redes, y hoy la inteligencia artificial y más de un 27% de las pymes ya lo están utilizando. Entonces, pues ya el tema de la creación del contenido y la generación de imágenes o videos está quedando para que la inteligencia artificial lo haga de una manera rápida y puntual para ti, y ahora tenemos que encontrar quién se va a encargar de la estrategia. Entonces, pues si tenemos un negocio pequeño, un changarrito, un despacho, un restaurante, pues no necesitamos un departamento de inteligencia artificial. Necesitamos a alguien de nuestro equipo usando la inteligencia artificial para escribir la descripción del producto, generar 5 ideas de post en lugar de una, o resumir lo que dicen los clientes en las reseñas. Eso es mucho de lo que podemos avanzar. Y la pregunta correcta no es si debo usar la IA, sino más bien en cuál de estas tres tareas las meto en esta semana. Le repito, ¿cuáles son esas tres tareas? Pues la verdad es que es análisis de tendencias, o sea, cómo se están moviendo los comentarios en las redes, la creación de contenido y la generación de imágenes o video. Yo creo que por ahí es donde debemos empezar a mover. Si somos una empresa chiquita, obviamente, necesitamos empezar a mover a nuestros equipos para poder ayudar a que empiecen a trabajar. Ojo, la palabra obviamente está de más, pero bueno, si somos una empresa chiquita. La segunda, estuve la semana pasada en el WhatsApp Forum, que es una plataforma que año con año hace WhatsApp para decirnos qué es lo que viene. Y hoy WhatsApp, pues ya no es su línea de atención, o sea, con quién platicar con los clientes, ahora también va a ser su tienda, ¿no? O sea, la verdad es que WhatsApp México hoy tiene más de 77 millones de usuarios de WhatsApp con más del 90% de penetración de celulares. Y sinceramente, y eso se los digo yo que hago estudios de mercado, no hay un canal tenga ese nivel de penetración. Entonces no tiene rival como canal. Y aquí en La Laguna, donde el cliente compra por relación y confianza más que por algo mismo, pues esa es la tendencia con menos fricción de todas, ¿no? Entonces, yo sé que muchos de los que están escuchando ahorita el tema de este contexto de mercadotecnia no tienen mucha idea del WhatsApp Business, o pocos tienen una idea del WhatsApp Business o del CRM básico montado, pero la verdad es que no les hablo de un chatbot complicado, hablo de un catálogo armado en WhatsApp Business, respuestas automáticas para las preguntas que se repiten todos los días y seguimiento postventa para que hoy están perdiendo porque nadie le vuelve a escribir al cliente después de la compra, ¿no? Entonces, si hoy, y esta es una recomendación para todas las personas que nos están escuchando el día de hoy que tienen un negocio, si hoy no tienen un catálogo de WhatsApp Business montado, pues están dejando dinero en la mesa. No es una tendencia futurista, es algo que les voy a encargar a todas nuestras MIPYMES que nos están escuchando hoy, que se pongan las pilas esta semana, ¿no? O sea, no se tarda mucho en subir su catálogo a WhatsApp Business, ¿no?
0: Uh-huh. ¿Eso es para todos los productos, un catálogo como estos? Porque ¿cómo haces para hacer un catálogo, por ejemplo, de ideas? O de cuestiones de servicio que no son tangibles, sino que tienen que ver con la creatividad.
3: Es que todo se puede generar un producto. O sea, todos los servicios los puedes generar. Entiendo que el uso más común es tiendas de ropa, restaurantes con menú, ferreterías, papelerías, tiendas de electrónicas. Pero, por ejemplo, una consultoría pues puede poner los servicios que tiene, las clases o cursos que tienes, si eres una escuela, el tema de tus servicios profesionales como abogado, arquitecto, contador, un spa puede tener todos los servicios que ofrece, una barbería. Yo veo los servicios inmobiliarios como las rentas, las empresas de ¿cómo se llama? Que venden pues, casas también se pueden, ¿no? Entonces, sí veo que muchas veces se nos cierra la mente. El problema es que venden pues, casas también se pueden, ¿no? Entonces, sí veo que muchas veces se nos cierra la mente. El problema es que como es tan ambiguo lo que...

0: ya se empieza a dar, ya le empiezas a dar forma. Oye, ¿sabes qué? Me dice, yo tengo algo, un software que puede ayudarle mucho a los que tengan flotillas. Ah, bueno, vamos a trabajar sobre ese. Y empezamos especializado. Este software está especializado en flotillas, pero no es vendo software. ¿Para quién? Para todos. Pues ahí es donde se hace un poquito más complicado, ¿no? Entonces yo sí veo que hay riesgos, pero también es fácil cuando ya tienes un segmento bien definido, ¿no?
1: Ya. Yeah.
0: Uh-huh. ¿Qué veo una tendencia, la tres, que los cookies, que son estas maneras en las que las compus están metiendo y están viendo tu información, pues ya están desapareciendo. La base o la ventaja es ahora quien construye su propia base de datos, ¿sí? O sea, a lo que voy es que tienes que tener una página web, un CRM básico. ¿Qué es un CRM? Es una paginita en internet donde te ayudan a llevar un control de tu cliente, de tus proyectos, de tus negocios que se están haciendo, etcétera, ¿no? Y aunque sea un Excel bien llevado, donde sepan quién les compró, qué les compró, cuándo fue la última vez que hablaron con esa persona, pues la lealtad no aparece sola, se fabrica con el seguimiento constante, ¿no? Entonces, sí veo que muchas veces lo dejamos al aire y creo que aquí es donde necesitamos ya empezar a trabajar. Aquí en DDN pues podemos ayudarles a la construcción de este tipo de herramientas para el tipo de empresas que ustedes necesiten. Uh-huh. Y el tema del Google, que muchas veces yo veía que Google era así como algo muy masivo y muy internacional. Hoy el 46% de las búsquedas tiene una búsqueda en local y crece 20% anual la búsqueda por voz. Entonces ahorita la gente ya está preguntándole, oye, ¿dónde hay una tintorería cerca de mí? Oye, ¿dónde hay un restaurante de desayuno cerca de mí? Y la inteligencia artificial y el Google ya te dice, oye, pues aquí a 3 cuadras está tal restaurante y te recomiendo porque su comida es así y así y asado. Entonces esta es la tendencia de menor costo y mayor impacto inmediato para cualquier negocio físico en la comarca lagunera. Entonces aquí es mi otra pregunta, si ustedes ya tienen una ficha de Google Business completa con fotos reales, horarios correctos, reseñas que ustedes mismos activaron, pues eso no te vas a tardar un trimestre, te va a tardar una tarde, pero dedíquenle una tarde a hacer su ficha de Google. Si yo tuviera que elegir una sola cosa para hacer hoy, sería eso. Y la verdad es que se los dice alguien que les dice que le ha funcionado bastante bien en las últimas 2-3 semanas que hemos trabajado en la creación de estas fichas de Google. Entonces, pues es una recomendación, métanse hoy a hacer sus fichas de Google, hoy en la tarde, y van a ver cómo van a tener impactos inmediatos, a lo mejor en 3 semanas. Y por último, el tema de los microinfluencers. O sea, las audiencias de microinfluencers son más chicas, pero su lealtad y conversión es superior a la de una celebridad. Y la verdad es que para muchos de nosotros como MIPYMES, pues es una matemática simple, ¿no? O sea, mejor interactuar o platicar o darle dinero a alguien que tiene 3,000 seguidores reales aquí en Torreón o en Gómez que gastarnos todo el presupuesto en una campaña masiva sin foco. Ojo, no quiero decir que las campañas masivas no funcionen. Sí funcionan, nada más combinen, trabajen de la mano una con la otra. Porque uno es... El medio masivo te da referencias de que eres algo real y que tienes esa... o sea, estás arropado por un medio que ya tiene muchos años, pero el influencer chiquito te ayuda a llegar a ciertos segmentos muy particulares, ¿no? Entonces, uh-huh, esa parte a mí se me hace muy importante, combínenle. Y entonces piensen quiénes pueden ser, por ejemplo, las personas que, vamos a poner, que voy a vender algo para la gente que tiene jardines. Ah, bueno, pues las presidentas de clubes de jardinerías o las personas agrónomas o cosas de ese tipo pueden ser. Yo me fijo de repente que mucha gente está dándole dinero a influencers que tienen 200,000, 300,000 seguidores y cuando veo su contenido son chicas que suben fotos en bikini, de los cuales las 300,000 seguidores son 296,000 hombres entre 16 y 55 años. Entonces, pues si le quiero vender flores a una señora, probablemente esa señora que sale en bikini todos los fines de semana, aunque tenga 3 millones de seguidores, pues no es mi mejor perfil y muchas veces lo hacemos por el

0: número de gente que lo siguen más que por la personalización o por el segmento tan atractivo, claro, ¿no? Entonces, ya con esto termino, lo dejo con estas tres cosas para hacer esta semana. Uno, optimicen su ficha en Google Business hoy. Armen o revisen su catálogo de WhatsApp Business y activen el seguimiento postventa. Y elijan una sola tarea donde meten inteligencia artificial, ya sea contenido, ya sea análisis o ya sea imagen, y practiquen hasta que sea rutina y no experimento.
1: Exacto.
0: Entonces, si fuera golf, pues no necesitan jugar los 18 juegos de golf, necesitan pegarle primero al primer golpe y lo ya vamos viendo de uno por uno.
1: Claro.
0: Tenía mi participación el día de hoy.
1: Oye, me encantó, Jorge. Pero déjame decirte algo, fíjate, a propósito de esto que decías de los microinfluencers. Alguien de estos empresarios restauranteros que ahora de veras están por todos lados decía, es que quiero traerme a uno de estos influencers que ahora todo mundo sigue y sus recomendaciones y esto y lo otro son casi que su palabra es la ley. Entonces, en la discusión decía, pues es que, a ver, ¿cómo le vas a creer a alguien que uno sabe de antemano que le están pagando para promocionar ese restaurante? Y aunque el influencer diga, no, esta no me están pagando por nada, es una colaboración que yo estoy haciendo porque me gusta, porque pues, luego también tienen este tipo de argumentos. Pero tú no sabes en qué momento realmente sí le están pagando por decir que algo está muy bueno y por hacer cara de satisfacción total cuando come algo. Entonces, la verdad de las cosas es que no necesariamente es así. Entonces, como que siento que ya empieza esta especie de duda de si todo lo que dicen los influencers que es maravilloso, es maravilloso.
0: Sí, claro, se está perdiendo la fuerza del influencer. Eso es una realidad. Fíjate, el otro día estaba viendo uno muy padre donde salió un señor en un restaurante y luego, no, pues llegó un influencer y me cobraba 5,000 pesos por decir que mis tacos eran deliciosos. Pero la verdad no le voy a pagar a nadie por decir que mis tacos son deliciosos, porque mis tacos son deliciosos y yo les voy a platicar de mis tacos. Y empieza él a platicar de sus tacos.
1: Con eso.
0: Yo como dueño de mi negocio. Y entonces de repente dices, eso me da más confianza porque pues, es alguien que está siendo auténtico, ¿no? Está diciendo, aquí pues, no voy a pagar 5,000 pesos o 5,000 pesos en comidas que vengo un gorrón aquí a comer todos los días. Pues a lo mejor yo digo, lo maravilloso que es. Al final hay procesos y hay estrategias y hay storytelling y hay un montón de cosas que todos los días los que andamos en esto estudiamos para saber cómo hacer que un mensaje llegue mucho más rápido, pero
1: nos corta.
0: Pero al final pues sí creo que
1: sí.
0: Que mi recomendación es generar autoridad digital, ¿no?
1: Ya, muy bien. Pues nos vamos a quedar con esto, mi querido Jorge. Muchas gracias por estar con nosotros.
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8: Muy buenos días, soy Claudia Martínez Martel. Le presento los titulares más relevantes de la nota nacional e internacional de hoy. llaman a tomar precauciones ante Polo. La Coordinación Nacional de Protección Civil llamó a la población de Guerrero, Michoacán, Colima y Jalisco a extremar precauciones ante el huracán Polo, que se intensificó a categoría 5. Detienen a operador de Los Chapitos en Mazatlán. Un presunto operador de la facción de Los Chapitos del cártel de Sinaloa fue detenido en Mazatlán, junto con otras 3 personas. Así lo informó Omar García Harfuch, secretario de Seguridad y Protección Ciudadana. Fija la SEP límites a celulares, permite uso educativo. La Secretaría de Educación Pública difundió este martes las reglas que restringen el uso de celulares y otros dispositivos personales en las escuelas, que sí permitirán utilizarlos con fines educativos y en casos excepcionales. Duplican en 10 años gasto en pensiones. De acuerdo con un análisis del Centro de Investigación Económica y Presupuestaria, en 2020 este gasto era de 4.6% del Producto Interno Bruto. Para el 2027 aumentará al 6.3% y en el 2030 será equivalente al 9% del PIB. Pide Guterres regular IA en último discurso ante la ONU. El secretario general de las Naciones Unidas, Antonio Guterres, usó su último discurso ante la Asamblea General para instar a los líderes mundiales a regular la inteligencia artificial, poner fin a las guerras, centrarse en el cambio climático y reformar las instituciones de la ONU, que advirtió tienen problemas para enfrentar los crecientes retos globales.
9: Días. Acompáñame en un rápido resumen informativo por la comarca lagunera. Investiga IMSS fallecimiento de 5 recién nacidos en Durango. Detectan bacteria. Creció más del doble la cifra de vehículos en la zona metropolitana de La Laguna en 10 años. La población aumentó el 13%. Intervendrán autoridades en planta por quejas de malos olores. Gómez Palacio proyecta con ONU Habitat una planta de transferencia de residuos con economía circular. Propondrá iniciativa contra cortes eléctricos. Sin nuevos impuestos, pero con más recaudación. Así operará el gasto público de Gómez Palacio en 2027. Analizan reformas al IPLADEM Gómez Palacio para reconversión como organismo autónomo. Avanzan trámites para el nuevo hospital del ISSSTE en Gómez Palacio. Donarán predio. Chocan ciudadanos a favor y en contra de la remodelación del Parque Las Auras. El gobierno de Lerdo llama al diálogo. Autorizan cambios de giro y domicilio de negocios de venta de alcohol. Llevan el programa Mejora Coahuila a Sol de Oriente. Policías municipales de Torreón apoyan en parto y a joven en crisis. Pide Coparmex certeza jurídica, estado de derechos y libre empresa. ¿Por qué todavía ves burros y caballos jalando carromatos? Acá te explicamos. Recibe Sistema Integral de Mantenimiento Vial de Torreón 150 quejas por semana. Defender presupuesto para Durango, señala Arturo Ñáñez, que es el reto en Parque Económico 2027. Esto fue todo por mi parte. Yo soy Paulina Castro y deseo que tengas un muy bonito día.
1: Son las 9 de la mañana con 13 minutos y gracias por los comentarios. Dice, ya extrañaba a los AMLovers. Siguen expresando sus opiniones para poderlos refutar. Voy primero. En mayo fui a la 16 a cuidar a un familiar. Sí vi las instalaciones remodeladas, baños arreglados, hasta con regadera para los cuidadores si queríamos bañarnos. Pero, ¿qué creen? Tuve que comprar el medicamento que necesitaba mi familiar. Y esto otro que nos dicen, bonito día, acerca del ISSSTE, sí hay el equipamiento necesario, sin embargo la gente es la misma y muchas veces no se hacen las cosas bien. Por este elemento tan importante, los doctores tienen órdenes de restringir la atención, medicamentos, estudios, el personal tiene vicios anteriores, etcétera. Gracias Bye. Por sus opiniones. Son las 9 de la mañana con 14 minutos, vamos adelante y vamos a recibir al maestro Luis Rey Delgado en el contexto de desarrollo humano.
10: Primero Toño Miranda.
1: Ay, perdón, Toñito, ya te andas saltando. Vamos contigo.
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10: ¿Cómo estás, Toño? Un gusto saludarte como cada martes.
12: No,
10: pues
12: bien. Buenos días. Un halago que me compares con el maestro. Muchas gracias. No. Pues bueno, aquí andamos. Les mando un saludo. Me dio mucha risa ahorita la introducción, pero bueno, vamos a hablar de un tema
13: precisamente de hombres, buscando luego dentro de estas investigaciones interesantes y que puedan aportar algo, luego también encontramos investigaciones que no tienen, digamos, tanto sustento. Me gustaría hablar un poquito de precisamente de los hombres y este tipo de crisis. Me gustaría hacerles una pregunta
10: para el auditorio. Oye, Toño, como que por alguna razón te escuchas un poquito lejos, no sé si...
13: Sí, a ver, ya.
10: Ándale, ahí está, perfecto. Otra, no, otra vez medio que te nos fuiste, a ver.
13: A ver, ahí sí.
10: Ahí, justo ahí.
13: Ah, okay, muy bien. Pero son algunas preguntas que me gustaría que la audiencia las pensara y las respondiera de manera personal. Son preguntas para hombres de entre 40 y 60 años. ¿Cuántos de sus amistades sobrevivirían exactamente igual si mañana termina su relación de pareja? ¿Quién organiza las reuniones con sus amigos? ¿Quién recuerda los cumpleaños de su familia? ¿Quién les dice, háblale a tu hermano, ve a ver a tu amigo? Cuestiones que luego nos preguntamos y generalmente la resuelve una mujer y que es su pareja, y surgió un fenómeno, no es una enfermedad, ni es un diagnóstico, simplemente es un fenómeno social descrito en base a investigaciones llamado men keeping, ¿no? Que es como el cuidado del hombre, ¿no? ¿Y qué es exactamente esto? Es un término surgido en 2024. Y no es, estamos hablando nada más del aspecto este de que la esposa sea todo para el hombre y que no se trata de que el esposo no le platique las cosas a la pareja, sino qué pasa cuando la pareja para un hombre se vuelve la confidente, la organizadora de sus amistades, el puente con su propia familia extensa, la reguladora emocional, y qué pasa cuando el hombre necesita ayuda, ¿no? La investigación original iba más por el kind keeping, que es una especie de cuidado y trabajo que frecuentemente hace la mujer alrededor de la familia, pero aquí estamos hablando de la relación, les recuerdo, entre 40 y 60 años estas parejas, ¿no? Sobre todo la edad de ellos dos. Y aquí dice la investigación que hay que distinguir algo que me parece sumamente importante. Una cosa es que tu pareja sea tu principal apoyo emocional y otra muy diferente es que sea todo un sistema de apoyo emocional, o sea, que sea todo para ti, ¿no? ¿Y por qué puede ocurrir más en los hombres? Luego viene esta crítica de que los hombres no sabemos hablar de sentimientos. Quizá no podemos o no estamos acostumbrados a profundizar, porque las reuniones con amigos pues son carnes asadas, cerveza, gimnasio, trabajo. Hoy que ha iniciado, gracias a Dios, la NFL. Pero ante situaciones complicadas, y aquí es donde me resulta también muy interesante la investigación, es difícil que un hombre le diga a un amigo, mi matrimonio se está destruyendo, tengo miedo, estoy deprimido, me siento un fracaso como hombre proveedor, que pasa mucho estas crisis. De hecho, hay una epidemia, le están llamando, de soledad en el hombre entre los 40 y 70 años. Aquí no estamos diciendo que no exista gente que pueda tener amistades con un grado de profundidad altísimo, pero la generalidad en este estudio encontró que hay muchos hombres que no hablan de estas cosas con sus amigos, sino lo hablan con la pareja. Y no quiere decir que no sepan socializar, más bien no hay capacidad para intimar. ¿Qué le ocurre a la mujer? La mujer en este estudio dice que están acostumbradas más a organizar la vida social de la pareja, a proporcionar apoyo emocional y sentir que ese esfuerzo no es reconocido. Aquí no se trata de que la mujer sea mejor, el hombre sea peor, no, sino estamos hablando de qué le pasa al hombre y qué le pasa a la mujer en este tipo de situaciones. Él, por ejemplo, ya no se siente solo porque la tiene a ella para platicar de temas íntimos bien necesarios que están ocurriendo cada vez más, o sea, le toma más importancia, pero ella puede empezar a sentirse sola porque tiene que sostener emocionalmente la relación. Y ahí es donde se vuelve un problema para las dos, para la pareja, ¿no? Ahora, ¿cuál es el punto ciego? No estamos hablando de que el hombre sea una persona incapaz totalmente de manejar las emociones, sino más bien se nos ha enseñado a lo largo del tiempo y culturalmente a que el hombre tiene que resolver solo sus cosas, no molestar, aguantar y sobre todo no mostrar debilidad. Es cierto, la masculinidad viene cambiando y me parece que viene cambiando para bien, pero recuerden que este estudio se centró en personas entre 40 y 60 años. Ahora, ¿qué nos podemos preguntar nosotros que estamos escuchando y decimos, bueno, puede ser que luego mi esposa se queje de esta situación, de la organización de mi vida social? Y vienen algunas preguntas que me parecieron importantes. Si tengo un problema serio, ¿tengo a alguien, además de mi pareja, a quien llamar? ¿Mantengo yo mis amistades o mi pareja tiene que recordarme que las mantenga? ¿Mi pareja siente que tiene que regular constantemente mis crisis emocionales? Y la número 4, ¿estoy disponible emocionalmente para ella en una proporción razonablemente recíproca? Aquí es, si nosotros contestamos a estas preguntas, que la pareja es la que organiza la mayor parte de nuestra vida íntima emocional, parece ser que necesitamos más a la pareja de lo que se debería en una relación más equilibrada. Entonces, la idea aquí es, no se trata de vamos corriendo a terapia, no, sino aprender a entender que durante mucho tiempo se nos ha enseñado como hombres a no expresar las emociones profundas con los amigos, obviamente, repito, la generalidad, a que la mujer organice la vida, a que la vida social, a que nosotros nos encarguemos de mantener, nos encarguemos de no quejarnos, de aguantar la parte emocional. Y se ha visto ahora que con los estudios se habla de esta epidemia, que hablaríamos en algún otro momento de ella, de soledad de los hombres mayores de 40 años, si es necesario reconsiderar esta estructura de la relación. Y no, insisto, no estamos hablando de que la mujer sea la experta en las emociones y los hombres no seamos expertos. Si nos reunimos, si vacilamos, si salimos, si platicamos, pero platicamos de cosas más generales, como decía ahorita, de platicar de los juegos de fútbol americano, de cómo te está yendo en el trabajo, pero no hablamos mucho de esta parte de me siento deprimido. Yo me he encontrado mucho en estos últimos 5 años de consulta, muchos hombres que se resisten a hablar de que están deprimidos porque sienten que no están capaces de mantener una familia, de no dar la economía suficiente, de no estar tan presentes. Creo que es un buen momento de preguntarnos y responder a estas preguntas y saber si le recargamos a la pareja toda esta parte íntima que la podemos manejar con amigos, familiares, y sobre todo que seamos más conscientes de las emociones y que podamos expresarlas no en un solo lado, ¿no? Se tiene esta idea de que la pareja debe ser todo para uno, pero creo que entre más le recargamos a la pareja más roles, pues más sofocamos la relación, ¿no? Entonces, es un estudio, digo, para la gente que lo quiera checar, se llama Men Keeping, o sea, man, como se escribe men, pues de hombre, keeping, de mantener. Es un estudio de Stanford realizado sobre los roles masculinos y femeninos, que hizo un estudio en 2026. Usted lo pone ahí en el buscador o en la inteligencia artificial, si gusta, pues ahí le va a salir el estudio. Entonces, pues ese es el tema para reflexionar un poco sobre qué le hacemos a la intimidad y el miedo que nos da a los hombres, sobre todo arriba de los 40 años, de hablar de emociones profundas y no nada más de situaciones no tan profundas, ¿no?
10: Sí. Oye, Toño, ¿y cómo evalúas el enfoque que se le está dando a esto que se denomina nuevas masculinidades, ¿no? Donde ya se rompe justamente con esos paradigmas de la cerrazón, ¿no? De permitirse expresar digamos, como que emociones más íntimas, abrirse más a temas que a lo mejor, como dices tú, en generaciones anteriores no estaba, entre comillas, bien visto que uno como hombre las abordara. O sea, ¿cómo ves este enfoque que se le da al tema de la masculinidad actual?
13: No, es excelente, porque permite hablar y contemplar toda la parte emocional que, como decimos, la dejamos de lado y es una parte integral del desarrollo emocional. El tema, me parece, es que hay un choque generacional entre los chicos de 20, 25, 30 años, yo diría más los millennials entre 30 y 40 años, con la gente de 50 para arriba. O sea, hay una crítica de estos hombres, es generalizada, o sea, no es general, pues no es de todos, de ahora ya expresan las cosas, ahora ya son medio nenas, son como crisis de críticas devaluatorias, y viene una crítica de las personas de 30, 40 años de hay que expresar las emociones, son personas que luego estaban como medio vacías, y podrán tener un poco de razón las dos partes, pero yo creo que es una integración. Obviamente no hay una generación mejor que la otra, pero sí estamos ante un cambio, y meter las emociones, introducir las emociones en nuestras situaciones de pareja, de vida, de familia, de hijos, es absolutamente necesario, lo consideraría yo, ¿no? Porque muchas de las situaciones que se están dando, depresión, ansiedad y todo esto, surgen de guardarse las emociones, no hablar de enfermedades de origen psicosomático que generan en personas mayores de 50 años, ¿no?
10: Sí, muy bien. Toño, déjanos punto de contacto, por favor.
13: Sí, como no, el teléfono es 871-230, se me volvió a olvidar, 8712-3096-82.
10: Perfecto, muy bien. Sí, es que luego uno dice las cosas mecánicamente y totalmente. Si se te olvida un dígito ya se te cuatrapea algo.
1: Si lo dices de manera diferente ya no lo dije.
10: Exacto, exactamente. Muy bien, un abrazo, Toño, como siempre.
13: Igualmente, bonito martes, hasta luego.
10: Igual, Antonio Miranda, psicoterapeuta, psicólogo clínico en el contexto psicológico, como cada martes. Vamos a la pausa, 9:28, 26 grados.
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1: Son las 9:31 a.m. y continuamos en Contextos. Muchas gracias por estar. Ahora sí, vamos a recibir al maestro Luis Rey Delgado en el contexto de desarrollo humano.
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1: Luis Rey, ¿cómo estás? Bienvenido. Buenos días. Qué gusto tenerte.
26: Gracias. Buenos días, Marte. Buenos días a todos los radioescuchas. Yo creo que todos sabemos, porque es algo que se reconoce desde hace mucho, una máxima que dice, no podemos no comunicar. Es decir, comunicamos con las manos, con el cuerpo, toda nuestra actitud, nuestra manera de caminar, de sentarnos. Estamos siempre comunicando algo. Pero hoy quiero centrarme en la mirada. Porque ciertamente sabemos y hemos experimentado que hay miradas tiernas, furtivas, miradas de reojo, incluso hay miradas que matan, ¿no? Yo recuerdo que mi madre con una mirada me ordenaba cosas.
1: Sí.
26: En la complejidad de las interacciones humanas, la comunicación no verbal actúa como un metamensaje constante, a menudo más revelador que la palabra articulada. La mirada o expresión de los ojos es una configuración muscular y neurológica compleja. Es mucho más que solo el acto de mirar y puede convertirse incluso en un instrumento de control, de dominio y en contextos de tensión en un vehículo de animadversión manifiesta. La mirada a veces de los padres, de los gerentes, de los supervisores, de los maestros, etcétera. Pero también en las personas que ostentan poder, poder político, la gestión de la imagen es una competencia técnica. El tono de voz suele mantenerse nivelado, pausado, y los gestos corporales proyectan serenidad o estabilidad, incluso ante el desacuerdo más agudo. Sin embargo, esta postura de control, a menudo, se fractura en la zona ocular. Cuando una persona con poder, poderosa, se siente desafiada, o tan solo cuestionada, la disonancia entre la cortesía verbal ensayada y la agresividad interna encuentra escape a través de los ojos. Aquí es donde la expresión ocular traiciona la fachada. La mirada, en lugar de ser un punto de conexión empática, se transmuta, se transforma en una barrera o en un arma. La mirada que delata animadversión en contextos de poder presenta características físicas específicas, y permítanme ser mucho más detallado. Anatomía de la mirada agresiva, por ejemplo, los ojos desorbitados al abrirse más de lo normal, el párpado superior se retrae exponiendo más parte blanca del ojo. Esto se asocia evolutivamente a la alerta máxima y a la intención de detectar el peligro o al oponente. Es una mirada que no parpadea con la frecuencia natural, rompiendo lo natural con una interacción amigable. Al fijarse con intensidad en el interlocutor, sin desviarse, la persona en el poder ejerce un dominio que intenta obligar a los otros a bajar la vista, estableciendo una jerarquía que exige silencio. A menudo, resultado de una descarga de adrenalina y cortisol en momentos de ira contenida, la humedad extra en los ojos aporta un brillo vítreo que, combinado con la fijación, confiere un carácter gélido a la expresión. Por eso ya decía Desmond Morris en su obra clásica El hombre al desnudo, analiza el contacto visual como un mecanismo de amenaza en los primates y, por extensión, en los humanos. Una mirada fija y prolongada no es una invitación al diálogo, sino una señal de desafío o dominio. Morris explica cómo este comportamiento, despojado de sus matices sociales, nos retrae a dinámicas de confrontación directa donde el objetivo no es entender, sino intimidar para someter. Por cierto, estimado escucha, como decimos coloquialmente, hay miradas que matan. Este es mi comentario de hoy.
1: Me encantó el tema. Sí, es que hablamos con el cuerpo. Y no nada más, el lenguaje corporal es tan poderoso como el lenguaje de las palabras. Entonces, sí, sí. Creo que tenemos que ponerle más atención. Hay gente que es mucho más expresiva que otra. Yo admiro a la gente que tiene cara de póker, porque la verdad es que es muy difícil conocer sus emociones. Pero, bueno, te está hablando alguien que se le desorbitan los ojos de pronto y que me es muy difícil contener como lo que me produce algo que estoy escuchando o algo que estoy viendo o en la interacción con otro ser humano. Yo no sé si sea mejor o peor, pero finalmente sí hay diferencias entre a quien puedes leer desde el lenguaje corporal, a quien no puedes saber absolutamente nada de esa persona porque no suelta prenda. Absolutamente nada.
26: Pero los ojos delatan, ¿eh?
1: Sí, ¿verdad? Sí, totalmente. Mirales. Las miradas son, oye, pero también estas miradas lesivas que luego son tan terribles, o sea, que de los hombres a las mujeres.
26: Las miradas lascivas, ¿no?
1: Lascivas, sí, que son terribles. Dije lesivas, es lascivas, sí.
26: Bueno, muy agresivas, sí. Sin respetar la dignidad del otro, claro.
1: Y recientemente me encontré con una persona a la que había visto años atrás. Y recuerdo que en una situación particular de trabajo, y entonces yo a esa persona la recordaba por la mirada que tuvo hacia mí. Entonces fue una mirada así como de, ¿qué te digo? Como de entre quién eres y de enojo y feo. O sea, una mirada fea. Y ahora que la volví a encontrar después de mucho tiempo, ya vi una mirada mucho más suavizada. Pero también depende mucho del momento que tú estés viviendo, el tipo de miradas que ofreces a los demás, ¿no?
26: Claro.
1: Sí.
26: Con todo lo que acompaña la mirada, que es el gesto y todo, ¿no?
1: Exactamente.
26: A mí me pasa seguido que me preguntan, ¿estás enojado? Y digo, no, es mi gesto a lo mejor porque me dio la luz o porque otras cosas, pero mi gesto parece que me enojo. Pero no me enojo, entonces tengo que estar constantemente explicando que no es enojo mi gesto, ¿no?
1: Así es. Dice, viva las miradas de padre y madre que educan niños. Pues sí, pues sí, porque digo, nosotros pertenecemos a generaciones que las mamás te levantaban y te paraban, te levantaban y te sentaban con la pura mirada.
26: Decían,
1: vete o quédate con la pura mirada. O sea, aprendimos a observar. Hoy creo que ya ni siquiera hemos tenido esta capacidad de observar a los demás y aprender de lo que te dicen. Sin palabras.
26: Así es.
1: ¿Verdad? Bueno, pues muchísimas gracias, Luis Rey. Me encantó tu colaboración de hoy. Y bueno, estamos atentos a todo lo que nos traes. Gracias.
26: Gracias, un abrazo.
1: Igual para ti. Son las 9:39. Sí, estoy totalmente de acuerdo. Y nos dicen por acá, fíjense, nos mandaron una tablita de un trabajador, una empresa, de lo que es su sueldo, su aguinaldo, sus vacaciones, el pago del ISR, el pago del ISN, el pago del IMSS, la aportación esta bimestral que se le tiene que hacer al IMSS y el costo promedio mensual del trabajador. Pues la verdad es que es un escándalo, porque vamos a suponer un sueldo mensual de 26 mil pesos representa un aguinaldo de 13 mil, vacaciones de 13 mil, el ISR estaría en los 5.191 pesos aproximados, el ISN sería de 780, el IMSS sería de 3.379, el IMSS bimestral sería de 14.438, y entonces el total en costo promedio mensual a un trabajador que le estás pagando 26 mil pesos es prácticamente el doble, 43.047 pesos. Entonces, es un costo muy, muy importante para todas las empresas. Y entonces, eso es lo que significan las cargas fiscales y sociales para una empresa. Y nos preguntan, ¿qué pasaría si en vez de darle tanto dinero al pésimo administrador que es el gobierno, se le pagara mayormente al trabajador y le diéramos libertad y educación financiera? Con el modelo actual, solo recibimos muchas promesas, servicios públicos pésimos y prestaciones muchas e incompletas. Bueno, me encantó esto que nos han compartido. Son las 9:41. Vamos a hacer la pausa y enseguida estamos de vuelta.
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1: Las 9 de la mañana con 46 minutos y vamos adelante y vamos a recibir al doctor Daniel González, doctor en economía y catedrático.
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1: Gracias, Daniel, por estar con nosotros. Ya listos para escucharte.
16: Sí, ¿qué tal, Marcela? Buenos días a Manuel y a los radioescuchas de Contextos.
17: Saludos, Daniel,
16: en materia económica, buenos días. Hoy queríamos comentar el incremento de tasa que se da, de tasa de interés que se da en Estados Unidos por parte del Banco de la Reserva Federal, que es quien maneja la política monetaria en Estados Unidos. Antes de esto, me gustaría recordar que la semana anterior hablábamos del tipo de cambio y cómo este ha venido teniendo cierta estabilidad, por lo menos en lo que llevamos de 2026. Sin embargo, ahora retomando con esto del incremento de la tasa de interés, este tema será importante porque va a tener un impacto, por supuesto, directo, no solo en el endeudamiento, sino también en el valor de la relación peso-dólar. Y es que el 16 de septiembre, como decíamos, la Fed tuvo una variación a la alza de 25 puntos porcentuales, que es la primera modificación que se hace a la alza en Estados Unidos desde hace poco más de 3 años. Ahora, me gustaría hacer el paréntesis de que la llegada de Kevin Warsh, recordemos, en mayo, que es el presidente de la Reserva Federal en Estados Unidos, llegó por recomendación, por decirlo de alguna manera, del presidente Donald Trump y con las presiones que había contra Jerome Powell, el expresidente de la Reserva Federal, porque redujera la tasa de interés. En este caso, no solo se redujo la tasa, sino que se dio un incremento, rompiendo con las expectativas de que el actual presidente de la Fed simplemente cubriera o cumpliera con las expectativas del presidente de Estados Unidos. Esta modificación de tasa de interés en aquella nación va a tener impactos importantes en la economía, no solo de Estados Unidos, sino del mundo entero y también en nuestro país. El primer elemento que tenemos que tomar en consideración, que me parece importante, es que en la votación donde votan 12 representantes de la política monetaria en Estados Unidos, esta decisión se dio por unanimidad. Más que la variación de 0.25 puntos que se da, la unanimidad en el incremento de la tasa me parece un tema importante porque también dijeron la mayoría de estos representantes que se iba a dar un siguiente incremento de tasa de interés. Ante la unanimidad parece muy posible que tengamos otro incremento que va a incidir primero en la relación que existe entre la tasa de interés de México y Estados Unidos. Actualmente hay una diferencia entre la tasa de aquel país y la nuestra, que está en 6.5% de 250 puntos base, de 2.5%. En la medida que este diferencial es mayor, que la tasa de beneficio que se da en nuestro país es más alta, los dólares llegan a México por los rendimientos de una mayor tasa. Si Estados Unidos decide aumentar este indicador, los dólares van a fluir hacia el país más desarrollado y más estable por naturaleza. Entonces, si este diferencial se empieza a disminuir, pone en riesgo la entrada en dólares y, por lo tanto, la estabilidad del tipo de cambio. Este es un primer elemento que no podemos perder de vista, pero además este diferencial entre la tasa de Estados Unidos y la tasa de México es lo que ha soportado el tipo de cambio, por lo menos en lo que llevamos de 2026, en donde el tipo de cambio se ha movido entre los 16.70 y los 17.70, más o menos en un peso poco más, poco menos, y que con esta reducción pues va a tener implicaciones en el tipo de cambio. Ahorita retomo ese tema, porque el segundo elemento que no podemos perder de vista es que la tasa de interés y su incremento en Estados Unidos también va a tener un impacto importante en el costo del dinero en todo el mundo. Como decíamos, al modificar la tasa de interés en aquel país, en Estados Unidos, no solo los inversionistas van a trasladar su dinero de México a Estados Unidos, sino de la mayoría de los países emergentes y de otras economías como las europeas, por ejemplo, o como las asiáticas. De tal manera que, además, si tenemos deudas en dólares, sobre todo los gobiernos, pues van a tener que pagar más intereses por pagar este servicio de deuda en dólares, reduciendo su gasto, y que va a limitar el crecimiento económico en todo el mundo. Ahora bien, el otro elemento es que esta decisión en parte se toma por Estados Unidos, porque lo que se estuvo observando es que se redujo su tasa de desempleo, pero además tuvo un crecimiento de 2.3% a tasa anual por encima de las expectativas. Ante ese escenario, a Estados Unidos le puede costar menos este incremento de tasa, porque tiene cierto crecimiento estable y que los riesgos de recesión se van a perder. Sin embargo, para el resto del mundo se vuelve un problema, porque va a reducir la dinámica económica que se da de manera general. Entonces, todos estos elementos pues van a llevar a tomar decisiones a la economía, a la política monetaria y la economía mexicana, en el sentido de que esta semana el Banco de México va a tener que tomar una decisión si incrementa la tasa, y ya con el impacto inmediato y directo sobre el costo del dinero en la actividad económica de nuestro país.
1: Pues bueno, y tú, con tu expertise, ¿cuál sería el camino?
16: De acuerdo a lo que estamos viendo que dan los analistas, por ejemplo, de Citibanamex, y los especialistas del Banco de México, plantean que van a mantener la tasa de interés en México, manteniendo esta reducción del diferencial entre la tasa de aquel país y el nuestro. Básicamente, el argumento que sostienen es que con la inflación en México de 3.26% sobre el rango que maneja el Banco de México, todavía no habría una necesidad de un incremento de tasa de interés en nuestro país. Y el otro elemento es que, como recordamos la semana pasada, con la decisión en Estados Unidos, el tipo de cambio se fue, me parece que de los 16.70 hasta los 17.36 por ahí, es decir, casi un movimiento de 60 centavos, pero en los siguientes días se ajustó a los 17.20, es decir, ante este ajuste no fue el impacto tan duro, fue menos del 2% en el tipo de cambio, que es el otro elemento que me hace pensar que por lo menos esta semana se podrían mantener las tasas en nuestro país, pero será inminente que se vuelvan a incrementar al menos una vez en lo que resta del año, como decíamos, porque el análisis que dan en Estados Unidos los que toman las decisiones en la Reserva Federal y este voto por unanimidad es bajo el criterio de que están las presiones inflacionarias fuertes en aquella nación. Recordemos, por ejemplo, tomemos en cuenta que en el periodo de un año los energéticos, específicamente la gasolina en Estados Unidos, se ha incrementado cerca del 28% por los conflictos, como sabemos, de Medio Oriente, pero esto tiene un impacto directo en la inflación, que es de 3.4% en Estados Unidos, cuando su objetivo es de 2%.
1: Oye, Daniel, Pero entonces, ¿cómo vamos a pasar el Buen Fin y cómo vamos a pasar Navidad? ¿Con los créditos, con las tarjetas, con intereses más altos?
16: Lo más probable es que por lo menos este septiembre y de aquí hasta octubre, como decíamos, las tasas de interés no se sí. muevan. Pero si tenemos deudas en dólares, ya viene este impacto con modificación de tasa. Seguramente sí, para el Buen Fin tendremos ya una variación de las tasas de interés, pienso yo, antes de diciembre, con un incremento en el costo de dinero, por lo que pues hay que cuidar este gasto, que siempre lo discutimos durante este, claro, este periodo, porque parece que es el único escenario en que como consumidores tenemos un momento de escape y perdemos de vista que ese momento nos puede afectar por muchos meses, sí, claro, todo el año, al menos.
1: ¿Más o menos como cuánto esperarías que subiera la tasa de interés?
16: Bueno, los movimientos están considerando que pase de el 6.5 hasta un 7%. Ahora, esta tasa de referencia, sí, recordemos, es la que determina el movimiento de tasas de interés en todos los instrumentos, sí, financieros, es decir, en los créditos hipotecarios, en las tarjetas revolventes, en los créditos automotrices, en los créditos de nómina, sí, que es donde se van a ver movimientos un poquito más altos de 2 o 3 puntos al menos. Sí.
1: Pero, por ejemplo, si lo tienes a tasa fija, no pasa nada.
16: Ah, no, si lo tenemos a tasa fija, no tendría por qué haber algún okay. problema. El tema está en que si yo voy a contratar alguna deuda después de ese momento, pues sí nos va a salir, claro, un poquito más alto, o si no leímos las letras chiquitas en su momento del contrato financiero, que como tú bien dices, está a tasa variable, sí tendremos un efecto negativo.
1: Uh-huh. ¿Y el tipo de cambio?
16: El tipo de cambio, que es parte de lo que dicen los analistas de Citibanamex y de el Banco de México, plantean que no va a tener un movimiento abrupto y que se va a mantener entre los 17 y 17.50 por lo menos de aquí hasta la próxima decisión de la Reserva Federal y, por supuesto, una semana después aproximadamente del Banco de México, pero como sabemos, siempre y cuando el escenario internacional, las condiciones geopolíticas o estas variaciones no programadas en los sistemas económicos se afecten, ¿verdad? Tengan impactos importantes. Uh-huh.
1: Muy bien, pues nos quedamos con toda esta información, siempre útil, siempre valiosa. Muchas gracias, Daniel, por estar con nosotros.
16: Un saludo a todas, a todos. Buenos días.
0: Gracias, buenos días. Daniel. Buenos días.
1: Muy bien. Y ya para irnos, actualizamos el reporte de lo que tiene que ver con esto que está sucediendo en Durango y el fallecimiento de estos 5 recién nacidos. En un comunicado, la institución, el IMSS, el Hospital General de Zona Número 1 en Durango, lamentó el hecho, expresó su solidaridad con las familias, aseguró que brindarán acompañamiento permanente. Autoridades delegacionales y de nivel central ya se encuentran en Durango para supervisar las investigaciones. Durante esta vigilancia se identificó una bacteria en el hospital. El instituto precisó que el microorganismo es sensible a los antibióticos de uso habitual disponibles en la unidad y aclaró que, con la información disponible, su presencia no explica por sí sola los fallecimientos. Esto fue lo que se dijo. Y tras el fallecimiento, autoridades sanitarias federales de la Dirección General de Epidemiología, el SENAPRESE y la COFEPRIS, junto con un equipo multidisciplinario del IMSS, realizan una revisión integral para poder conocer qué fue lo que sucedió. Como medida preventiva, la UCIN permanecerá cerrada a nuevos ingresos. También informó que se mantienen activas las acciones de contención y que hasta el momento no se ha identificado una exposición posterior ni carencia de insumos para la limpieza y la desinfección del área.
0: Uh-huh. Sí, seguiremos atentos a ello. En días pasados, el gobernador de Durango, Esteban Villegas, había recriminado prácticamente que el IMSS no permitió a la autoridad estatal investigar porque se apersonó elementos de la COPRISED y que no les dieron acceso a los expedientes ni les permitieron actuar. Pero bueno, ojalá que estas investigaciones por parte de todas estas áreas pues determine la causa para que luego no haya paranoias ni haya desinformación y entonces si hay algún riesgo pues se atienda, más allá de esto que se dijo efectivamente, de que la presencia de esa bacteria por sí sola no explica los fallecimientos, pero pues entonces que se dé con la causa de los mismos, que todos se suscitaron entre el 15 y el 19 de septiembre, ¿no? Entonces, muy atentos a este caso. Ya nos vamos, les dejamos como siempre la invitación para no perder contacto a través de noticierosgrem.com.mx, 10 en punto, 26 grados, a nombre de Marcela Pámanes, de Jera Astorga en los controles, el equipo de noticieros, les damos las gracias, soy Manuel Cerrato, tengan extraordinario martes.
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17: Coahuila y Durango, dos velocidades en la competitividad. El Índice de Competitividad Estatal 2026 del IMCO ofrece una fotografía especialmente interesante para quienes vivimos en La Laguna, una región que comparte economía, empleo y vida cotidiana entre dos estados con resultados muy distintos. El índice evalúa la capacidad de las entidades para generar, atraer y retener talento e inversión mediante 53 indicadores agrupados en 6 subíndices. Coahuila aparece en el cuarto lugar nacional en retener talento e inversión mediante 53 indicadores agrupados en 6 subíndices. Coahuila aparece en el cuarto lugar nacional, mientras Durango ocupa

0: el acceso de los trabajadores a instituciones de salud y los indicadores de seguridad. En contraparte, los resultados menos favorables de Coahuila aparecen en mercado de trabajo, donde ocupa el sitio 16, e infraestructura, donde se encuentra en el 14. Además, en sistema político y gobiernos aparece en el lugar 13. Hay señales concretas que merecen atención. La deuda estatal y de organismos representa 44.6% de los ingresos totales, indicador que coloca a la entidad en el lugar 30. También existen áreas de oportunidad en cobertura educativa y algunos componentes de infraestructura logística y financiera. La competitividad, pues, también exige atender los puntos débiles. Durango presenta un panorama diferente. Su mejor resultado está en derecho, donde alcanza el sexto lugar nacional, acompañado por buenos indicadores de seguridad. Ocupa el tercer sitio en homicidios y el quinto en percepción de seguridad. También logra una posición relativamente favorable, el lugar 11 en sociedad y medio ambiente, destacando particularmente el tratamiento de aguas residuales. Sin embargo, sus principales desafíos son considerables. Ocupa el lugar 30 en infraestructura y el 28 en sistema político y gobiernos. Además, ocupa el sitio 22 en innovación y economía. Baja conectividad, limitada actividad logística y menor capacidad económica terminan pesando sobre el conjunto. Definitivamente, amigo Radio Escucha, el Índice de Competitividad Estatal 2026 deja una elección importante para nuestra región. La competitividad no depende de una sola variable ni puede darse por conquistada. Coahuila muestra que la seguridad, la industria exportadora y una economía formal pueden construir ventajas acumulativas. Durango cuenta también con activos valiosos, particularmente en seguridad y calidad social, pero requiere acelerar conectividad, infraestructura, innovación y capacidad gubernamental. Para La Laguna, que funciona económicamente más allá de las fronteras estatales, reducir esa brecha debería ser un objetivo compartido. Cuando uno de sus dos lados avanza, conviene que el otro pueda avanzar con él.
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3: 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Con 3 minutos. La temperatura es 26 grados. 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
4: ¿Qué tal, amigos de Café Globo? Buenos días, alegría, buenos días, señor Sol, Michelita con gomitas, ¿cómo estás?
5: Ay, querida Bazooka, yo, muy bien, gracias, ¿y tú?
4: Yo, muy bien, ¿eh? Además de que Lady Sensual hoy viene muy vida. combinada.
5: Yo siempre combino.
4: En color, es como vino tinto, ¿no? Con un top nude.
5: Nude, sí, claro.
4: Mira nada más, muy bien, chamarrita que combina perfectamente con su pantaloncito del mismo color. Viene monocromática.
5: Bueno, tú también vienes muy guapo. Déjenme les digo, por fin se puso zapato de vestir, porque ya le encanta el tenis. Trae su pantalón color khaki y su camisita azul cielo. Viene muy bien el señor.
4: Es como más tirándole a
5: blanco. Nada más le faltó el gelecito para la peinada, porque pues trae el pelo parado.
4: Es que
5: trae el look Airblow. Así exacto. Como si se lo hizo con la secapelo.
4: Cuidadosamente despeinado.
5: Exactamente.
4: Cuidadosamente
5: despeinado.
4: O sea,
5: se tomó el tiempo de

0: Agarrar la secadora de pelo y secarse el pelo con el gel. Es que me
1: corté el pelo la semana pasada y entonces pues hay que echarle más ganitas.
0: Le tengo que dar un aplauso.
1: Gracias, yo también. Te mando un aplauso. Hoy es martes 22 de septiembre. Señoras y señores, saludamos a toda la gente en Guadalajara, en Monterrey, en Tijuana, en Piedras Negras, en Ensenada, en Mexicali. ¿En dónde más? ¿En Torreón?
0: Es que me voy a ir a hacer obra de teatro por ahí. Vayan a verme, por favor. El sótano, vamos con Rafael Perrín y los vamos a asustar.
1: ¿A dónde vas? A Tijuana, ¿no?
0: A Tijuana, a Mexicali y a Ensenada. Hoy 22 vamos a estar en Ensenada y... hoy 22 vamos a estar en Mexicali y mañana vamos a estar en Ensenada, así que para que estén súper pendientes.
1: Muy bien. Bueno, como cada martes está con nosotros Cris Martínez, nuestro experto en el mundo digital, con su nueva sección Tecnolate. Además de que hoy estará también con nosotros Paola Ramones, esta actriz y escritora, directora, que nos viene a hablar de su cortometraje ¿Quieren Manele qué?
0: Y si queremos, y más desde su punto de vista, que ya es una mujer. Me sorprende esta niña que yo conocí muy pequeña y ahora es toda una mujer. Y también nos acompaña hoy Loli Neira, que nos va a hablar de su libro El Manual de los Duelos. Qué gran libro, la verdad, ¿eh? Se agradece tener un manual porque luego no es fácil. Primero, transitar una etapa así solo. Y qué bueno que existe una herramienta como esta. Gracias, Loli. Y hoy es Día Mundial sin Automóvil.
1: Híjole, de haber sabido, yo sí traje coche.
0: Yo sí vine en transporte público, ¿verdad? Para honrar a este Día Mundial. Y pues bueno, hay que promover formas de transporte.
1: No manches, pero donde vives acá te cobran una fortuna el Uber,
0: sí,
1: ¿no?
0: Ya sé. Pero pues no te
1: sale ni para el taxi.
0: Sí, con eso de que luego sacan a Mariana y la vuelven a meter, ni la quincena puedo cobrar. ¿Cómo? No me salen las cuentas, estoy menos rojos, bazooka.
1: Hoy celebramos a Andrea Bocelli, este tenor y cantante italiano. Felicidades, Andrea Bocelli. ¿Te gusta Andrea Bocelli?
0: Me fascina, me encanta. Además, qué gran talento tiene.
1: Es correcto. Bueno, no nos vamos a ir con Andrea Bocelli, nos vamos a ir con Jarabe de Palo y esto que se llama Bonito. ¿Por qué? Porque todo me parece bonito aquí en el Café Globo. ¡Buenos días! ¡Arrancamos!
0: ¡Buenos días!
2: Bonito.

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2: Vámonos, vámonos ahora con nuestra endulzada del día, señoras.
3: La parte,
2: señores,
3: más bonita, más dulce del día.
2: Exacto, la parte más dulce del día.
3: Pero hoy nos vamos a poner serenos, porque la palabra del día de hoy, la endulzada del día de hoy, es serenidad. Sereno, es aprender a moreno. Mantener la calma frente a lo que no puedes controlar y concentrar tu energía en aquello que sí está en tus manos. En Acapulco se dice mucho serena, morena.
2: Serena, morena.
3: Y tú dijiste te dicen que sereno, moreno.
2: Sereno, moreno. Yo que, y a ti te dicen serena, güerita, ¿o qué?
3: Pues serena.
2: Serena, güerebe.
3: Serena, y ya.
2: Serena, güerebe.
3: Güerita, el parachute, la banana. Serena, güerebe. La pasa por un peso. Así me toca.
2: Eso.
3: Serena, güerever.
2: Serena, güerever.
3: Sí, pero me encanta porque cuando uno aprende esto de la serenidad, pues la vida pasa más en paz, ¿no?
2: Exacto.
3: Y antes de una crisis emocional, pues hay que aprender esto de la serenidad. Porque dame una S.
2: S.
3: Dame una E.
2: E.
3: Dame una R.
2: R.
3: Dame una enidad.
2: Enidad.
3: ¿Qué dice?
2: Serenidad.
3: Qué bonita serenidad.
2: Exacto. Aprenda usted a mantenerse en calma, ¿no? Frente a lo que pueda descontrolarlo, así sea pues una mala noticia, un mal diagnóstico, una ruptura, y lo corran de la chamba.
3: Concentrar la energía, Bazooka, concentrarla, así como si fueras Master Shifu de
2: Exacto.
3: Kung Fu Panda.
2: Así,
3: la concentras,
2: la energía.
3: Te pones sereno, moreno, sereno, güera, lo que quieras. Y listo. Así nos endulzamos el día hoy en Café Globo. Con serenidad.
2: Exacto. Bueno, vámonos con más música. Estar escuchando esto que es el Café Globo. Y aquí hay éxitos.
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2: Amigos de Café Globo, seguimos aquí entregándolo todo, sangre, corazón y cuajo en esta mañanita de martes, de no te cases ni te embarques, ni del Café Globo te apartes, ¿no? Y bueno, hoy vamos a hablar de cuál ha sido tu peor...
3: Yo me encargo. ¿Cómo está eso de que tu peor yo me encargo, Dios santo?
2: Una vez un cuate dijo, yo me encargo de las vacaciones terribles.
3: Hoy yo tengo el primo de un amigo que dijo, yo me encargo de cuidar a tu novia y sascuas, valió gorro.
2: No, sí. ¿Se la bajó?
3: Sí, ay, qué feo.
2: No puede ser, no puedo con los chapulines yo, la verdad. Qué feo, ¿verdad? Puedo con los chapulines que falten al respeto de esa manera, la verdad.
3: Pero también si tienes novia, atiéndela, no la dejes ahí abandonada y te vayas a otro
2: país. No, espérate, de todos modos, pues sí, pero si no puede ir.
3: ¿Cómo te la encargo?
2: Pues no te la encargo, pero échale un ojito. No le eches las dos manos, espérate.
3: Y el cuerpo y el corazón, y como dices, el cuerpo.
2: Ya sabes, exacto.
3: Ay, auxilio. Oye, pero Yadira de Monterrey dice que ella se encargaba de reservar el restaurante, ¿verdad? Para una cena con sus amigos y que se lo olvidó por completo. Llegamos y no había reservación para nadie. Ja, ja, ja, y todavía se ríe. O sea, descarada Yadira. Saludos, Café Lovers.
2: Oye, no, pero pues, o sea, si ya se te olvidó, pero vas en camino, pues aunque sea en camino, llamas y dices, oye, ¿me puedes reservar para 25?
3: Claro, pero ¿cómo fue y llegó y, ay, no hay reservación? O sea, seguro pensó que alguien más iba a hacer la reservación.
2: Claro, dijo, nada, no se va a llenar ese restaurante.
3: Ajá, seguro no ocupamos reservación.
2: Exacto.
3: Oye, y Anselmo de Guadalajara dice que en el trabajo él dijo que él se encargaba de mandar un archivo importante antes de salir. Se acordó cuando yo estaba en su casa y su jefe preguntó por él en el grupo.
2: A mí no me pida nada como esto, por ejemplo, de no, mándales el archivo. No, a mí no, tengo TDA.
3: No se te da la tecnología.
2: O sea, hay veces que yo llego así en mi cuarto de, ¿pero a qué vine?
3: No, pues
2: eso
3: ya.
2: ¿Qué venía a recoger?
3: Hay que suplementarse, bazooka.
2: ¿Qué suplemento?
3: Ginseng, ginkgo biloba. Ajá, los dos juntos.
2: Vale.
3: Y dicen que con eso, todo el power.
2: Todo el power.
3: Sí, para acordarte de las cosas que se te empiezan a olvidar.
2: No, yo ya estoy muy mal. Se me olvida todo.
3: Pues luego, ya sabes, ginkgo biloba.
2: Luego, ¿qué más dice?
3: Mira, desde Mexicali, dice Uriel, una vez le dije a mi mamá, yo me encargo de arreglar la fuga del lavabo. Terminé llamando a un plomero porque casi convierto la cocina en alberca. Bueno, pero sí se encargó. No lo hizo él, le llamó al plomero, pero finalmente pues solucionó.
2: Claro, o sea, resolvió.
3: Entonces esa como que sí cuenta, pero no cuenta.
2: Resuelve.
3: Esa como a medias.
2: Resuelve.
3: ¿No crees? Bueno, y desde mi gente de Tijuana, que ayer estuve allá saludándolos a todos. Qué bonito es Tijuana. Me habla Nayeli y me dice, para un viaje con...
2: Se ha mejorado Tijuana, la verdad.
3: Sí, la verdad que TJ tiene su encanto personal.
2: Qué bonito es el Hong Kong.
3: Y la gente de Tijuana, no sabes qué cálida es con el teatro.
2: Team
3: ¿no
2: HK.
3: Cómo nos aplaudieron, cómo estuvieron ahí al pie del cañón, asustándose. Y dice Nayeli que para un viaje con sus amigas, ella se encargaba de revisar el hotel. Lo hizo rápido y cuando llegaron, descubrieron que había reservado para el fin de semana siguiente. Todavía me lo recuerdan. Ay, a mí me pasó con uno de mis hijos. Yo, ya sabes, de mamá luchona, queriendo deslindar responsabilidades, le dije a mi hijo mayor, Leandro, le dije, Lean, tú reserva el hotel. Y entonces ya me enseñó, ¿no? Íbamos en un viaje desde Iowa hasta Grand Forks, North Dakota, que son 10 horas manejando. Uh-huh. Entonces yo tenía que manejar el camión de la mudanza, tal cual Lola la trailera, yo iba con mi camión de
2: mudanza. ¿El camión de la mudanza?
3: ¿Sí?
2: ¿Cómo manejas un camión de la mudanza? Y luego en Estados Unidos,
3: sí,
2: seguro
3: pues,
2: necesitas
3: puedo.
2: Una licencia especial
3: no,
2: o algo.
3: No, lo rentas y ya, con tu licencia normal. Ajá. Y entonces íbamos, ¿no? Entonces me enseñó los hoteles y ya llegábamos bien cansados, era casi la 1 a.m. cuando llegamos, la verdad. Y llegamos al hotel y la reservación no estaba. ¿Y dónde está la reservación? Pero si yo la hice, mamá, y que me enseñe el teléfono, la había hecho en South Dakota, no en North Dakota. Y yo, ¡no, Leandro! Bendito Dios, encontramos
2: otro hotel.
3: No, en ese mismo hotel pedimos un cuarto, ya no íbamos a andar buscando. Y lo único que sí es que pues perdimos el dinero de la otra reservación porque pues no se podía ya cancelar porque era el mismo día.
2: No,
3: así que saludos, mijito. I love you so much.
2: Ay, Dios.
3: Oye, Teodoro dice: hola, bazooka.
2: Teodoro es el de las. De sí. Alvin y las ardillas.
3: Teodoro de Torreón.
2: Ah, ok.
3: Dice que él en su trabajo se ofreció a llevar unos documentos a otra oficina. Y él dijo, yo me encargo. Se le hizo tarde, tomó la ruta equivocada y llegó cuando ya estaban cerrados. Fue un desastre. Es que por eso hay que...
2: Yo no me ofrezco.
3: Yo me encargo, sí.
2: Por eso yo no me ofrezco, porque sé que la puedo regar. Es más, ahorita no sé qué tengo que hacer esta semana. Según yo tengo varios eventos, pero no me acuerdo de ninguno.
3: ¿Ah, sí?
2: Sí, no me acuerdo.
3: Bueno, ¿no tienes alguien que te lleve tu
2: nada, agenda, no, tu nada, PR? No tengo nadie. Antes sí tenía pues, asistente.
3: El HH productor.
2: Pero le pagaba demasiado y se fue.
3: Alejandro Rubí, a ese, que agárralo y no lo sueltes. Él es muy bueno para recordarte
2: el Alex Rubí me agarra a mí de apagafuegos, fíjate. Oye, ¿qué hay que hacer?
3: Somos esto?
2: Échame
3: dos.
2: La mano, apágame fuego, soy en su apagafuegos. Bienvenido
3: al por dos, por tres, por cuatro.
2: Bueno, tenemos que ir a un cortecito comercial.
3: ¿Horchi?
2: Exacto, vamos a un corte y ahorita regresamos. Esto es el Café Globo, el mejor programa de la radio mundial, se lo firmo ante notario público.
3: Así es.
2: Volvemos.
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4: 10 de la mañana. Con 27 minutos. La temperatura es 27 grados.
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4: 10:34 a.m. La temperatura es 27 grados.

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2: Es día de tecnología, señoras y señores, y para eso tenemos a nuestro sobrino Cris Martínez. ¿Qué nos tienes el día de hoy, mi Cris?
3: ¿Qué onda, Bazooka? ¿Cómo estás? Pues yo muy contento como cada martes de traerles lo mejor y más vibrante del mundo de la tecnología. De hecho, te hablo en este momento desde uno de los epicentros más importantes a nivel mundial en cuanto a tecnología, ya que estoy en la ciudad de San Francisco, estoy en el aeropuerto ahora mismo haciendo un vuelo de conexión porque me dirijo al Summit 2026 de Snapdragon, esta empresa que está detrás de muchos de los chips que empoderan laptops, teléfonos que utilizamos todos los días, y bueno, ya voy para allá para enterarnos de todo lo que vayan a lanzar, así que próximamente les traigo ahí información fresquita de lo que nos vayan a presentar Snapdragon allá en Hawái, porque sí, va a ser allá en Hawái, así que me voy a ir a sufrir unos días por allá. Mientras estás tú en la cabina, no te preocupes, amigo, luego armamos algo, pero bueno, ese es otro chisme. Como saben, septiembre, te cuento, es uno de los meses, lo hemos venido platicando, más vibrantes en el mundo de la tecnología, porque sucede en muchos eventos importantes de lanzamientos, entre ellos uno de los eventos más favoritos de muchas personas, el evento en donde se renueva el iPhone. Apple cada septiembre lanza un nuevo iPhone y son tantos lanzamientos que ya uno muchas veces dice, ¿y en qué número vamos? Bueno, este año lanzaron los nuevos iPhone 18 Pro y 18 Pro Max, y ahora les voy a contar cuáles son las especificaciones y las características, digamos, como más llamativas para todos aquellos que dicen, híjole, a mí me dan ganas ya de actualizarme porque ya tengo uno medio viejito. O también pueden hacer la pregunta de que, oye, yo tengo el 16 o tengo el 17, ¿valdrá la pena irme al 18? Pues les cuento lo más interesante en actualizaciones de este nuevo iPhone 18 Pro y 18 Pro Max, además de los colores, que ahora vamos a hablar acerca de eso, que es algo que llama mucho la atención y genera muchas controversias. Pero a nivel técnico, una de las mejoras más importantes está en la cámara, porque Bazooka, por primera vez en la historia del iPhone, tenemos una tecnología en la cámara que se llama apertura variable. Y tú dirás, híjole, ¿y qué es eso? ¿De qué se trata? Bueno, prácticamente son unas pequeñas compuertitas dentro del lente de la cámara que se abren y se cierran para dejar entrar menos o más luz dependiendo de la foto o el video que queramos hacer. Así que si te encuentras en un entorno de poca luz, puedes abrir esa apertura y dejar que el lente capture más luz y por lo tanto obtener mejores fotos. Igual en video, cuando tú quieres hacer, por ejemplo, una toma cinemática, esta apertura variable ayuda a añadirle ese bokeh a la toma, esa parte como borrosa detrás del personaje que hace que se vea muy, muy lindo. Y ahora sí, con respecto al tema de los colores, que es algo que llama mucho la atención, tenemos que decirlo, porque por ejemplo, el año pasado, cuando Apple lanzó el color naranja, muchas personas se abalanzaron y dijeron, quiero ese color, quiero tal. Bueno, el color que ahorita está siendo como más llamativo es uno que se llama color borgoña, es un color, digamos, como vino quemado, como un rojo quemadito, muy, muy bonito, la verdad, es muy elegante, es muy atrevido, pero al mismo tiempo, no va a desentonar. Si tú te lo quieres llevar a una cena de negocios, es muy bonito. Por otra parte, tenemos otro nuevo color que se llama glaciar, que es una especie, el iPhone se ve como si fuera un azul hieloso, como un azul que tiene este color de los cuerpos enormes de hielo de la Antártida, del Polo Norte. Está muy bonito. Y tenemos otros dos colores que son más tradicionales, que son el negro y el blanco, que por cierto, quienes estuvieron buscando el color negro del iPhone el año pasado y no lo encontraron porque precisamente no lo hubo, no lo lanzaron, pues este año ya está el nuevo color negro en el iPhone, que bueno, puede parecer cualquier cosa, pero es muy importante para personas que, oye, también hacen el iPhone como parte de su outfit. En cuanto a precios, para que estemos ahí avisados, el iPhone 18 Pro empieza en 29 mil, ya estaba haciendo un descuentote, 29,999 pesos, y el iPhone 18 Pro Max 31,999 pesos. Esto obviamente en las versiones de 256 gigabytes, que es la capacidad del teléfono y es la menor. Obviamente, conforme tú le vas subiendo a 512, a 1 terabyte, a 2 terabytes, el precio obviamente va aumentando. Pero ¿qué crees, Bazooka? No nada más actualizaron el iPhone, sino que este año, como bueno, ya muchos saben y han escuchado y seguramente se enteraron en internet o vieron una imagen o les preguntó un sobrino, oye, ¿cómo que Apple lanzó un teléfono plegable de esos que se desdoblan, que se despliegan? Pues sí, Apple lanzó el nuevo iPhone Duo, este iPhone que es una especie también como de iPad de bolsillo, porque cuando lo abres, cuando lo despliegas, es como si fuera un pequeñito iPad, ya que el tamaño de la pantalla es de 7,6 pulgadas, la pantalla más grande que ha existido en un iPhone hasta ahora, y es uno muy interesante porque, a ver, la tecnología que han implementado, la ingeniería que han logrado para que este teléfono siga teniendo los estándares de calidad de un iPhone es brutal. Por ejemplo, la pantalla que se desdobla, han logrado, gracias a una terminación de pantalla con textura que le llaman nanotexturizado, permiten que el crease, esta bisagra, este doblez que se ve normalmente en los teléfonos plegables, pues no se note en este iPhone, ¿tú crees, Bazooka? O sea, es un teléfono que es muy bonito cuando está cerrado y que es muy espectacular cuando está abierto. Y está lleno, está plagado de tecnologías nuevas que no habíamos visto en Apple, a lo mejor lo habíamos visto en otras empresas, en otras marcas, pero no en Apple, como por ejemplo que la cámara de selfie, la cámara que te toma, digamos, que utilizas para el FaceTime, para hacer llamadas, está escondida detrás de los píxeles de la pantalla. O sea, cuando tú abres el iPhone, parece que no tiene cámara, pero de pronto abres la cámara y sale de la pantalla. Es muy increíble para las personas que no lo han tenido oportunidad de ver, ya que lo vean, van a decir, wow, órale, no estaba, y de pronto aparece, claro, porque está detrás de los píxeles esta cámara. Obviamente, toda esta tecnología tiene un precio, como todo en la vida tiene un precio, Bazooka. Este teléfono empieza en los 46,000, arriba de los 46,000 pesos mexicanos. Qué locura que ya llegamos a un momento en la vida en donde esos son el precio de los teléfonos, ¿no? Pero bueno, este es un iPhone lleno de nueva tecnología, es una nueva categoría de iPhone, es un nuevo nombre del iPhone, si tú lo quieres poner así, y es muy interesante para las personas que están buscando, digamos, lo más nuevo de lo más nuevo, lo más top de lo top. Este teléfono todavía no se pone a la venta. La preventa va a empezar el 16 de octubre y va a llegar a las tiendas el 23 de octubre. Entonces, para los que quieren estar ahí en el último grito de la moda y quieren estar atentos a eso, pues ahí les dejamos esa información. Pero para terminar, no solamente Apple lanzó los iPhones, sino que también lanzó Apple Watches, el Apple Watch Series 12 y el Apple Watch Ultra 4. Sabemos que el Apple Watch Ultra es para este reloj como mucho más robusto para las personas que quieren exigirle más a la batería, al performance del reloj, que les gusta bucear, que les gusta ir profundo hacia abajo o muy alto hacia arriba escalando. Es como para los pesos pesados. Ese es el Apple Watch Ultra 4, que empieza en $19,999 pesos. Y del otro lado tenemos el Apple Watch pues más tradicional, que es el Apple Watch Series 12, que tiene toda la tecnología de un Apple Watch. No es que no te sirva para nadar ni para escalar, pero es que el otro está, gracias a su cuerpo de titanio y todo eso, está más especializado. Pero este Apple Watch Series 12 tiene incluso el Ultra también, pero este Apple Watch Series 12 incluye una nueva funcionalidad que se llama Rewind. Bazooka, esa te va a gustar, porque básicamente escucha lo que está pasando a tu alrededor y transcribe lo que te dicen o lo que escucha de las personas que te están platicando en el reloj. Entonces, por ejemplo, si estás en un restaurante y te leyeron todo el menú y se te olvidó, en el reloj lo vas a poder leer otra vez. O de pronto un amigo te dice, oye, nos vemos tal día y tal a cual y esta dirección y tal hora. Y tú dices, híjole, ¿dónde me dijo? Volteas a ver tu reloj y resulta que ahí lo agarró, ahí capturó esa información. Se llama Rewind. Y tú podrás decir, oye, ¿cómo? ¿Pero va a estar escuchando entonces todo? Obviamente tú puedes prender y activar esta función. Y Apple ha dicho que van a ser muy cuidadosos y privados, es uno de los valores principales de Apple, en cuidar el tema de los audios que estás procesando en tu reloj. Así que son audios encriptados a los que nadie va a tener acceso. Y por último, los AirPods, los audífonos inalámbricos de Apple, amados por muchos, también tienen una nueva actualización, que son los AirPods 5, que tienen el doble de cancelación de ruido. Por ejemplo, ahora que yo venía en el avión, me los puse y la turbina del avión prácticamente la apaga, la pone en mute. y eso para las personas que queremos descansar en el avión y tener un viaje bastante tranquilo es oro puro. Así que bueno, ahí está Bazooka, los nuevos iPhones, los nuevos Apple Watch y los nuevos AirPods. Pronto les voy a llevar, aunque te enojes que siempre lleve nueva tecnología, la voy a llevar ahí a la cabina para que les echemos un ojo y podamos extender mucho más la conversación. Así que yo feliz como cada martes de traerles la próxima, lo próximo y lo más vibrante del mundo de la tecnología. Y ahora sí, nos vemos y nos saludamos la próxima semana.
2: Gracias, mi Cris. Pues ya estamos informados del mundo de la tecnología con tremenda sabiduría y tantos tips que nos regalas. Vámonos con más música. Están escuchando esto que es el Café Globo y aquí hay éxitos todo el día.

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2: Y ya estamos de regreso, Café Lovers. Ay, qué rico el capuchino que nos estamos echando hoy qué con rico. Ustedes. Con esto de cuál
3: hasta,
2: ha sido
3: hasta
2: tu
3: bigotes,
2: peor
3: hasta
2: error.
3: Bigotes te salieron. Bigotes,
2: yo
3: güeros.
2: Me encargo. Ay, de espuma de capuchino.
3: De espuma de capuchino.
2: No vayas a empezar con que Tiziano Ferro, ahorita vas a ver la que te arma.
3: Oye, pobre Tiziano Ferro, o sea, si ya su carrera no hizo
2: pues
3: nada en México.
2: Pues es que, ¿cómo se le ocurre?
3: Pues, o sea, no mintió, la verdad. Yo conozco mucha bigotona,
2: pero
3: la verdad.
2: No mintió. Decir lo que
3: no,
2: dijo, hay que ser un caballero. Híjole. Ante todo,
3: que,
2: o pagar la depilación.
3: ¿Sabes por quién estoy
2: no
3: sufriendo?
2: No te quejes. Ay, ya sé.
3: Por Alex Intec, o sea, ¿qué pasó con mi Alex Intec? Estoy
2: yo
3: sufriendo
2: creo que
3: por él.
2: Le pasó esto del tu peor, yo me encargo. Sí.
3: Yo me encargo de arreglar mis propios problemas en un concierto en vivo. Wow. Y los hizo más wow. grandes. O sea, solo le echó gasolina al fuego. Lo wow. entiendo, ¿sabes? Porque ¿sí? debe estar frustrado. O sea, frustrado.
2: ¿Neta?
3: Y entonces como que pues ya, o sea, de repente como que se frustra y saca esa frustración. Y lo único que hace es ponerlo peor, ¿no?
2: Mira, mejor vamos a saludar a Poza Rica, bueno. Mi querida Melina, que dice, hola, Café Lovers. En una comida dije que yo me encargaba de llevar las bebidas. Llegué con todo menos las bebidas. Llevaba hielo, vasos, servilletas y hasta popotes. Pero justo lo importante se me olvidó. O sea, ¿cómo? ¿Encargó una cosa, pero llevó la otra?
3: No llevó todo.
2: No estoy entendiendo.
3: Como que llevó todos los platos, las cucharas, pero no llevó la comida.
2: Ginkgo biloba, igual que bazooka. Ya se lo receté. Ginkgo biloba. Porque su doctora Laviet, yo soy.
3: Exacto.
2: Jacinto desde Ciudad de México dice que una vez su hermana le pidió que él se encargara de comprar los boletos para el cine. Los compró, sí, pero para otra sucursal. Mira, está como mi hijo Leandro. Nos dimos cuenta cuando ya estábamos frente al cine equivocado. ¿Y qué haces ahí? Pues hablas,
3: no,
2: los cancelas.
3: Nunca he ido,
2: ¿no?,
3: a un cine equivocado.
2: O haces, o sea, la catafixia.
3: Porque, pues, o sea, por ejemplo, te metes a la aplicación. Ahí dice, ajá, Cinemex Arts. Ajá. Pues ya sabes que vas a ir a ese. ¿Por qué vas a ir a otro? ¿Por qué
2: ahí
3: tendrías que ir a otro?
2: Bazooka.
3: ¿Por qué tendrías
2: platino
3: que ir a otro? Claro.
2: Ese es el que me gusta a mí también, la ¿para qué digo que no? Sí, sí.
3: Es
2: oye,
3: correcto.
2: Y rápido, saludamos a Monterrey, a Azucena, que dice que en una posada de la oficina dijo que ella se encargaba de la música. Preparó un playlist enorme, pero nunca descargó nada y justo ese día no había señal. Terminamos poniendo canciones desde el celular de todos. Oye, sí, qué complicación con
3: bueno,
2: esto.
3: Ahora ya puedes hacer jam. O sea, ya puedes, ¿cómo?, hacer jam. O sea,
2: ¿qué es eso del jam?
3: Abres Spotify y luego
2: anuncia Spotify aquí con nosotros, por favor.
3: Exacto, a esa playlist tú puedes, ajá, ir sumando, te sumas y ya puedes poner una rola, el vecino,
2: pero si
3: todos.
2: Pero no tenían
3: todos,
2: internet.
3: Todos suman.
2: ¿Cómo le hacen?
3: Ah, pues entonces.
2: Es que su problema es que no tenía internet y no bajó, no descargó las canciones. Yo tengo mi playlist.
3: Si hubiera puesto su música, o sea, la música que ya descargó
2: no
3: previamente. La previamente.
2: Es que ya todo el mundo se confía del internet y no descarga nada porque te ocupa mucho memoria en el celular.
3: Mucho memoria.
2: Ya se me salió la gringa que vive en mí.
3: Ocupa mucho memoria.
2: Auxilia Socorro.
3: Bravo, bravo, bravo.
2: Es que vengo de Tijuana.
3: Mucho memoria, ocupar. Mucha memoria, ocupar.
2: Ginkgo biloba, ya me autorreseté.
3: Un corte,
2: por
3: vamos.
2: Por supuesto que sí.
3: Ahora.
2: Vámonos a un corte.
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0: 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La temperatura es 28 grados.
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0: 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Un concepto de MBS Radio. 11 de la mañana, con un minuto. La temperatura es 28 grados.
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2: Café Lovers. Ya saben que aquí nos tomamos el cafecito muy a gusto. Y hoy les quiero presentar a una actriz, escritora, directora, productora mexicana. La vieron en El Candidato Honesto, una de las películas más taquilleras del 2024, que además fue nominada al Premio Platino. Y ahora viene como directora a presentarnos su cortometraje Quieren Monólogo, un corto que ya estuvo en festivales en Estados Unidos y en Shorts México y que parte de un hecho real que marcó a su familia hace 27 años. En pleno éxito de Otro Rollo, ya saben de quién les hablo, pues para hablar de lo que hay detrás del chiste, el miedo, el trauma y cómo el tiempo transforma una tragedia en algo que podemos contar y hasta de lo que nos podemos reír. Bienvenida a Café Globo, Paola Ramones.
3: Hola.
2: Ay, me encanta tenerte aquí, belleza. Ya creció, oigan, es que yo la conocí de muy, muy chiquita, pero ya es toda una mujer hecha y derecha.
3: Me encantó este encuentro, después del bautizo aquí.
2: Exacto. Oye, Pau, a ver, cuéntame. Y cuéntale a nuestro público con el que nos vamos a tomar un cafecito. ¿Qué es para ti, en una frase, Quieren Monólogo?
3: Catarsis.
2: Ok. Este corto parte del secuestro de tu papá, a quienes todos queremos y respetamos mucho, Adal Ramones, que fue hace 27 años. Con los años, esa historia se volvió parte de su comedia. ¿En qué momento decides tú que tenías que contarla desde tu mirada?
3: Creo que desde que me enteré muy chiquita, como a los 7 años, que mi papá había sido secuestrado. Me traumó, obviamente. No sabía bien qué era. Y creo que desde que supe, siempre lo imaginé. Imaginé escenarios terroríficos, imaginé a mi papá en situaciones que no me gustaría imaginarlo.
2: Claro.
3: Y en el momento en que decido que quería yo estar más detrás de cámaras que de frente, dije, creo que tengo que hacerle, pues sí, como que, perdón la redundancia, pero frente a este miedo, y así lo voy a poder liberar. Y me ayudó muchísimo. O sea, como que siempre era algo que soñaba, estar en mis pesadillas constantemente. Tenía yo mucho miedo a salir de la calle. Y creo que el hacerle frente y ponerle cara a los secuestradores de mi papá fue muy catártico y me ayudó mucho. Y creo que sí, por más que suene cursi, el arte sí transforma sentimientos y emociones y situaciones. Y así fue en este caso.
2: Oye, ¿y cómo fue esto? ¿Cómo hablaste con tu papá? ¿Le pediste permiso? ¿Le enseñaste un guión? ¿O fue de ya lo hice, ahora te toca verlo, papá? O sea, ¿cómo fue el proceso con este corto?
3: Como es un tema tan delicado, siempre quise tenerle mucho respeto a la historia de mi papá y siempre se lo comuniqué de un lado de yo siempre voy a hacer lo que a ti te haga sentir cómodo. Uh-huh. Es mi idea creativa, tú no vas a tener nada que ver en el guión o nada que ver, que obviamente me ayudó con chistes y todo, pero le dije, quiero que sea mi descubrir de directora, mi lenguaje cinematográfico, entonces tú, porfa, no participes, pero de la historia siempre quiero tenerte un respeto y cada vez que escribía o cada vez que le mandaba algo le decía, te amo, te respeto, honro tu historia, y con mucho respeto fue desarrollándose el guión. Y mi papá cuando lo vio, se lo enseñé, o sea, cuando estaba en guión hasta que ya estaba totalmente listo en pantalla grande, y le encantó y fue muy bonito.
2: Pero además como que colaboró contigo, me da la imagen, ¿no? Ahorita no, que le mandabas cosas.
3: Como que se lo mandé pocas veces, porque creo que algo que quiero hacer mucho es desapegarme un poco de mi papá, y por más que su historia, necesito yo encontrar mi voz como cineasta, y parte de eso es decir, bueno, tú por allá y yo por acá, pero con todo el respeto y como esta historia, te voy a estar mandando cosas frecuentemente para que también me digas qué opinas. Y casi todas estaba de acuerdo. Lo escribí también con un comediante que amo, que es Goncuriel, y con Daniel Escobedo, que es un escritor también muy chingón. Y fueron dos personas que me ayudaron mucho a tratarlo con respeto, entendieron muy bien la visión y como que entre todos colaboramos muy padre.
2: Padrísimo. Oye, y dices que el corto explora lo que hay detrás del chiste. ¿Qué encontraste tú detrás de ese chiste que todos escuchamos por tantos años?
3: Creo que encontré que siempre hay dos lados de la moneda. Hay mucha gente que puede opinar muy fuerte acerca de mi papá y no saben lo que vivió, no saben por lo que pasó. Y es, ¿por qué es así? ¿Por qué se pone esta barrera? ¿Por qué tal? Porque no lo conocen.
4: Por supuesto.
3: Porque no saben el trauma que hay. Porque es muy fácil decir, ay, sí, lo secuestraron, ay, sí, pasó esto, pero ya pones a verte de verdad las imágenes o este cortometraje. Mi familia también fue de, nunca entendimos tal vez a tu papá muy bien. Nunca entendimos por qué era así. Como que es muy fácil decirlo y es muy fácil ver a una persona que hace reír a todo un país, pero ¿quién lo hace reír a él?
4: Correcto.
2: Oye, y además también fuerte para ti como niña en su momento, obviamente, enfrentar toda esta situación. ¿Qué le diría hoy Paola mujer, sí, a esa niña, a esa Paola niña de la época de Otro Rollo? ¿Y qué le explicaría que está haciendo hoy con esta historia?
3: Ay, le diría que felicidades, que qué increíble y que qué valiente en enfrentar ese miedo, porque de verdad yo no tenía ganas de salir a la calle. Yo mucho tiempo estuve llorando, estuve en la cama, estuve con mi mamá, con papá, no lo soltaba, estaba todo el tiempo abrazada a él porque me daba miedo que le fueran a hacer algo. Entonces le diría qué valiente por luchar por tus ideas, por lograr el objetivo, porque siempre lo tuve, que quería yo representar la historia del secuestro de mi padre. Uh-huh. Y hoy poder hacerlo y estar en el primer paso, que es este corto, y el siguiente, que sea la película, primero Dios, decirle, eres una valiente, confía siempre en tus sueños, en tu visión, y vas bien, ahí vas.
2: Oye, ya lo mencionaste dos veces, entonces, ¿qué sigue para ti? ¿Lo vas a dejar en corto o sí vas a perseguir para llevarlo a largo?
3: Sí, sí lo voy a perseguir.
2: Para ¡eso! ¡Me encanta!
3: Sí, sí, la verdad, sí. Muy es bien. Una historia que me imagino el principio, el final, tengo todo escrito. O sea, como que estoy muy apasionada por esta historia. Tengo varias opciones para hacer mi primera película, pero justamente dije, ya es el momento de los directores jóvenes. Lo vimos ahorita en Obsession con Corey Baker en Los Ángeles, uh-huh, en Estados Unidos, con Backrooms. Y creo que pues es el momento para aventarme. Es el momento, es también el momento de las directoras mexicanas, uh-huh, y
2: de las mujeres.
3: Eso. Entonces creo que pues sí, lo que vendrá ya es una película de Paola Ramones.
2: Me fascina. Oye, y también hay que hacer como un evento o algo para apoyarte. Para toda la gente que escucha aquí, para los Cafe Lovers, ¿dónde te seguimos y cómo podemos apoyarte en tu próximo proyecto?
3: Pues estoy en redes sociales como @PaolaRamones, en Instagram y en TikTok también. Y pues estén atentos, quiero hacer una premiere en Quieren Monólogo. Quiero juntar varios cortos porque, uh-huh, se me hace muy egoísta nada más decir solo el mío.
2: Okay.
3: Entonces, quiero juntar varios cortos de amigos que han sobresalido mucho en México y en Estados Unidos. Y poder invitar gente del medio, poder invitar la gente que quiera ver cortometrajes, que quiera ver Quieren Monólogo en la Cineteca o en algún cine, no sé. Pero me gustaría hacerlo como por fines de año para que toda la gente que sabe este corto lo pueda ver y pueda estar pendiente de lo que viene. No sé cómo me podrían apoyar, creo que solamente estar ahí presentes, pero pues estar pendientes de lo que venga, porque es un camino difícil la de dirección, pero yo no me voy a rendir.
2: Dele follow, active ahí, la campanita ahí de sus redes sociales. ¿Cuáles son?
3: Paola Ramones en todas. TikTok, Instagram,
2: todo. Ok, pues sí. Muchísimas gracias, Paola, por la confianza de venir a contarnos una historia tan personal y tan valiente como quieras. El monólogo. Te deseamos todo el éxito en festivales y en todo lo que sigue. Sigan a Paola Ramones en sus redes y apoyen sus proyectos porque viene mucho, mucho talento para regalar, para aventar para arriba. Claro que sí, mucho éxito, hermosa. Nosotros seguimos aquí con más música en Café Globo, donde hay éxitos todo el día.
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3: ¿Qué tal, amigos? Seguimos aquí entregándolo todo. Michelle, viene tomada, No, ya se parece Marianita Ochoa.
4: No le levantes falsos a mi comadre porque te voy a dar una cachetada.
3: No se habla de las gentes que no están presentes, pero la verdad sí.
4: Yo le voy a decir ahora que salga de la casa de los famosos. Marianita Ochoa, y entre las dos te vamos a agarrar.
3: Le gusta la copita.
4: A tumbazo.
3: Ahora ya soy gente seria. En repetidas ocasiones. Ya soy un señor. Más aburrido que bailar con una hermana. Así soy ya, señora.
4: Ándale,
3: señor.
4: Pues.
3: Ya soy más aburrido que ver el pasto crecer, fíjate. No,
4: ¿por?
3: Puede ser. No sé.
4: No, se me hace que eso es nada más, lo estás diciendo para que alguien te diga, claro que no, Bazooka, eres la persona más divertida del mundo mundial.
3: Es cierto. Pero bueno, ¿qué dice la gente sobre el tema de cuál ha sido tu peor?
4: Pues
3: yo me encargo.
4: A Orlando, que está en Guadalajara.
3: Orlando, saludos a todos.
4: Hello, Bazooka. Hola, Bazooka.
3: Una tortita ahogada, ¿qué tal te quería? No desayunaste, yo tampoco he desayunado. ¿Me vas a invitar ahorita saliendo?
4: ¿Pero qué tal nos vestimos hoy? Si venimos bien guapos.
3: Hombre, sí.
4: Yo te voy a invitar, ¿de qué estás hablando? Si aquí
3: invítame.
4: El sugar eres tú.
3: No, pero somos de la edad. ¿De qué estás hablando?
4: Lamborghini, ya
3: somos de la edad. ¿De qué estamos
4: el
3: hablando?
4: El iPhone, el nuevo, el Burgundy. Y si quieres que algo invitado, vas a tener que invitar tú.
3: Ah, invítame tú.
4: No,
3: ya, son
4: yo
3: otros
4: ya
3: tiempos.
4: Mantuve a
3: invítame.
4: Tres.
3: Invítame.
4: Ya no pienso mantener. Pero yo que.
3: Pero no me mantengas, solo me vas a invitar a desayunar. Solo me vas a invitar a desayunar.
4: No,
3: es más, mira, ni siquiera me voy a poner acá punk.
4: Te lo voy a decir en alemán.
3: Los taquitos de aquí de la señora.
4: Nein.
3: ¿Cómo se llama la de los taquitos de canasta?
4: Nicht.
3: Ah, con money, aunque sea con money.
4: Nein.
3: Que nos sigue en redes.
4: Nein,
3: y todo.
4: Nein,
3: unos taquitos de canasta.
4: Nein.
3: O sea, ni unos taquitos de 50 pesitos me puedes invitar.
4: Nein,
3: pero ¿qué tal? ¿Qué tal? ¿Tú pides Lamborghini?
4: Sí.
3: ¿Y ni unos taquitos de canasta me puedes invitar?
4: No.
3: No puede ser.
4: Por supuesto, así debe de ser. El hombre paga la cuenta siempre. Me lo enseñó mi abuelo.
3: Por eso, claro. Sí, el hombre de vaca, proveedor, etcétera.
4: El hombre,
3: pero un día,
4: dije,
3: pero un día
4: hombre,
3: de repente que digas, te invito unos
4: para
3: taquitos.
4: Para invitar a alguien, mejor
3: se cae
4: invito
3: perfecto.
4: A mis amigas.
3: Ah, o sea,
4: si
3: que valgo
4: ser
3: Mauser.
4: Mi amiga,
3: o sea,
4: entonces
3: que valgo Mauser. O sea,
4: si eres
3: que valgo
4: mi amiga,
3: Mauser.
4: Por supuesto que te invito.
3: Mira, si quieres me pongo peluca
4: yo
3: y ya
4: no
3: me invitas.
4: Yo no voy a hacer el yo me encargo. Ay, no, ya tiene hambre, Bazooka. Ya
3: tengo
4: no, ya
3: hambre.
4: Anda muy hambriado. Quiere que yo lo invite, figúrense.
3: Y además, no me pongo piquis de que llévame aquí a Campomar o a cualquier restaurante Mazarico. Unos taquitos de canasta me caerían de perlas, fíjate.
4: Mira, perlas negras. Bueno, ya que tú no quieres saludar a Orlando, lo voy a saludar
3: bueno,
4: yo.
3: ¿Qué
4: dice
3: Orlando?
4: Que dijo que para una mudanza, que él se iba a encargar de conseguir la camioneta. La consiguió, pero olvidó confirmar la hora. Llegó 3 horas tarde y todos ya estaban cansadísimos de esperarlo.
3: No, pues cómo no. Bueno, tenemos que ir a un cortecito comercial. ¡Vámonos! En lo que usted hace su mudanza. Esto es el Café Globo y aquí hay éxitos.
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5: 11 de la mañana. Con 24 minutos. La temperatura es 29 grados.
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5: 11 de la mañana, con 29 minutos. La temperatura es 30 grados.

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3: ¡Ay, qué rico, queridos Café Lovers! Estamos de regreso y le quiero dar la bienvenida a nuestra querida Loli Neira, que estudió la maestría en tanatología. Actualmente está impartiendo clases, talleres, conferencias sobre inteligencia emocional y gestión de pérdidas. Ella es la tanatóloga que resignifica el dolor transformándolo en servicio. Y hoy nos viene a presentar un libro maravilloso que es el Manual de los Duelos. Loli Neira, bienvenida a Café Globo, es tu casa.
4: Encantadísima de estar en este ambiente tan bonito, como siempre, tan alegre y tan hermoso.
3: Cuéntame, ¿cómo es que te vino a la cabeza hacer un manual de duelos? Digo, todos hemos atravesado por duelos en nuestra vida, pero ya un manual con más de 20 tipos diferentes de duelos, ¿qué fue lo que te inspiró para realizar este libro?
4: Pues no solamente el aprendizaje con mis pacientes, que es tanto, me dejan tanto cada uno de ellos, pero también mi historia personal de haber estado de ese otro lado, donde tuve una tanatóloga, porque pues desgraciadamente tenía a mi hijo en una enfermedad terminal, que bueno, hace 7 años partió, y hizo toda la diferencia este acompañamiento paso a paso de las etapas mías, y bueno, eso me inspiró a estudiar la maestría y a atender ahora a otras personas.
3: Oye, y para quienes no saben qué es tanatología, compártenos un poquito de esta maestría que estudiaste y cómo tú acompañas a las personas que están viviendo un duelo.
4: Claro, mira, la tanatología justo es eso, es esa disciplina, disciplina que de acompañar a personas que están viviendo una pérdida significativa, no necesariamente la muerte. El pérdida significativa se refiere pues a una pérdida de mascota, pérdidas laborales, pérdidas de salud. Y entonces es este acompañamiento donde ofreces un espacio de escucha activa, un espacio pues de confort, además de herramientas, información para vivir esto pues de la pérdida.
3: ¿Y cómo sabemos que estamos atravesando un duelo? Porque obviamente cuando un ser querido descansa, que tiene una enfermedad degenerativa o que la familia ya por edad avanzada sabe que en algún momento ya no va a estar con ellos, se preparan. Pero cuando un duelo es inesperado, cuando algo pasa de repente, cuando existen accidentes o tragedias en estas familias, ¿cómo puedes tú acompañar y si se hace de manera distinta o es lo mismo? ¿Un duelo es un duelo?
4: Gracias por la pregunta. Buenísimo, porque primero que nada, pues, ¿qué es un duelo, no? Uh-huh. O sea, hablamos de diferentes tipos de duelo, pero ¿qué es el duelo? Te puedo decir que el duelo es la respuesta física, emocional, mental y espiritual, uh-huh, que tenemos los seres humanos ante las pérdidas significativas.
3: Ok.
4: Llámese, pues, todos estos tipos de duelo. Es esta respuesta que tenemos y que es importantísimo conocer, porque si hay algo confuso en esta vida, es el duelo.
3: ¿En serio? Entonces, ¿cómo nosotros identificamos que lo estamos viviendo? ¿Cómo?
4: A través de esas respuestas. Primero, bueno, pues tienes estos síntomas, uh-huh, como cuando tienes una pierna quebrada, ¿no? Uh-huh. Es una pérdida que estás experimentando, pero pues no se trata de decir soy fuerte y voy a volver a caminar y correr, sino vivir esas etapas.
3: O sea, es como reconocerlo, estadios, honrarlo, sí, y de ahí intentar entenderlo, porque hay gente que después de una pérdida, pues, o se vuelca muchísimo al trabajo, y hablamos de un duelo, una pérdida emocional, puede ser no solo un ser querido, sino puede ser también una pareja, una mascota, como bien mencionas. Hablemos de este duelo. Cuando tú reconoces que estás en etapa de duelo, ¿cuál es el proceso? En ese momento, luego buscar ayuda, en ese momento entenderlo, se vale llorar, se vale pedir ayuda. ¿Cómo le hacemos, Loli, para ayudar a las personas que no saben qué es lo que están viviendo?
4: Pues primero que nada reconocer que estoy en un proceso de duelo. Las pérdidas traen un proceso de duelo independientemente si son chicas, grandes, medianas, es esta respuesta. Entonces primero reconocerlo, ¿sabes qué? Me duele, esto es muy fuerte. Y buscar ese acompañamiento, buscar información, porque de nuevo imagínate tener una pierna quebrada. Pero decir, ay, se me hinchó, ah, pues sí, es normal
3: no
4: que
3: está
4: se
3: quebrada,
4: hinche.
3: ¿No? En negación.
4: En negación. Por eso es tan importante, lo primero es reconocer, oye, sí, toma tiempo, no es algo que tú vayas a transitar de un día para otro.
3: Claro.
4: Hay etapas.
3: ¿Y es el mismo tiempo para cada persona o cada quien tiene fondos de dolor distintos y tiempos distintos?
4: Muy diferente. El proceso de duelo se vive individual, de acuerdo a tus creencias, fíjate, cómo se viven los duelos en casa. A veces heredamos duelos y, por ejemplo, el niño que tiene el duelo por el abuelo que ni siquiera conoció. Muchas las creencias, cómo las emociones, cómo se manejan.
3: Mira, ahora que lo mencionas, justamente es algo que creo que nunca he compartido en radio. Yo nací 2 días después que mi tío, el único hombre en la familia de mi mamá, varón, falleció en un accidente.
4: Wow.
3: Entonces, yo no lo conocí,
4: sí.
3: Pero yo traigo como esa información de 2 días después de que él fallece, yo llego.
4: Sí.
3: Entonces, ¿cómo reconoce uno esto y cómo puedes salir adelante o más bien no dejar que te defina o que te afecte, ¿no? Porque el duelo no debe de definirte. Y más cuando es algo así.
4: Pues mira, te define por un tiempo, porque sí necesitas ese proceso. Pero mira, justo es esa confusión de tener una alegría tan maravillosa de que naciste, pero tener a la vez una tristeza tan profunda. Y a veces no permitimos esas alegrías porque el duelo precisamente es muy confuso. O sea, como que no debo de estar feliz, debo de estar súper triste. Pero ¿cómo voy a estar triste si nació? Entonces es donde hay este conflicto. Sí. Entre lo que pienso, lo que digo y lo que hago. Y eso puede ser más doloroso y más difícil de salir cuando hay este conflicto entre lo que siento y pienso.
3: Sí, es que fue un caso muy aislado. Haz de cuenta que el 16 fue que mi tío tuvo el accidente, el 17 era el cumpleaños de mi abuelo y el 19 nací yo, todo del mismo,
4: sí, sí,
3: del mismo tiempo. Entonces, ahora que lo mencionas, yo no lo había hecho consciente como tal, pero sí existe.
4: Claro.
3: Y me encanta que aquí en tu libro dice que tu duelo, o sea, no soy mi pérdida. Esta no me define como persona. Más bien, soy una persona transitando un duelo. ¿Cómo se transitan estos duelos? Porque hay gente que hasta también se llegan a enfermar cuando están viviendo un duelo así, ¿no?
4: El cuerpo reacciona a las emociones sí o sí. Hay síntomas físicos que vienen aquí en el libro, que claro que afecta tu físico el estar viviendo un duelo. Entonces, bueno, que no me defina la pérdida, te va a definir por un tiempo, porque necesitas vivir y transitar ese duelo. Justo es ese de que no, no voy a sufrir, soy fuerte, no voy a llorar. No, necesito esa reparación, ese proceso, ese acomodar esta pérdida en mi vida, como parte de mi vida, no como centro de mi vida.
3: Ok. Oye, y entonces cuando ya reconocimos, ¿cómo sabemos si podemos enfrentar el duelo solos? ¿O cómo buscamos a una tanatóloga que nos acompañe?
4: Siempre va a servir la ayuda tanatológica. Mira, desde el diagnóstico a personas que están viviendo enfermedades crónicas, rupturas amorosas. Eso, híjole, con acompañamiento lo vives muy diferente.
3: Es que aquí dice que, mira, implicaciones del duelo por ruptura amorosa. O sea, sí se vive diferente cuando hay una ruptura amorosa
4: Claro, y muy diferente ante la viudez, por ejemplo. Okay. Que bueno, queda soltera en las dos, o soltero en las dos circunstancias, pero se ve muy diferente la ruptura amorosa que la viudez. Entonces es importante acompañarte porque te van dando herramientas que también vienen aquí en el libro, herramientas internas, herramientas externas.
3: Oye, y pues cuéntame, está padrísimo el libro porque de verdad, como bien lo dices, es un manual para duelos, para poder identificar y reconocer 20 tipos de duelo. ¡Wow! Jamás me imaginé que hubiera 20 tipos de duelo. Y tienes herramientas clave para poder transitar este proceso de manera saludable. ¿Dónde lo encontramos? Compárteme tus redes para que la gente que nos sigue te siga y contestas tus mensajes directos y todo.
4: Por supuesto. Con la gente,
3: ¿cómo las manejas?
4: Y por supuesto, tanatóloga Loli Neira, con Y las dos, tanatóloga Loli Neira. Y claro, respondo sus mensajes y para terapia también.
3: Wow.
4: Acompáñense, por favor, no lo vivan solos, acompáñense.
3: ¿En todas las librerías lo tenemos disponible
4: va a
3: o
4: estar
3: en tus redes?
4: Ahorita por lo pronto en mis redes y en la editorial. Uh-huh. Y más de, es que acaba de salir.
3: O
4: esto
3: sea, está recién salido del horno.
4: Entonces los primeros que quieran tenerlo, pues contáctenme para decirles cómo pueden tenerlo. De verdad.
3: Pues maravilloso. Muchísimas gracias, Loli, por siempre compartirnos formas diferentes, formas resilientes, una forma de resignificar la tanatología y cómo poder transformar el dolor en servicio con todas estas enseñanzas. Muchísimas gracias. Gracias porque nos vamos a tomar un rico cafecito, vamos a leer tu libro y Café Globo es tu casa.
4: Gracias.

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2: Es correcto, querido público, estamos de vuelta. Hay un montón de mensajes el día de hoy que estamos hablando de cuál ha sido tu peor, yo me encargo.
3: Aquí hay uno que dice que casi la linchan, pobrecita.
2: ¿Por qué?
3: Rebeca de Guadalajara, que nos escucha mientras trabaja, que una vez dijo que ella se encargaba de hacer las reservaciones en un viaje familiar. Reservé el hotel, pero para 4 personas cuando eran 7. No, pues Rebeca, te quisiste ahorrar una lana. Dijo, no, aquí no me los cuentan, los meto de cachirul y listo. Y zascuas.
2: Que no.
3: No le pusieron el rollaway bed.
2: Busqué la canción.
3: No, ni el sofá ese que se convierte
2: nada.
3: En cama. No, tampoco. ¿La has aplicado? El reservar para uno y que luego metes 3, 4. Es que nosotros somos 5. Yo sí
2: cinco?
3: Tengo que decir, sí, que luego si me declaro culpable, pues es que son 4 niños y yo. Y no es el mismo precio, no es la misma tarifa.
2: Yo ni siquiera
3: por
2: sé
3: uno
2: cómo
3: que
2: funciona.
3: Por 5. No, pues mira.
2: Ya con 3 ya se me complica, pues ya tienes que pedir una habitación
3: Jesus Christ.
2: No, pero hay habitaciones grandes en las que con 2 camas y pides una cama extra.
3: Exacto, un rollaway bed o un sofacito que se convierte en cama. Que
2: háblame en español, por favor, porque yo fui a escuela de gobierno.
3: ¿Tienes primaria trunca?
2: Tengo primaria trunca, fui a escuela de gobierno. Entonces el bilingüe.
3: Mira, utiliza tu iPhone Pro Max.
2: Yo soy bilingüe porque hablo español y puras tonterías, fíjate. Ya no te oyes. Es que tienes mucha energía.
3: El micrófono por 5ª vez
2: ahí
3: consecutiva.
2: Estás,
3: ¿ya me oigo?
2: Ya.
3: Eso. Es que yo no doy luz. Yo electrocuto. Ay, ya me está dando calor.
2: Ya. Ese es tu pretexto
3: no
2: para encuerarte.
3: No es mi pretexto, de verdad que
2: es
3: estoy
2: tu
3: sudando.
2: Préndele
3: aire, Jos. Porque mira, si no, vas a decir que me voy a encuerar.
2: Esta mujer solo viene a provocarme, quiero que sepan.
3: Qué mentiroso.
2: Quiero que sepan, porque.
3: Qué mentiroso. Yo no provoco a un hombre que tiene compromisos.
2: ¿Verdad?
3: No, ahora sí.
2: Es que, o sea,
3: ya se quiere ir a Poza Rica.
2: Es lady sensual. Lady sensual.
3: No, qué cosa, qué horrible. Me gustaba más Michelita con gomitas.
2: Michelita con gomitas.
3: Sí, que lady sensual.
2: Entre paréntesis, lady sensual.
3: Ah, ok.
2: Lady sensual.
3: Es Bazooka. Chau, chau. ¡Chao!
2: Ya te oyes y todo, fíjate. Pero no te oíste quién sabe cuánto tiempo.
3: No
2: pero no importa.
3: Importa.
2: Ya nos vamos.
3: ¿Por qué? No me quedo ahí.
2: No te quieres ir, no te preocupes.
3: No, adiós.
2: Tenemos
3: adiós.
2: Toda la semana para vernos juntos. ¿Vale? Bueno, gracias. Otra vez no te oyes. Otra vez no te oyes, Michelita.
3: No me merezco, pero con eso me conformo.
2: Ahí estás.
3: Auxilio,
2: yo creo que sí es de ahí, ¿eh?
3: Ya oíste que más merezco, pero con eso me conformo.
2: Muy bien. Bueno, ya nos vamos. Yo, Cervantes, estuve en la producción del otro lado del cristal. Aldo y Pato están haciendo nuestro podcast. Anita en las redes, Fabi en la cámara. Y usted, querido público.
3: Conocedor. Café Lovers.
2: Exacto. Nos escuchamos mañana a la misma hora, en la misma frecuencia, plataforma u aplicación.
3: Gracias, Bazooka Show.
2: Gracias, Michelita con gomitas, entre paréntesis, lady sensual.
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4: 11 de la mañana con 56 minutos. La temperatura es 30 grados.
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1: 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Con un minuto. La temperatura es 30 grados.

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las 12 con 3 minutos. ¿Cómo están? Buenas tardes. Ya llegamos a Mediodía en Globo a través de 91.1 Éxitos todo el día. Es martes 22 de septiembre de 2026 y ahora sí estamos completos. Bienvenido. Feliz regreso de vacaciones, señor. Ya no lo conozco. Gerardo Astorga, regresando de vacaciones y la verdad es que siempre nos da muchísimo gusto tenerlo aquí como parte importante del equipo. Gracias a Paulina Castro en la coordinación y producción, Edu Enríquez en la comunicación digital. También gracias a ustedes que nos están atendiendo desde donde quiera que se encuentren. Aquí van nuestros puntos de contacto, 8717-1249-11. Este es nuestro teléfono y el WhatsApp de Noticieros Grema en Facebook, que estamos en Globo Torreón, en Instagram, en Globo TRC. ¿Qué vamos a tener hoy en A Mediodía en Globo? Va a estar con nosotros Celso Herrada en Psicología del Despertar. ¿Y si dejaras de luchar contigo mismo? A ver si está bien, ¿sí? ¿Cómo se le hace? ¿Cómo dejas de luchar contigo? Sí, porque nosotros a veces somos nuestros peores enemigos y a veces no sabemos cómo acallar a ese enemigo que llevamos dentro. Y que siempre nos está criticando y siempre nos está diciendo de cosotas y siempre está en la oposición de lo que nosotros pretendemos. Ese enemigo que además a veces es pesimista, a veces te contraría porque te dice cosas que no quieres escuchar. Pero todo está dentro de ti, absolutamente todo. Y por eso hay que amigarnos con el enemigo que todos llevamos dentro. Tendremos efemérides y tendencias. Todo lo que no es normal después de los 40. A ver, ¿cuántas veces has dicho? Pues sí, es que ya es normal que me duelen las rodillas. Pues ya llegué a los 50. O ya llegué a los 55. O a los 60. Y si le vas sumando, pues a más justificas que ya no funciones igual. Que ya no tengas control de esfínteres. Que ya no tenga, sobre todo lo que tiene que ver con una vejiga muy activa o hiperreactiva. Esta parte de que ya todo me duele, pues sí, pues ya ni modo. Ya no duermo, pues sí, ya ni modo. Pues ya llegué a la edad en que antes no me dolía nada y ahora me duele todo. No, es que no hay que normalizar el dolor ni la incomodidad. Es lo peor que podemos hacer. Porque cuando lo normalizas, dejas hacer algo para que ya no te duela o para que ya no tengas todas estas incomodidades de lo que significa ganar años. Sí, pues los 40, la verdad es que es la segunda juventud. O sea, 40 es nada. 40 es dicha, gozo, es plenitud, es esplendor. Es cuando mejor colocado estás en el mundo. Los 40 son maravillosos. Entonces, un poquito más adelante, a lo mejor ya andamos rondando la perimenopausia o la menopausia franca y entonces ya a eso le echamos la culpa de todo. Que los bochornos, pues sí, a lo mejor sí tienen mucho que ver con la menopausia o quitémosle a lo mejor, sí tienen que ver mucho con la menopausia porque pues hay ahí también un descontrol hormonal importante que está haciendo que mucho de lo que percibes afuera realmente esté pasando ahí adentro, contigo, con tu bioquímica, con tus hormonas. Hay que buscar la manera de estar bien. No podemos bajar los brazos y renunciar a sentirnos bien, a estar contentos, a levantarnos con ganas, a rendir, a cansarte hasta que te duela todo porque se siente tan bonito estar cansado y descansar. Creo que es lo mejor que le puede pasar a una persona porque irte a la cama sin sueño o después de haber pasado todo el día tirado en una silla, en un sillón,

sillón, en un reposet, frente a la televisión, o eso no te da el cansancio que necesitas para disfrutar el descanso. Entonces, hay que cansarnos. No, yo ya no voy a hacer este ejercicio porque ya estoy grande. ¿Quién dijo? Las limitaciones te las pones tú. Entonces, a despertarse y a estar en el terreno del bienestar. Son las 12:07. Soy Marcela Pámanes. Si se quedan con nosotros, seremos los más felices del mundo. Yo lo que le propongo es que escuchemos todos tus contenidos, pero también escuchemos la música. Y además, hoy es otoño. Ya estamos en otoño. Ya llegamos al otoño. Qué bonito. Entonces, ya la noche y el día duran lo mismo. Equinoccio. Igual el día que la noche. Entonces, bueno, pues aprovechar estos días que ya empiezan con un frescorcito que tú dices, ah, caray, ¿cuándo llegó? ¿A qué horas llegó? Pues ya llegó y hay que disfrutarlo. Bueno, vamos a escuchar música y al ratito regresamos.

0: Chicago, estuvo aquí. Oigan, hace ratito mi amigo Felipe me mandó una historia de la canción de September de Earth, Wind and Fire. Está padrísima la historia que hay detrás de la canción, porque todas las canciones tienen un origen y una inspiración. A propósito de Journey, My Inspiration de Chicago, esta canción de que es un clásico y por supuesto que la escuchamos y dan ganas de bailar siempre, siempre, siempre. Está padrísima toda la historia que tiene que ver con cuestiones personales del líder del grupo, Maurice White, y de su hermano y de una compositora que llega a poner la letra de esta que es una de las grandes canciones que además debutó en noviembre del 78, si mal no recuerdo el disco de larga duración, y se convirtió en el hit número uno de Rhythm and Blues. Entonces esta canción es parte de la historia musical de los 70s, una parte muy importante que hoy en día está como Sweet Caroline de Neil Diamond y muchas otras que son icónicas, Rhapsody of Bohemia de Queen y muchas otras que si empiezo a enumerarlas nunca voy a acabar. Entonces lo único que les digo es qué padre conocer las historias de las canciones. Son las 12:13 y vamos adelante. Y ahora escogimos este tema, escogió Celso este tema y que me parece increíble. Y si dejaras de luchar contigo mismo, Celso Herrada en Psicología del Despertar. Celso, buenas tardes, bienvenido.
1: Hola Marcela, muy buenas tardes. Espero que estés muy bien. Un fuerte abrazo a todos tus radioescuchas. Me gustaría iniciar con una pregunta. ¿Alguna vez has sentido que están cansados de ustedes mismos?
0: Claro.
1: No de su trabajo, no de sus responsabilidades, no de las personas que los rodean, sino de esa lucha que a veces llevan por dentro. Esa lucha por no sentir tristeza, por no cometer errores, por dejar de pensar en algo que los lastima, por cambiar una parte de nuestra personalidad que no nos gusta, por olvidar algo que ocurrió hace muchos años. A veces, perdón, a veces nos levantamos por la mañana y antes de que empiece el día, ya estamos peleando con nosotros mismos. Otra vez me siento así. ¿Por qué no puedo cambiar? No debería estar triste. Tengo que ser más fuerte. No puedo seguir siendo tan inseguro. Qué feo me veo. Y sin darnos cuenta, comenzamos a tratarnos como si fuéramos nuestro propio enemigo. Quiero compartirles una historia. Imaginemos a Laura, una mujer de 42 años que aparentemente tiene una vida como la de muchas personas. Trabaja, tiene una familia, cumple con sus responsabilidades y procura estar siempre disponible para quienes la necesitan. Pero Laura tiene algo que casi nadie conoce, una lucha interior que lleva años sosteniendo. Cuando comete un error en el trabajo, se critica durante horas. Cuando alguien le hace un comentario que no le agrada, comienza a preguntarse qué hizo mal. Cuando se siente triste, se enoja con ella misma porque piensa que a su edad ya debería haber aprendido a manejar sus emociones. Y cuando llega la noche, en lugar de descansar, comienza a repasar todo lo que hizo mal durante el día. Está rumiando y rumiando. Un día, después de una jornada muy difícil, Laura se sienta en su cama y se dice: estoy cansada, pero no sé de qué estoy tan cansada. Quizá Laura no solamente está cansada de lo que vive, también está cansada de la manera en que se trata a sí misma mientras lo vive. Y quiero invitarles a que se hagan una pregunta. ¿Será que una parte de tu sufrimiento no proviene solamente de lo que te sucede, sino también de la lucha que mantienes contigo mismo por no sentir, equivocarte o no ser quien eres en este momento? ¿Qué pasaría si por un momento dejaras de luchar contigo mismo? De eso vamos a hablar. ¿Por qué luchamos contra nosotros? Para comprender esta lucha interior, primero necesitamos entender algo importante. Desde pequeños vamos construyendo una idea de quiénes somos. Aprendemos qué comportamientos son aceptados, qué emociones podemos expresar, qué debemos hacer para recibir reconocimiento y qué partes de nosotros es mejor esconder. Quizá a alguien les dijeron, los hombres no lloran, tienes que ser fuerte, no puedes equivocarte, debes hacer felices a los demás, tienes que ser el mejor. Y poco a poco vamos construyendo una imagen de cómo creemos que deberíamos ser. El problema aparece cuando esa imagen se convierte en una exigencia permanente. Por ejemplo, si aprendí que debo ser fuerte, quizá me cueste reconocer que tengo miedo. Si aprendí que debo hacer felices a todos, quizá me sienta culpable cada vez que digo que no. Si aprendí que equivocarme significa fracasar, quizá pase años intentando demostrar que soy suficientemente bueno. Entonces, cuando aparece una emoción, un pensamiento o una conducta que contradice esa imagen, comenzamos a rechazarnos. No solamente sentimos miedo, nos criticamos por sentir miedo. No solamente cometemos error, comenzamos a pensar que somos unos fracasados. No solamente sentimos tristeza, nos exigimos estar bien. Y aquí quiero compartirles una idea fundamental desde la psicología. Una cosa es experimentar una emoción difícil y otra muy distinta es juzgarnos por estar experimentándola. La tristeza puede ser dolorosa, pero pensar "no debería sentir tristeza" puede añadir una segunda capa de sufrimiento. Eso añade más peso al que venimos cargando. La ansiedad puede ser incómoda, pero pensar "soy débil porque siento ansiedad", eso aumenta nuestro sufrimiento. La culpa puede invitarnos a revisar una conducta, pero convertir esa culpa en "soy una mala persona" puede atraparnos en una lucha interminable. La TCC, la terapia cognitivo-conductual, trabajamos precisamente con estas interpretaciones. No solamente observamos lo que sucede, sino también lo que nos decimos acerca de lo que sucede. Porque entre una experiencia y nuestra respuesta existe un espacio en el que podemos aprender a observar, comprender y elegir. Y aquí les quiero dejar una pregunta. ¿Cuántas veces has sufrido por lo que te pasó y después has sufrido todavía más por no permitirte sentir lo que sentías? Quiero compartirles una pequeña metáfora.
0: Pero espera, imagina que estás... Espera, Celso, para poder escuchar toda la metáfora junta. Acuérdate que tenemos que ir a la pausa. Vamos a ir a la pausa y regresamos contigo.

0: Celso, una disculpa, pero tenemos que ir a la pausa y siempre te interrumpo. Pero bueno, vamos ahora a escuchar esta metáfora que proponías.
1: Sí, claro que sí, Ángela. No, no te preocupes, entiendo el tiempo de que es limitado. Bueno, les decía, perdón, traigo un problema en la garganta.
0: No te preocupes, nosotros esperamos, aclárate la garganta y te seguimos escuchando porque queremos escuchar esa metáfora que proponías.
1: Les decía, imaginen que están dentro de una alberca y comienzan a sentir miedo. El agua se mueve, ustedes pierden un poco el equilibrio y sienten que necesitan hacer algo para mantenerse a flote. Pero en lugar de aprender a respirar, reconocer el movimiento del agua y buscar apoyo, comienzan a pelear desesperadamente contra lo que están sintiendo o contra el agua. Entre más luchan, más se agitan. Entre más se agitan, más cansados se sienten. Y cuanto más cansados se sienten, más miedo experimentan. Algo parecido nos sucede con nuestras emociones. Cuando sentimos ansiedad, queremos eliminarla inmediatamente. Cuando sentimos tristeza, intentamos distraernos a toda costa. Cuando aparece un recuerdo doloroso, hacemos todo lo posible por no pensar en él. Y cuando nos descubrimos inseguros, intentamos construir una imagen de fortaleza para que nadie lo note. Por supuesto que hay momentos en los que necesitamos actuar, protegernos, buscar ayuda o cambiar una situación. No se trata de quedarnos pasivos ante el sufrimiento, pero hay una diferencia entre hacer algo para cuidarnos y luchar contra nuestra propia experiencia interior. Y ya para terminar, Marcela, tal vez haya una pregunta que se estén haciendo. ¿Y cómo puedo empezar a cambiar para dejar de luchar conmigo mismo? A veces queremos cambiar, pero lo hacemos desde el rechazo. Por ejemplo, tengo que cambiar porque no soporto ser así. Otras veces comenzamos a cambiar, pero desde la comprensión, desde la autoaceptación, la autocompasión. Por ejemplo, quiero aprender nuevas maneras de responder porque merezco vivir con mayor bienestar. La lección parece ser la misma, pero el punto de partida es diferente. Entonces te invito a que te preguntes o reflexiona desde dónde estás intentando cambiar. ¿Desde el rechazo? ¿Desde el enojo? ¿Desde la crítica? ¿Desde el juicio hacia ti misma o mismo? ¿O desde una postura más abierta, más empática, más autocompasiva? No necesitas odiar la persona que eres hoy para comenzar a construir la persona que deseas ser mañana. Que para ser mejores personas necesitamos dejar de ser quienes somos. No. Quizá ha llegado el momento de cuestionar esas ideas. Ahí empieza el cambio. Comienza a cuestionar las creencias y sobre todo la manera como te hablas, cómo te tratas, cómo te ves, qué opinión tienes de ti cuando cometes un error. Porque pienso que cuando un familiar se equivoca o comete un error, podemos ser compasivos o podemos ser empáticos o flexibles, por ejemplo, con nuestros hijos. Pero entonces, ¿por qué no actuamos de la misma manera con nosotros? Y bueno, pues hasta aquí esta reflexión, Marcela. Ojalá que podamos empezar a mirar hacia adentro y dejar esta lucha contra nosotros mismos, que solamente nos genera un gran desgaste emocional.
0: Me parece valiosísima tu participación de esta tarde, porque sí, podemos ser nuestros peores enemigos, podemos ser los que nos boicoteamos, podemos ser los que nos criticamos, los que nos enjuiciamos, nos, de veras, nos deshabilitamos como personas para ser comprensivos con nuestros errores y poder trabajar sobre ellos. Es también una parte de un aprendizaje, yo creo, no sé, porque la verdad es que a veces, digo, yo me he cachado diciéndome a mí misma en innumerables de ocasiones, me caigo gorda, me caigo muy mal, ¿dónde me apago? ¿Por qué? Pues porque llega un momento en que te dices, ¿cómo es posible que una y otra vez cometa los mismos errores? ¿Cómo es posible que una y otra vez caiga en los mismos terrenos de la ansiedad a sabiendas del por qué lo hago, o sea, o por qué suceden estas cosas? Entonces, sí eres inmisericordia contigo mismo.
1: Sí, y lo importante, Marcela, cuando nos pasa eso, porque yo me atrevo a afirmar que a todos nos pasa, a mí también me ha pasado. Somos seres humanos y hay momentos en que somos unos jueces muy duros, pero lo importante es observarnos. Como dijiste, me estoy cachando, me estoy dando cuenta de cómo me estoy hablando, y siempre existe la posibilidad de volver a elegir, de poder cambiar, ¿sí? Está bien, me estoy hablando muy duro, pero puedo cambiar esto, puedo verlo desde una manera diferente. Sí, no enojarnos porque seguimos haciendo lo mismo. Ahí empieza este cambio interno, ¿sí? En uh-huh. hablarnos de una manera más amorosa, más respetuosa, más empática. Y yo creo que es el trabajo de todos, Marcela. Es el proceso que todos tenemos que pasar, vivir, experimentar.
0: Ya sé, sí, lo entiendo, pero mal de muchos. Y acá lo importante es que te des cuenta que puedes superar ese increparte constantemente sobre tus decisiones, sobre tus errores, sobre lo que caes una y otra vez. Ni modo, así es la vida, y hasta que no aprendas, será recurrente que te equivoques. Entonces, pues ya está, no pasa nada. Bueno, sí pasa, pero bueno, mejor vamos a verlo desde la cara amable, ¿no? Que finalmente si algo se repite es porque necesitas seguir trabajándolo, y hasta que no lo asimiles, entonces dejará de repetirse. Muchas gracias, Sergio. Perdóname, Celso. Gracias por estar con nosotros. Siempre un gusto tenerte.
1: No, al contrario. Gracias. Un abrazo y hasta el próximo encuentro.
0: Que así sea. Vamos a ir a una pausa y enseguida estamos de regreso.
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0: Inolvidable Whitney Houston. Estamos transmitiendo desde el corazón de la Comarca Lagunera. Son las 12:43. Oigan, ¿ustedes saben a qué hora será el equinoccio de otoño? Este martes 22 de septiembre de 2026. ¿Tienen una idea? ¿Ya fue? No ha sido. ¿Va a ser en los próximos minutos? No, tampoco. Bueno, va a ser a las 6:06, tiempo del centro de México, cuando tengamos esto, que es, pues, un orden del cielo, un orden del universo, cuando se va el verano y llega el otoño. Oficialmente, el fin del verano en el hemisferio norte. Este fenómeno ocurre cuando el sol se posiciona sobre el ecuador, provocando que el día y la noche tengan una duración prácticamente igual en todo el planeta. A partir de este momento, le tengo una buena noticia. Jornadas más cortas y noches más largas. Pero llegó el tiempo ese en que tú dices, ¿me levanto o no me levanto? Sacas un dedo a ver más o menos cómo está la temperatura. No quiero levantarme. Tienes que levantarte. Y esta lucha por dejar la cama calientita para luego ir a hacer pues lo que te toca hacer y te corresponde hacer. Bueno, feliz otoño para todos. Es una estación hermosa. Hay que disfrutarla en toda su plenitud. Hoy es Día Mundial Sin Automóvil, una iniciativa internacional que promueve alternativas de movilidad urbana, invitando a la población a caminar, usar la bicicleta o el transporte público. Equinoccio de otoño, por supuesto, Día Mundial del Rinoceronte, jornada enfocada en la conservación y concientización sobre los peligros que amenazan a las especies de rinoceronte. Día Mundial de la Leucemia Mieloide Crónica, se eligió esta fecha en referencia directa a la alteración genética de del cromosoma 9 y 22 que causa la enfermedad. Algunas efemérides destacadas. En 1810 se nombra Miguel Hidalgo y Costilla como capitán general del Ejército Libertador. En 1910 también se inaugura solemne la Universidad Nacional de México, impulsada por Justo Sierra bajo el mando de Porfirio Díaz. En 1912 se funda la Casa del Obrero Mundial en la Ciudad de México, una organización sindical fundamental en la historia obrera del país. En 1969 fallece Adolfo López Mateos, quien fue presidente de México entre el 58 y el 64. En 1862, en los Estados Unidos, el presidente Lincoln emite la proclamación de emancipación preliminar, declarando la libertad de todos los esclavos en los Estados Confederados a partir de 1863. En 1960, Mali se independiza formalmente de Francia, marcando un hito en la descolonización de África. En 1997 ocurre la trágica masacre de Bentalaja en Argelia, donde más de 400 civiles fueron asesinados por grupos extremistas armados. Algunos nacimientos y fallecimientos de la cultura. En 1951 nace David Coverdale, reconocido músico y compositor británico, vocalista de las bandas Deep Purple y Whitesnake. En 1958 nace Andrea Bocelli, célebre tenor, músico y productor musical italiano con más de 70 millones de discos vendidos a nivel mundial. Aquí estuvo Andrea Bocelli, que fue, pues, una actividad icónica que se quedó ahí para la historia. En 1976 nace Ronaldo Nazario, histórico futbolista brasileño, el famoso Ronaldinho. En 1991 fallece Miles Davis, trompetista estadounidense y leyenda revolucionaria en la historia del jazz. Vamos a escuchar a continuación las tendencias. Pau Castro se encarga de ello.
1: @elespanol.com, el momento de película de un joven que mientras estaba caminando junto a la playa en San Sebastián, España, Brad Pitt pasó a su lado como si nada. Y la verdad es de que confirmamos, es el hombre más afortunado del mundo. @estilo_df, Luis Miguel nos sorprende, el sol anuncia nuevo tour para 2027. @eluniversalmx, revelan causa de muerte de la actriz Hayden Panettiere. El informe forense concluye que falleció por una sobredosis accidental de fentanilo y otras sustancias. Las autoridades mantienen una investigación abierta para determinar cómo obtuvo los medicamentos. @CNNEE, músico callejero, hace un dúo sin saberlo con Chris Martin. Esto con una canción del mismísimo Coldplay. @TuTíaSandra, aseguran que Mariana Treviño cacheteó a la vestuarista de la obra Mentira Soul Star en Los Ángeles. @Sopitas, otra vez con los memes. La llamada ley antimemes ya avanzó en la Cámara de Diputados y propone nuevas reglas para contenidos protegidos por derechos de autor en Internet. @Entérate.com, Toy Story 5 llegará a Disney Plus el día de mañana. @CerebrosG, 22 de septiembre de 1994. Hoy, hace exactamente 32 años, se estrenó la serie de Friends. @PulimetroMX, tiene beca completa. Alex Sintek critica el género urbano y recibe beca en la Universidad del Perreo. @ElGordoYLaFlaca, Aislinn Derbez habla sobre los rumores de una posible reconciliación con Mauricio Ockman.
2: ¿Qué estábamos haciendo?
3: Pues se iban abrazando, muy caballeroso, cuidándote.
2: Pues es que nos quedamos muy bien, nos llevamos muy bien, nos queremos mucho.
3: ¿Pero crees que regresen, hermana?
2: Pues el tiempo dirá.
3: Eso es como un sí, ¿verdad?
2: Ay, chicos.
1: Soy Paulina Castro y nos escuchamos próximamente.

0: Las 12:54. Oigan, antes de empezar el siguiente tema que tenemos preparado para ustedes, tóquense el corazón, por favor. Urge sangre para Guillermo Franco Fager. Necesita donadores de cualquier tipo de sangre. Por supuesto que tu donación puede salvar una vida. Pues si puedes acudir al Banco de Sangre de Sanatorio Español en ayunas, el procedimiento es rápido, no te va a pasar absolutamente nada. Al contrario, creo que el que sale favorecido es el donante. En todos los sentidos te sientes bien contigo y por supuesto que físicamente no te pasa absolutamente nada. Bueno, son las 12:54 y vamos a desarrollar este tema que me encanta. Todo lo que no es normal después de los 40, dolor lumbar, incontinencia, los ejercicios que ayudan para que esto no ocurra. Está con nosotros la fisioterapeuta Brenda Pérez, a quien una vez más recibimos y que nos encanta tenerla acá. Brenda, qué bueno que estamos juntas otra vez, qué bueno que vienes a platicarnos de que no podemos normalizar algunas cosas como resultado de la edad. No, exacto. Es que te duele esto, pues es normal, ya está, ya tienes tantos años. No puedo hacer esto, pues es normal, pues ¿qué querías? Sí, cuando la verdad de las cosas es que lo normal es que nuestro cuerpo esté en las mejores condiciones independientemente de la edad que tengamos.
1: Muchas gracias por la invitación. Para mí es un placer estar nuevamente aquí. Y sí, este tema, como lo habíamos hablado la vez anterior que estuve aquí de visita, pues la importancia, ¿no?, de educar acerca de las diferentes etapas que se pueden presentar en la mujer. Precisamente ahorita que se menciona, hay etapas ya de adulto y que empiezan a haber ya cambios hormonales, ¿no? Y empieza esta premenopausia, menopausia, y muchas mujeres ahora se está buscando pues integrar como esta educación de salud, incluyendo tanto la parte de salud emocional como también la salud en cuanto a físico, estos cambios que se normalizan y que no, o sea, no deben normalizarse, porque para todo hay tratamientos ya especializados y esta parte educativa pues para buscar que las mujeres no vivan con esto, ¿no? Y que puedan tener la mejor calidad posible también.
0: Me sorprende cómo somos proclives a aguantar el dolor. Ya,
1: sí.
0: Ya hacer como que nada pasa cuando realmente pasa todo, ¿no?
1: Sí.
0: A excepción de que si te vas a ir a un viaje, pues ya no quieres que te duelen las rodillas, ¿verdad? Ahí sí, entonces te pones atención. O si vas a tener algún evento social importante, pues te quieres poner tacones y entonces no puedes ponértelos porque algo sucede. O esta sensación de que tienes que correr al baño a cada instante, porque si no, pues puede ocurrir un accidente en tu vida. Entonces, ¿en qué momento tenemos que saber cómo estamos? ¿A ti te parece importante que antes de empezar cualquier tipo de acción para que esto no suceda, sepamos cuáles son realmente nuestras condiciones de salud?
1: Sí. Primero hay que buscar y por eso es la parte informativa de las mujeres, o sea, hacia las mujeres, de primero poder identificar y escucharse qué es lo que está ocurriendo, porque para eso después se normalizan pues todas estas acciones. Y si se busca primero aprender a escuchar nuestro cuerpo, que es la primera, realmente poder aprender a escuchar lo que está sucediendo, una de las síntomas más fuertes en las que algo que no está bien en nuestro cuerpo, pues sí es el dolor. Es algo que si se busca que ahora las mujeres, una de las cosas sea como que okay, algo duele o no duele, ¿no? O algo está fuera de lo que en otros momentos, semanas o en otras etapas no ocurría. Hay muchas alteraciones que se pueden presentar en la mujer de tipo uroginecológicos, y esto sí es muy importante empezar a mencionar, porque entre más se empiece a educar a la mujer en este tipo de síntomas, siempre va a haber alguien que pueda levantar la mano, si no es que casi todas como nosotras podemos levantar la mano y decir, a mí me ha pasado alguna vez, y muchas veces hasta nos quedamos calladas, ¿no? Puede ser alguna molestia en nuestra zona íntima, tanto externa como interna, hablando ya también vaginalmente o pelvis, toda la pelvis, coxis, columna, esta zona que engloba todo lo que es la parte pélvica de la mujer, que se no se conocía, porque realmente puedo mencionar que esta área no se le daba esa atención y se vivía con todos estos síntomas, ¿no? Y por muchos años la mujer se quedaba como en este silencio. Y por eso ahora busco como poder darles a las mujeres esta facilidad un poquito de poder entender qué es lo que está ocurriendo, porque si en tu cerebro no entiendes, puede pasar hasta desapercibido, como bueno, sí duele, pero no sé qué tanto me duele, pero no sé dónde me duele, solo sé que hay dolor. Y eso es algo donde para eso se busca primero que las mujeres empiecen a identificar cosas que pueden estar ocurriendo y que en algún momento una puede levantar la mano y decir, a mí me ha ocurrido. Uh-huh. A mí, algo me ha dolido, o ay no, me he mojado la ropa interior, o no, ya no puedo hacer ejercicio porque tengo que correr al baño, esta noción de poder identificar cosas de esto no me ocurría antes y que no es normal, y que cuando empiezas como a prestar atención, ahí se puede abrir un mundo de infinidad de ahora lo importante es decir, ya estoy entendiendo, y para ahí ya entra como todo el abordaje, donde ya como especialista pues se busca dar la comprensión de si hay manera y si existe el tratamiento, ¿no?
0: He escuchado en pláticas entre amigas.
1: Sí.
0: Decía una, yo no quiero tener relaciones sexuales. ¿Por qué? Pues porque me duele, ¿sí? Porque estoy muy seca. Porque creo que es una de las condiciones que se presentan en la perimenopausia o en la menopausia franca, o ya cuando pasaste todo el camino de la menopausia, ¿no? No, y la verdad es que me siento muy incómoda. ¿Ya fuiste con tu ginecólogo? ¿Ya le platicaste qué es lo que tienes? Sí, ya me dijo que me pusieran un gel, algo así, para humectar un poco la zona. Pero yo sigo estando incómoda. Uh-huh. ¿Qué puedes hacer por una mujer así?
1: Okay. Hay diferente abordaje cuando una mujer llega conmigo a fisioterapia y me explique esa cuestión. Tengo dolor al momento de tener relaciones, ya no siento la misma lubricación, incluso ya no llego al orgasmo, o sea, perdí la sensibilidad. Hay un abordaje muy importante porque dentro de nuestra área muscular, que es un conjunto de... músculos, que es el piso pélvico,

0: va a haber dolor al momento de tener relaciones. Y puede haber mujeres que duren años sin volver a poder tener relaciones, incluso de que no, es que ya pasó esto en un segundo plan. ¿Cómo se aborda? En primera hay que mencionar esta parte muscular, que es como cualquier otra parte muscular que tenemos, entonces se puede trabajar, porque son músculos. Hay que identificar qué es lo que ocurrió, porque si esa parte después de una cirugía, alteraciones hormonales, el músculo resiente absolutamente todos estos cambios y puede llegar, para que lo entiendan como si se tensara, para que lo entienda como la gente, incluso como a generar como una presión. Entonces, ¿qué pasa? Pues no se relajan, quedan en esta tensión. Para eso es la fisioterapia pélvica, para relajar esos músculos, ¿ok? No es para que hagan luego, por ejemplo, ve y haz ejercicios de Kegel. No, ¿cómo vas a ir a hacer ejercicio? Es como, ¿cómo vas a hacer unos ejercicios para aumentar músculos en tu espalda si hay mucha tensión que ya ni siquiera permite el movimiento? Entonces, en primera, se tiene que abordar el dolor en fisioterapia para volver a relajar esos músculos, que ahí entra como la parte de fisioterapia. Liberación, relajación, liberar. Literal, la fisioterapia pélvica es como un abordaje ginecológico. En esa parte primero es importante por eso explicarles a las pacientes que en esa parte del dolor se tiene que volver a como reorganizar o reestructurar otra vez esa zona, ¿ok? ¿Qué pasa si, por ejemplo, estamos hablando de la parte de lubricación y la parte del orgasmo? Automáticamente la musculatura que está muy tensa, al momento de trabajar por dentro toda esta zona, va a recuperar sensibilidad, ¿ok? Uh-huh. Entonces va a ser más fácil llegar como a estos síntomas. Y esto se va trabajando. Ahí ya empieza como este abordaje, volver a integrar lo emocional. Por eso no es un trabajo fácil estar como dentro de un tratamiento de fisioterapia pélvico, porque es todo este proceso de recuperación, de volver a estructurar la zona, de hacer como un reseteo muscular, de relajar. Existen herramientas que uso, existe terapia manual, o sea, literal manual, como si fuera un masaje y relajas, herramientas como de vibración, todo eso para que realmente se relaje. ¿Y qué pasa con la parte de lubricación? No nada más pasa esta alteración de lubricación hasta que llegues después de los 40. Puedo yo tener 30 y empezar con algunas alteraciones de lubricación. ¿Por qué? Porque a veces puede ser de que ahí estoy en otra, en mi parte de ovulación, en mi parte, o sea, del ciclo. A lo mejor si usas látex como pues lo que es condón, esta parte, obviamente va a resecar automáticamente, o sea, absorbe ligeramente la zona. Entonces, hasta yo con pacientes de mi edad o incluso más chicos, yo siempre digo, es que de todos modos hay que estar usando lubricación, ¿ok? ¿Y cómo se va buscando la parte de que tu cuerpo produzca un poco más de lubricante? Bueno, obviamente se busca enseñar un poquito más técnicas como que hay que usar antes de que luego haya esta parte como el...
1: penetración.
0: Antes de la penetración buscar mejor lubricación un poquito natural, pero incluso es como yo les explico a las pacientes, siempre... O sea, el lubricante siempre tiene que estar, aunque yo tuviera 30 años y o pacientes de 25, 30 años, yo siempre les recomiendo tener siempre un lubricante, sí o sí. ¿Por qué? Porque uses o no látex, o sea, condón, etcétera, es como si, y pasas un buen rato, o sea, realmente más de 5 minutos, imagínate que tú estés piel con piel, ponte la mano. Y si tú estás tallando,
1: claro,
0: con
1: irritas.
0: Tu piel, yo ya me irrité. Sí. Entonces, automáticamente, no, hay que cuidar tu mucosa muchísimo, cuidar el pH. Realmente, si las mujeres saben cuidarse el pH, porque a veces se lavan con jabón y no se debe de introducir jabón, porque ahí automáticamente dañas la mucosa.
1: Okay. Ajá. Sí.
0: Entonces, bueno.
1: Oye, vamos a seguir con esta conversación importante, ¿eh? Y además una conversación de mucha altura, tratada con todo el respeto y con todo el orden del mundo por nuestra gran invitada, la fisioterapeuta Brenda Pérez.
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0: La 1:13, muchas gracias por seguir con nosotros. Estamos con Brenda Pérez, fisioterapeuta. Y estamos muy enfocada esta conversación a lo que es la fisioterapia y el piso pélvico, porque finalmente es tu expertise, es donde estás. Pero de todos modos, cualquier otra cosa que ustedes sientan después de los 40, no se la adjudiquen a la edad, no lo den por hecho. No está bien, o sea, si no duermen, pues tienen que buscar la manera de dormir. Si les duele la espalda, tienen que buscar que la espalda no les duela. Si les duelen las rodillas, tienen que buscar que las rodillas no les duela. Si no tienen apetito sexual, tienen que buscar por qué no tienen apetito sexual. Y en el caso de todo lo que tiene que ver con el suelo pélvico, pues es múltiple, ¿no? Es multimodal. Pues puedes encontrar situaciones diversas que tienen que ver con el hecho de haber sido madres vía canal vaginal o cesárea, o que te hayan operado, o que hayas tenido alguna situación particular que te esté alejando del buen estado, o sea, que no aguantes ir al, o sea, que no controles ir al baño porque necesitas estar en el baño cada 5 minutos, no es normal tampoco, ¿no?
1: Exacto.
0: Entonces, cuando llegan a ti las mujeres, ¿qué es lo que sucede, Brenda? O sea, es que también es muy difícil, o sea, para las mujeres es muy problemático, porque el pudor, porque me tienen que revisar siempre, porque tienen que conocer mis partes más íntimas.
1: Sí, sí, es difícil. Realmente es romper estos ciclos, a lo mejor hasta de miedo, pena, nervios, sí. Pero las mujeres, o sea, las que han llegado, no ha sido difícil al momento de abordarlas, porque también están cansadas de que no se les ha dado ayuda en caso cuando ya hay mucho dolor y cuando ya han tenido diferentes tratamientos y que están buscando principalmente el dolor o principalmente una calidad de vida. Sí creo que puede ser más difícil si una mujer quiere atenderse en piso pélvico mientras no tenga un síntoma que le afecte para ella realmente. O sea, si ahorita uno dice, no, pues es que sí, pues pierdo un poquito de orina, pues, pero mientras no me ría fuerte, no necesito, pues ahí sí va a ser complicado pasar esta parte, ¿no? Uh-huh. Pero cuando ya afecta, por ejemplo, a una mujer después de haber dado a luz y que quiere integrarse otra vez a su vida sexual con su pareja y no puede y hay mucho dolor, sí, o sea, sí llegan conmigo y sí da nervios, sí da pena, sí sienten un poco esta lucha, pero creo que el abordaje cuando ya conocen mi trabajo y realmente ven la manera en como yo lo abordo, de como si realmente un médico, como si fuera realmente gine, aunque fuera del área de fisioterapia, que pues hay que evaluar, se busca mucho este tacto, o sea, esta parte más tranquila de, a ver, vamos a evaluar, yo les voy explicando paso por paso. De okay, vamos a evaluar tu piso pélvico, pero primero nada más vamos a hacer una evaluación por fuera, ¿okay? Ah, bueno, sí, okay, voy a colocar una cosita por dentro y tú vamos a evaluar un poquito ahí la parte contráctil de tus músculos y lo vamos viendo en pantalla, o sea, ese tipo de, o sea, un poquito más, ahí ya empiezan como, ah, bueno, es como si fuera pues a mi gine. Entonces yo también les digo, si quieres, o sea, si sientes que quieres que me detenga, o sea, si sientes ansiedad o lo que sea, me vas diciendo. Ah, bueno, sí. Y todas van pasando este proceso, o sea, todas lo van viviendo, pero lo más importante es que cuando van avanzando ya en terapia, que obviamente van viviendo como esta parte, y de repente empiezan a decir, Brenda, amanecí con menos dolor, amanecí con esto, amanecí con menos esto. Híjole, empiezan a ver los resultados, automáticamente se les quita.
0: Claro, pues si es algo que te está haciendo bien.
1: Y realmente yo les voy contando siempre mi experiencia, que hasta yo cuando estudié fisioterapia pélvica, obviamente hasta tomar las clases, y que hubo esta parte práctica entre nuestras compañías donde tuvimos que pasar por exámenes y evaluaciones, donde tuvimos que aprender entre nosotras mismas. Sí, claro, o sea, también fue como un shock impresionante. Siempre les cuento esta experiencia, pero ya después como que vas pasando eso y ya dices, wow, he cambiado tanto, me conozco ya tanto, mi cuerpo ya me, o sea, ya identifico tanto que todas mis pacientes van pasando por lo
0: claro. mismo. Oye, pero también yo creo que es una cuestión generacional. Yo creo que las más jóvenes están más dispuestas, ¿no?
1: Sí, las más jóvenes sí.
0: Sí, ¿verdad?
1: Pero me ha tocado también ya ahorita con más edad. Ajá. Y ha sido también experiencias increíbles. Ahí sí con más, de hecho, las más jóvenes vienen con temas más sencillos, y así lo puedo decir, y un poco más abiertas, pero como que las mujeres ya más adultas más bien vienen como que con esta desesperación porque me está ocurriendo, o con problemas más fuertes. De
0: por
1: que
0: ejemplo, ¿qué podría ser un problema muy fuerte?
1: Por ejemplo, ya que digan, oye Brenda, no puedo disfrutar, han venido personas, no sé, ya más, que ya son abuelas, y de que no puedo salir con mis nietos, que es el tiempo que más me encanta pasar y que para mí ya es un problema muy fuerte, porque cada 30 minutos tengo que salir corriendo al baño y no alcanzo a llegar, y me estoy mojando porque me estoy orinando todo el tiempo, porque no puedo ni tomar agua, traigo un dolor muy intenso en la zona vaginal y siento un ardor impresionante porque ya empieza a haber compresión por algún sinfín, o sea, alguna alteración que haya habido en la columna, o porque duraron mucho tiempo sentadas.
0: Pero esto no es una cuestión, por ejemplo, de alguna infección o alguna situación.
1: No, por infección, no, pero puede haber. Entonces ya llegan conmigo con esto y es más fácil de que me lo puedes tratar como con este miedo, como más de que no haya solución. Y ya es como que okay, vamos a hacer esta evaluación, vamos a trabajar esto, no hay duda, o sea, es como sí, y o sea, sí, porque yo no puedo estar así, y por eso ahí se rompe como esta parte de ay no, qué pena, es como no, sí, y ahí como que se cambia a que digo, ay, ya están más, o sea, más. Ajá. Así.
0: ¿Y todo se resuelve con ejercicios?
1: No necesariamente. No todo es ejercicios, o sea, sí, primero estas alteraciones se tienen que trabajar de manera trabajando directamente con el músculo. Cuando hay dolor, primero es como un músculo, hay que relajar, quitar el dolor. Hay algunos aparatos que se usan para quitar el dolor, que se tienen que poner como introductorios, ¿ah, sí? Ajá, como electroestimulación, como vibración, como láser peroterapéutico, como terapia manual.
0: Pero esto no se quita con medicamentos.
1: No.
0: Porque no luego se quita con medicamentos. Siempre la pastilla maravillosa que nos resuelve todos.
1: No, ayuda cuando se trabaja con urogine, cuando hay algún tipo de alteración a nivel nerviosa, pero por eso ya ahorita yo estoy buscando que darme a conocer con los urogines o gines de aquí de la laguna, porque yo sé que ellos pueden estar en esta parte donde es que ya le di medicamento y no se le quita, no sé qué más hacerle. Y cuando llegan conmigo es como, es que trae tanto dolor que ya te la referí, que ya estoy trabajando con más doctores, que ya realmente me estoy dando mucho a conocer. Con esta parte donde vienen con mucho medicamento y ya me las refieren porque ya no sé qué hacer, trae dolor sexual, yo ya no sé qué hacer, y con solo relajar manualmente, trabajar con aparato todo así, o sea, se les quita muy fácil, o sea, y es como ellas, fíjate, es como llevaba meses, años, y trabajaste el nervio, trabajaste el músculo, palpé, o sea, literal, de vamos a relajar y hacer unas pequeñas tracciones, y a veces es como que dicen, me va a doler, yo poquito, pero vamos tranquilo, y de repente es como, es que ya se relajó el músculo, ya no hay dolor. Y eso es lo padre de decir, que increíble, que no es con medicamentos, es músculo, es nervio, es saberlo trabajar, es saber tener el paciente y decir, tengo aquí, esto le está ocurriendo al paciente, esto y esto y esto, cómo lo abordo, cómo lo voy resolviendo, y al final va respondiendo todo.
0: ¿Hay situaciones que sean irreparables?
1: Cuando se necesiten cirugía, sí. o sea, por ejemplo, que sí hay alteraciones que necesitan cirugía, sí. Por ejemplo, prolapso, hay 4 niveles de prolapso.
0: Sí, que se cae la
1: matriz. Sí, que se cae el útero, la vejiga. O sea, el 1 y el 2 se puede con fisioterapia. Arriba de 3 y 4 ya necesita cirugía.
0: Oye, ¿y esto de la caída de la vejiga? ¿Es necesariamente un paso que tienes que atravesar o no? No tiene por qué caerse la vejiga.
1: No tiene por qué caerse la vejiga. Si tienes un buen tono muscular. Ah. Y no a todas las mujeres les pasa. Hay mujeres que pueden decir, es que yo a mi edad nunca he tenido ninguna alteración. Bueno, realmente ahí tiene mucho que ver de tu estructura muscular, de tu estructura anatómica, de hasta alimentación, ¿sí? Podría ser muchos factores que pueden decir por qué a unas mujeres y otras mujeres no. Hay otras mujeres que dicen por qué, está esta caída. Bueno, hay que identificar qué factores, cuántos hijos tuvieron, si fue por parto. Y esta presión muy fuerte, pues sí, hay mayor incidencia. Cambios hormonales, hay mujeres que tienen más alteraciones con la menopausia que otras. Hay unas que pueden decir, es que yo a mí me fue bien. Y otras no, a mí hasta me tuvieron que quitar la matriz porque empecé con sangrados enormes. O hay otras que dicen, empecé a tener fugas de orina, etcétera. Uh-huh.
0: Sí, esta parte de las fugas de orina es bastante frecuente y creo que no nadie tiene por qué estar experimentando esta incomodidad. Es que se ponga un calzoncito de estos que ahora que
1: sí,
0: se usa.
1: No.
0: Pero ¿por qué si puedes hacer lo posible para que eso no te ocurra?
1: Exacto, ya por eso está existiendo. No lleva mucho tiempo aquí, yo creo que apenas los últimos 4 o 5 años que está aquí la fisioterapia pélvica en México apenas. Uh-huh. En Brasil, donde hice la especialidad, sí llevan como unos 15, o sea, más arriba.
0: Súper adelantados.
1: Sí, súper adelantados, por eso sí fui a hacer allá la especialidad. Y pues ahorita como tal, pues sí, soy la única especialista aquí en Torreón que tiene todo lo que es la fisioterapia pélvica para abarcar todo.
0: Nos están pidiendo tus datos de contacto, Brenda.
1: Sí.
0: ¿Dónde, nos puedes proporcionar dónde se te puede localizar?
1: Sí, bueno, en redes sociales es Clinical con L, uh-huh. MOVE, como uh-huh. MOVE en inglés, uh-huh. MOVE, uh-huh. Y al número 8711-53-1011.
0: Muy bien. Pues entonces nos vamos a quedar con toda esta información que es maravillosa.
1: Muchísimas gracias.
0: Maravillosa. Te felicito por tu profesionalismo, por esta manera de abordar temas que son difíciles, pero que hay que hablarlos. Y una vez más repetirles a todas las mujeres que nos están escuchando de una manera muy especial. Los hombres también tendrán que hacer lo suyo. Pero si tú eres mujer y en este momento te encuentras padeciendo alguna situación relacionada con el suelo pélvico, Los ejercicios de Kegel son maravillosos y te pueden ayudar mucho, pero tienes que saber exactamente qué es lo que te está pasando para
1: Exacto.
0: ver si eso es lo que te conviene o tienes que tener otro tipo de abordaje terapéutico con quien sabe de estas cosas. No lo dejes para mañana, no sufras, no te acostumbres al dolor en ningún sentido,
1: Exacto.
0: ni físico ni emocional. Creo que venimos a este mundo a ser felices. Tengo la impresión que cuando nos vayamos y nos encontremos con Dios, para los que somos creyentes, nos va a preguntar qué tan feliz fuiste. Sí. Yo creo que esa va a ser el pase automático para el reino de los cielos. ¿Qué tan feliz fuiste en esta oportunidad que te di de vida? Y hay que acostumbrarnos a esto, ¿cierto?
1: Así es. Muchísimas gracias.
0: Gracias por estar con nosotros.
1: Muchas
0: Brenda.
1: Gracias. Muy
0: Brenda
1: amable.
0: Pérez, fisioterapeuta, experta, especialista en fisioterapia, terapia relacionada con el suelo pélvico. Oiga,
1: gracias.
0: Muchas gracias por habernos acompañado. Nos vamos a despedir con música. Espero que les guste y con la invitación para ustedes, siempre abierta, siempre está ahí, no lo olviden. Mañana en punto de las 12 podemos volver a encontrarnos.
1: Gracias.

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0: 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Una de la tarde con 42 minutos. La temperatura es 32 grados.

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1: 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Una de la tarde con 45 minutos. La temperatura es 32 grados.

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1: 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Una de la tarde con 50 minutos. La temperatura es 32 grados.

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1: 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Una de la tarde con 54 minutos. La temperatura es 32 grados.
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7: Una de la tarde con 56 minutos. La temperatura es 32 grados.

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1: 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La temperatura es 33 grados.

0: Muy buenas tardes, amigos de Globo 91.1. Estamos en esto que se llama Así la Vida. Hoy es martes y te invitamos a que te quedes en sintonía, pues, de esta superestación, de este espacio, que decidas estar con nosotros hasta las 4 de la tarde, porque tenemos para ti éxitos todo el día, porque hay tema, porque hay, pues, cotorreo, hay, ¿qué más? Pues muchas ganas de pasarla bien contigo. Además, hay comunidad, porque aquí todos nuestros Globo Lovers, o sea, tú eres parte de una comunidad. No solamente eres un radio escucha, eres parte de una comunidad, de un grupo. Somos una familia. Aquí estamos ya, hoy, iniciando espacio. Soy Ale Soto y allá en la Mixer te presento a mi querido Diego González, el ingeniero de sonido. Diego González, con todo, a todo, ¿verdad, mi querido Diego? Venga, Diego, también ponte aplausos, por favor. Diego, por favor. Ahí están los aplausos para mi querido Diego. Y bueno, tú, Globo Lover, tú, sí, tú, te puedes poner en contacto en nuestro WhatsApp. En nuestro punto es el 871-71-24-911. Ahí está, guárdalo, porque además próximamente tendremos, pues, premios, señores. Entonces necesito que tengas guardado, que tengas a la mano ese WhatsApp. O sea, guárdalo así, literal, contactos, Globo FM 91.1, porque al rato va a haber premios y si no sabes cuál es el punto de contacto, lo voy a sentir mucho, ¿ok? Bueno, pues ahí estamos. ¿Y qué tenemos, mi querido Diego, para iniciar este martes? ¡Qué rolita! ¡Échale! Una. Hoy tenemos música para... Hasta Didita ya está bailando. ¿Cuál? Ese es como Paso Robot, ¿verdad? Pero viste un video del señor Alex Syntek en donde los memes decían la... Está como la cucaracha de mi casa cuando le echo insecticida por los pasos de baile que se estaba aventando. ¿No lo viste?
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0: Híjole, señor Alex Syntek, que ha causado tanta polémica en los últimos días. Bueno, es imposible que alguien no sepa, ¿verdad? ¿Qué es lo que está pasando? O sea, ¿por qué decimos que ha dado mucho de qué hablar? La verdad es que, pues sí, o sea, sí se nota que está mal, que no se encuentra en su mejor momento. Pues ojalá que pronto pueda, no sé, encontrar una solución, una ayuda para que él esté, pues, mejor. No es normal, pues, como ha reaccionado. No, yo no sé qué pueda ser lo que está pasando, si se debe a que alguien hablaba de estrés, de ansiedad. O sea, se dicen muchas cosas, pero la verdad es que, ¿quién soy yo para decir qué puede ser y para asegurar cosas? Pero lo que sí es que no me gusta, no se me hace padre que una persona esté pasándola así o que esté viviendo así. Entonces, ojalá que encuentre alguien que le pueda ayudar, alguien cercano, que lo pueda encaminar a encontrar, no sé, una terapia, un trabajo para sí mismo. Alguien que le pueda encaminar a lo que él necesita. Porque, pues, la verdad es que es un muy buen músico. Y cualquier persona merece estar bien. Y ojalá que él pronto esté bien, porque se nota que no está muy bien. Pero escuchemos la música del señor Alex Syntek, que tiene hoy Diego. sé. ¡Súbele, Diego! ¿No tienes la de...? Esto era como una rolita, como baladita. La ciudad. Ándale, nos echamos toda la rola. A ver, ¿qué más tienes, mi querido Diego? Es que hoy hay también mucha nota, ¿ya viste? Que alguien acaba de anunciar que va a hacer un tour 2027. Ya están ahí más de dos planeando cómo tener presupuesto, pedir préstamos, empeñar la casa. Quieren hasta empeñar un riñón, dicen los memes, porque ya están puestísimos. Híjole, súbele. Para el tour 2027, de quien lo acaba de anunciar. Y sí, nada más y nada menos que el señor Luis Miguel anuncia un tour, un nuevo tour. Todavía recuerdo cuando lo fui a ver aquí al Estadio Revolución.
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0: A ver, súbele. Voy a dejar de cantar para que...

Es mentira. Imagínense, ahorita está como de moda, como así de... No puede ser que los artistas se presenten en la esfera de Las Vegas. Imagínate que Luis Miguel estuviera en Las Vegas. No, ahí en la esfera me muero. Me muero. Me iría a formar también ahí al Infonavit, a ver dónde me prestan, no sé. No es cierto.

¿Cuáles van a ser? ¿Dónde van a ser las fechas y las sedes? Dicen acá, ayer se cumplieron 2 años de que vino la revolución. Ah, sí, fue hace 2 años. Yo juré que era el año pasado, fíjate. Ya 2 años.

Yo siempre he soñado con ver a Luis Miguel, pero así, sentadita, en mi lugar. O sea, sin que nadie se interponga al frente, que no haya boruca, disfrutar su música, pero nunca se me ha dado. Siempre, o sea, no. Siempre hay mucha boruca. O sea, no dejan ver bien a gusto y de concentrarme. Y yo creo que lo tendré que ver como en tipo teatro, no sé.

Según las consultas que nos mandan, nos dicen, sí, un 21 de septiembre del 2024 en el Estadio Revolución. Y tuvieron un lugar chido, cuéntenme. No, ya me emocioné, mejor párale ahí, mi querido Diego, porque me voy a volver loca. Y todavía ni siquiera sé dónde son las sedes, las fechas ni los precios y no sé si pueda ir. Así que bueno, pues ahí está. Esta es la música con la que Diego nos recibe, con la que Diego inicia este espacio. Y bueno, esto se llama Así la Vida. Quédate porque tenemos mucho para ti hoy martes. Vamos con más porque en Globo 91.1 hay éxitos todo el día.

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0: 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Con 25 minutos. La temperatura es 33 grados. 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
0: 2:32 p.m. La temperatura es 33 grados.
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0: Esto es Globo 91.1, donde hay éxitos todo el día. Este espacio se llama Así la Vida. Yo soy Ale Soto. Y pues bueno, estamos contigo hasta las 4 de la tarde. Saludos a mi querida Cintia, que se está reportando ahí en nuestro WhatsApp. Dice, aquí escuchándote como cada día. Cintia, ¿es verdad eso que estás diciendo? Porque como que siento que hay varias faltas por ahí. Vamos a ver. Bueno, está bien, solo por hoy, no voy a ser muinas. Dicen por acá, hola Ale, tuviste a Luis Miguel en el Revolución y yo lo escuché cuando estuvo en la feria desde el puente peatonal hace ya varios años. Ay, yo tenía boletos para ese concierto, les quiero decir, en la feria Torreón. Fue más o menos, a ver, para no echar mentiras, para ver si concordamos, échenme aguas. Ese de la feria fue más o menos hace como 7 u 8 años ahí en la feria, ¿sí? ¿Estoy bien? Lo recuerdo perfecto, muchachos, porque yo tenía mi boleto y lo tuve que traspasar porque pues estaba yo bajo una operación muy, muy laboriosa. De un diagnóstico de cáncer de mama. Entonces, pues tuve que entregar mis boletos. Por acá nos dicen, buenas tardes a todos los Globo Lovers. Y primero Dios, ya viene la lluvia. ¿Y dónde? ¿Alguien está viendo algún indicio de lluvia? Que nomás no veo. En la mañana alguien me dijo, pues que iba a llover. Me dijeron en la gasolinería. Pues que iba a llover. Y yo le dije, no, compañera, está el solazo, compa, pues ¿dónde? No sé, pues yo también dijeron, va, compa, pero pues no, mira, yo no veo nada, ni señas de que quiera llover, compa. Aunque sí, yo creo que en la madrugada sí pasó algo, porque mi auto tiene marcas de mini chispitas. Pero luego fui al gimnasio y ahí afuera había como charco. Dije, ¿regaron aquí o qué? Y ya me fijé bien, dije, no pudieron haber regado semejante superficie. O sea que se me hace que para allá sí llovió un poco más todavía. Pero bueno, no me tocó irla ni ver a la lluvia, así que pues no puedo asegurar nada. Y aparte, luego yo ya ni confío en los pronósticos del clima, porque la verdad es que nunca son como dicen. Y por acá nos pasan una frase, mi querido. Vamos a compartirla también. La frase dice así. Gracias, Francisco, por pasarnos esta frase. Y dice, o sea, Francisco la reenvía. Porque luego podemos tener temas de que, no, pero es el autor. Lo aclaro, o sea, la reenvía. La frase dice así. La disciplina pesa gramos. El arrepentimiento, toneladas. Ay, no, mejor seguimos como estábamos. Sin miedo al éxito, Globo Lover Premium, muy bien. Gracias a Carlos Cabral, bonita tarde, dice. Igualmente para ti, Carlos. Acá nos dicen, buenas tardes, anduve fuera unos días, pero ya estoy aquí dándole con todo y escuchando éxitos todo el día. Y por supuesto, pues a esta mujer que está aquí, ¿verdad? En el micrófono. Muy bien, gracias. Dice, ánimo, laguneros. 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Muchas gracias, Mr. George. El Chuco dice feliz martes, gracias también, y dice para la, toda la banda globera. Bueno, acá que siempre te escucho, aunque no siempre escribo. Bueno. Bueno, ándale pues, Necia, te voy a creer. Saludos a Diego, a todos los Globolovers, dicen, el único indicio de lluvia que yo siento, dice, pues es el calorón. Será, excelente martes, dicen por acá. Gracias, querido, mi querido Enrique, ahí se está poniendo en contacto. Dice, sí está medio nublado, acá en el centro hay nubes. Ay, a ver, ahorita me voy a asomar. Ahorita yo como que fui por allá y yo no vi que estuviera nublado, pero no vaya a ser que no me fijé bien. Dicen, buenas tardes, aquí escuchándote, querida. Me gusta, pues, escucharte porque las dos horas se pasan rápido. Ay, ya ves, si estás trabajando, que si vas a limpiar la casa, ponle en Globo, porque si se te pasa rápido, pues así también lo que no quieres hacer, se te va a pasar rápido. Matamoros y Colón nos reportan acá con captura. Pues sí se ven nubes. Pero se ve como nublado, querido, o nubes, mucha nube blanca. Es que no alcanzo yo a deducir de qué se trata. Entonces, pues bueno, díganme. A mí me gustan los días lluviosos. ¿A ustedes? Sí, ¿no? A mí apenas pasa lluvia y yo quiero ir a disfrutar así en una terraza. No, yo las capturas que me pasas, Enrique, yo no veo. O sea, veo mucha nube, pero no siento que esté nublado. Yo siento que hay sol con nubes. O sea, que pues que bien. Que igual y no llueve, pero no sé. Vamos a ver, ya, a ver, una apuesta, ¿no? Estaría bueno. No, no, pero ¿y luego cómo le vamos a hacer? Porque... capaz que aquí en el centro llueve y apuesto con ustedes y luego allá en mi rumbo no llueve y ya no sé por dónde irme. Ya con eso de que ya no llueve parejo, ya no se puede uno apostar, ya no puede ser uno nada de esto. Dice, de un pedazo sí hay sol y de otro pedazo puras nubes. No, pues hay que ver. Acá nos reportan captura. No, yo también veo mucha nube blanca, no veo, y soleado. No veo como que así que tú digas nube de esa gris. Dice, se ve como cuando van a empezar los Simpson en las caricaturas. Sí.
1: Simpson. Los Simpson.
0: Chistosos. Hasta eso. Requisito para ser Globolover, ser chistoso. Me gusta que sean así nuestros Globolovers. El fin de semana anduve yo para el rumbo de León Guzmán. Y luego... ¿Tienes ahí como de que, no, mi querido, una rolita de carretera? Sí hay. Para ir en carretera. Carretera. O una de Roberto Carlos que habla de carretera. Digo, a lo mejor soy muy obvia. Pero algo de carretera. Entonces, fuimos para el lado de León Guzmán.
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0: Buen plan, fíjense, y salió de repente y además, sin, o sea, no era como que, no necesitamos pues el presupuesto ni nada de eso, nada más nos trepamos. Entonces ahí vamos, a León Guzmán.
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0: Y dijo mi papá, ay, a ver, dale más derecho, a ver dónde llegamos. Y qué bonito, ¿no? De repente sí ver, pues tomarte esos paseos, esas saliditas, aunque no sea una salida como las que estamos acostumbrados, luego queremos que haya comida, bebida, presupuesto, etcétera. No hicimos nada, solo observar.
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0: Vimos el Cerro de la Ballena. Le dije a mi papá, ay, yo llegaba hasta allá, hasta la mera cima de ese cerro, pa. Y me dijo, ah, está bien, nomás así. Ah, sí, ah, no, pues está bien.
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0: Vimos el Cerro de la Ballena. Luego le seguí derecho. Por cierto, es temporada de tunas, ¿verdad? Porque mucho vendedor de tunas frescas. por si se quieren dar la vuelta. Ya hay más restaurantes de mariscos, me pude percatar, después de León Guzmán. Unos muy, muy, muy bien. Y fuimos a dar hasta los Puentes Cuates. Solo quedan, pues, los últimos charcos de agua. Pero esos charcos son los más chidos. Porque les voy a decir, llevas a los chiquillos o vas y luego te encuentras como con... como que se hacen pocitos, pilas. Como una mini alberca. Entonces, pues, no tienes el pendiente de que si la corriente, que no sé qué. Y te vas, te compras una sandía en el camino, unas tunas. Te bajas, te mojas los pies y te regresas. Entonces, para allá, a lo que... ¿Por qué me acordé de esto? Porque estamos hablando de las nubes y para allá, el domingo, sí se veían unas nubes grises. Incluso todavía a lo lejos se veía donde ahí sí estaba lloviendo, porque se veía así totalmente la nube gris y todo lo gris se extendía hacia, o sea, vertical. Y qué rico, ¿no? Pero ya nada más te regresabas y llegó otra vez, te encontrabas al señor sol. Pero de repente, pues hay que irse más para allá para poder. Y aparte, ya no tardan en aparecer pronto los campos de las flores que se usan el Día de Muertos, los plantíos. Ya no tardan para que se pongan listos. Bueno, así nuestra anécdota sobre la carretera, sobre el cielo, sobre las nubes. Fíjense todo lo que nos llevó a platicar, sus capturas que me enviaron sobre las nubes. Dice, le hubiera seguido hasta Nuevo Graceros, Durango. Sí lo pensé, y hasta dije, vámonos de una vez a la presa por un pescadito, pero pues no, ya no. Ya el equipo que llevaba ya no se animó, pero era buena idea. Bueno, ese no es el tema, muchachos. El tema del día de hoy es... Híjole, ¿no les ha pasado? La canasta básica cuando vas al súper. Mi querido Diego, ponte por favor primero una de terror, una de ese sonido de terror. Qué terror es ir al súper, ya no es lo mismo. ¿Sí o no? ¿Están de acuerdo? Ya no es lo mismo ir al súper, ¿no les pasa? O sea, ya uno ya tienes miedo de echarle más cositas y vaya que son literal cosas básicas. O sea, nada más para una, dos, tres comiditas, haz de cuenta. Y ni siquiera variadas. O sea, de un pollo vas a hacer un día caldo de pollo y luego al día siguiente haces el pollo que sobró de ahí, lo haces ensalada. O sea, no es que lleves el pollo más el otro pollo de pasado mañana, no es. Tu cartera de pollo, una cartera de, no sé, ¿qué más? ¿Qué más? A ver, les voy a platicar lo que compré. Bueno, era nada más pollo, dos atunes, unas espinacas que estaban en oferta, y ya, y otra cosilla, zanahorias, tres papas, y en cualquier cosa ya son 500 pesos, mi querido Diego. Estoy harta de que el súper esté tan caro. Y es más, ¿no se acuerdan? Yo de niña me acuerdo que iba con mis papás al súper. Todos los carros estaban llenitos, o sea, se llenaban más. Las señoras, los carros, cuando iban al mandado se llenaban más. No, ahora todo, o sea, la mayoría es como... Pues ahí, hace cuenta, ahí nomás bailan en el carro unas cuantas cosas. Pero bueno, ¿te parece a ti que la canasta básica ya parece un lujo? Ya, pues uno completa menos cosas. ¿Estás de acuerdo en ello? ¿Cómo era? Ustedes lo vuelvo a ver, a ver si me pueden compartir. ¿Cómo era una canasta básica antes, cuando nos alcanzaba más la lana? Les digo que yo veía hasta en una sola ida, pues lo que era de comida, verdura, no sé, pues el pollo y tal. Y ahí mismo, productos de limpieza, que si el paquete de papel, el pino, bueno, todo. O sea, los carros siempre iban así, mira, rebosando. ¿Y ahora? ¿Estás de acuerdo en eso o no? Hoy en día, ¿te parece a ti que el huevo, las papas, no sé, leche, ¿te parece que hoy en día están más accesibles? Ay, a mí me parece que no. Me parece que no. O sea, antes todo el mundo, yo me acuerdo que decía, no, pues aquí comiendo como pobrecito huevo. Porque era como que lo que más te alcanzaba. Y ahora dices, ¿ya te fijaste a cuánto estaba el huevo? Ya bajó. Pero sí estaba. Hace unas semanas. Entonces, ¿de cuál huevo compras tú? ¿Del que cuesta como 90 y algo? ¿30 piezas? ¿O del que, pero es de una marca? ¿Chidilla? ¿O del que son 30 piezas, pero cuesta como, pues, le andas bajando como un 30-40%, y que es marca de la tienda? ¿De cuál compras? Cuéntanos. ¿Cuánto sería para ti? O sea, si yo te digo, te doy para ir al súper, así nomás una ida leve. Si yo te doy 300 pesos, dirías, órale, está bueno. ¿O cuánto es lo mínimo que tú te llevas en una ida al súper? Cuéntame en el 871-71-24-911. Y si tú me cuentas y le pones hashtag miedo. ¿Por qué miedo, mi querido? Porque todos los que participen se van a morir de miedo. No solamente por la canasta básica y lo caro que está, sino porque van a poder disfrutar, ganarse un acceso doble para la obra de teatro El Sótano. Martes 29 de septiembre, 9 de la noche. Boletos en New Ticket, ¿ok? No vale el puro hashtag. Tiene que venir de un comentario sobre la canasta básica. Vamos con más en Globo 91.1, donde hay éxitos todo el día.
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3: 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Con 56 minutos. La temperatura es 34 grados. 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
4: 2 de la tarde con 56 minutos. La temperatura es 34 grados.
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¿Qué tal este rolón que escuchamos aquí en Globo 91.1? Claro, porque aquí hay éxitos todo el día, entonces ya no le andes buscando. Y nuestro punto de contacto es el 871-71-24-91.1, ¿ok? A ver, vamos a decirle al compa que el que diga el contacto, ¿no? A ver si lo guardas. Ahora sí, compa, es el 871-7124, compa, 91.1, o sea, termina 91.1. Mira, ya no se te olvida porque estás en Globo 91.1, compa. Ándele, muy bien, gracias, compa. Bueno, ahí estamos recibiendo todos tus comentarios. Hoy estamos hablando de estas idas al súper que ya dan terror. Ya es de terror, ya no puedes comprar lo que antes comprabas. A mí me parece, pues, obviamente, que las cosas se van encareciendo. Me parece que ahora necesitas todavía más inversión cuando vas, sales una ida al súper. ¿Y cuáles son esos hábitos de compra? Ahora, ni pensar, ¿tú cómo le haces? O sea, si se te antojan varias cositas, ¿te compras cosas de antojo o solo las de necesidad? ¿O eres de los que no necesitaba, pero aprovechó la oferta? O sea, aprovechó que comprabas quién sabe cuántos pesos, como 200 varos en botanas, y luego ya te regalaban un six, compa. Si aprovechas esa promoción, nada más porque está la promo, aunque no la necesites, entra en tu, pues ya ni modo, yo venía pues por la comida, pero pues está bueno esa oferta. ¿Cuáles son tus hábitos de compra cuando vas al súper? ¿Compras solo lo que necesitas, solo para la comida? O a lo mejor dices, en esta ida solamente voy a comprar pues lo que tiene que ver con las comidas. Y luego ya la otra semana, el otro pago que me den, ahí todo lo que sea de limpieza. O revuelto, surtida la cosa. Ya te pregunté, ¿te compras antojos? ¿Qué sería ese antojo? Que dices, me duele el codo, pero pues ni modo. Lo incluyo como, ni modo, sacrifico algo de la canasta básica. Por ejemplo, ¿te das tus lujos como comprarte un buen quesito? O, que dices, no, pues ahora voy a ir al súper, pero al chido, donde haya cortes, una buena carne. O un vinito, porque pues para el fin de semana. Ah, pero también se me antojaron unos chocolates. ¿Cómo le haces? ¿Si te compras todos estos lujitos o prefieres aguantar vara y decir, no, no me lo voy a comprar, ni modo? ¿Eres de los que tiene mucha fuerza de voluntad o que dices, ah, ya ni modo? Capaz que mañana, así o no, los mexicanos somos muy dados a decir, capaz que mañana no amanezco, mejor me lo como, mejor me lo gasto, mejor lo uso, etcétera, etcétera. ¿Cuáles son tus hábitos de compra? Cuéntame a ti qué te pasa cuando vas al súper.

0: Y luego, juntos, vamos a formar una canasta básica. ¿Qué sería para ti? Que si decimos, no, nada más por lo básico. ¿Qué incluirías? Vamos a hacer la cuenta. Solamente tenemos, muchachos, 500 pesos. Voy yo. De esos 500, mi querido, tienes la calculadora. ¿Qué incluirías? Ponme ahí en el 871-71-24-911. Y si quieres ir al teatro, participar por un acceso doble, entonces le pones también hashtag miedo. ¿Por qué? Porque la obra de teatro es de miedo. Igual que cuando vas al súper hoy en día es de mucho miedo. Ya no sé qué me da más miedo. El sótano que va a estar en el Teatro Nazas o la lista del súper. A ver, voy yo entonces. Vamos a hacer... compas, todos vamos al súper, pues, ¿eh? A ver, nomás traemos 500 varos, compas. Para vivir esta semana. Y Y pues, ¿qué vamos a comprar, compas? Yo ya puse que el huevo, 30 piezas, compas, cuesta como... Según yo, la última vez como ponle unos 50 pesos, ¿sí? Ahí está. De los 500, pues nos quedan 450, compas. A ver, y acá dice... Vamos a incluir, dice mi compa acá, que incluyamos, mi compa dice... Ahí dice, yo siempre compro el huevo que es del súper, el local. Pues sí, va, compa, pues que está más barato. Ay, no vamos a comprar de marca, ¿eh? Y una vez les digo, por eso 50 varos en nuestra lista. Dice, un galón de leche, vamos a incluirlo también. El galón cuesta como de 50 a 59. Ay, mira, pues 50, para que veas. Galón de leche. Nos quedan 400, ¿eh? ¿Qué más? No, mi hijo, dos caguamas. Nomás van a ser para ti, no. ¿Le autorizamos o no autorizamos? Dice...
1: ¡Hombre, Chapolín!
0: Todo está carísimo, por eso yo le digo a Jaime, fíjate en los precios. Tráelo más barato. Ay, Jaime, ¿eres o no eres rico, querido? Querido. Me da tanta tristeza tu caso, querido. Los que tenemos lana, ni siquiera sabemos de precios. Solamente hacemos una lista de lo que se nos antoja. No es cierto, bueno, fuera. Entonces, no incluimos las caguamas, ¿verdad? Porque estamos haciendo la canasta básica. Espérate, deja ver si sobra. Verduras. No, mija, pues ya pediste mucho. Mira, verduras, frijoles, pollos, papel sanitario. Ay, aparece mi mamá. Escoge una. Papel sanitario, porque ese pues no puede faltar. Prefiero comer puro huevo a que no haya papel. ¿De cuántos rollos compramos? Un paquetillo de... Hay uno de ciento... vamos a agarrar uno de oferta, que trae como 12. Ese cuesta como... A veces cuesta... Unos 120 cuesta. No, 130 costó el otro día. Ahí está, ¿eh? Llevamos 2.30, muchachos, ya nomás nos queda 2.30. No, ya no podemos vivir así. A ver, ¿qué más? Compramos verduras, frijoles o pollo. Un 12, que no, estamos con la canasta básica, qué miedo. Ni sé cuánto cuesta el 12, ahorita vamos a ver si nos sobra, se los pichamos. A ver. Vamos a ver, ¿quién más dice que compramos? A ver, acá Tony dice, yo compré, fíjate bien, bolsa tipo camisa, 2 pesos, ¿para qué no llevabas la que tienes ya ahí? Ya cómprate una de tela. Dice, chile chipotle, 26 pesos casi. Crema, no, pues, ¿y qué ibas a hacer? Elote. Pierna y muslo. Ah, pues para el pollito, ¿eh? 134 pesos. Ah, vamos a incluir pollo. La pierna y muslo de 134. A mí me gusta pechuga, pero pues ni modo. No voy a comer, pero pues bueno, por ustedes, los 134 pesos. Total, que aquí dice, nomás compré eso, pierna y muslo. ¿De cuánto, querido? ¿Cuánto era? Pues para que. Y la crema y el chipotle fueron 230 pesos. Anda, no. Quiero decirles, el otro día yo dije, voy a donar, voy a ayudar a unas personas, pues a comprarles algo de mandadito. Pero dije, unos 300 pesos. Dije, no, me van a mandar por un tubo. ¿Qué les puedo yo regalar con 300? Van a decir, no, mija, ¿qué compramos con 300? Un litro de leche nada más. A ver, ¿qué más agregamos a la canasta básica? No, ustedes no tienen temor de Dios. Tienen, Six, piensan en no, a ver. Dice, ayer fui a comprar para el lonche de mis hijos y fueron 380 pesos. Jamón, pan de caja, agua, manzanas, jugos, queso amarillo. Con 500 pesos mejor no vas al mandado. No. ¿Y cuánto requieres, querida? Para decirle al muchacho ese que te dé el chivo, pues no, que con 500 no. Dicen, a ver, déjame ver. ¿Alguien más? ¿Qué más agregamos? Dice... A ver, vamos a ver si aquí alguien nos pone agregar. Ay, solo compra lo básico, dice, y son como 2,000 pesos por semana. ¿Para cuántas personas? Dice, pollo fresco, los 100 pesos ya los incluimos, leche, la tortilla o frijoles. Frijoles va, 60 por semana. ¿Qué más incluimos? ¿Con qué vamos a lavar, por ejemplo, pues el baño o así, un pinol, nada? No incluimos nada de eso. Dice. Bueno, ¿qué más? Díganme, para formar la canasta básica. Todavía nos quedan 100. 230. No, pues ya, a ver, mi querido, saca la calculadora, por favor, Diego. Déjame sumar, vamos a ver. 50 más 130 más 134 más. No tenemos ni para calculadora de... Una chida, ¿verdad? Suena como de esas del cereal. 60 pesos de frijoles a la semana, dicen acá. No, pues ya tenemos 424 pesos. Nos sobran 76 pesos. ¿Cuánto cuesta su Six? Una caguama. Ya no completaron. No, mija, yo agregaría carne molida. Puedes hacer varios pedidos. Podemos comprar los 70 pesos de los... ¿Cuántos? 76 pesos de carne molida. Pues ahí en... Ya en la carnicería. A ver, y ahora sí, esto... Tengo otra pregunta, muchachos. Como nomás vamos a comprar 70... Falta aceite. No, mijo, pues a dieta, porque así, No, entonces compramos el aceite para hacer el huevo. Entonces carne molida, no. Pues ya nomás completamos. Fíjense bien, con 500 pesos nomás, nada más completamos para tener papel de baño, hacernos unos huevitos con frijoles. Nada más una vez vamos a hacer pollo. Y pues así nada más en el sartén, porque no hay verduras, no hay nada. Y leche por si... También así sola, porque ya no completamos. Y son nada más 6 cosas. Así la que no viviríamos juntos, porque no. No, dice. Dice, ¿para qué incluiste papel del caro? El del perrito ese no, hay uno más barato de 70 pesos. Bueno, esto da para la siguiente pregunta. O sea, ya no se puede comprar todo en un mismo lugar, en el mismo súper. Ustedes son de los que van de casa cuenta. La verdura, pues que para acá la alianza. La carne, pues que allá donde con Don Chonito, porque él sí te da de a poquito, de a 50 pesos y así. Son de los que, no, mira, el mandado, pues que en la central de abastos. Pásennos tips. ¿Qué tips tienen ustedes? Pues para alcanzar más con el presupuesto, para hacer la lista del mandado. Cuéntenme, díganme tips también. Igual pueden decir, ¿sabes qué? Yo voy acá y busco esto, esta la compro acá y sale bien bueno. ¿Qué opinan de comprar todo lo que tiene que ver con la limpieza, como pues que el cloro, que para trapear, todo eso, para la ropa, lo que venden a granel. Sí funciona, huele rico, sí dura, sí viene bien concentrado. Denos tips, cuéntenme y pónganle a su comentario, ahora sí, mi querido, miedo. ¿Por qué? Porque vas a poder disfrutar de una obra de teatro que se llama El Sótano en el Teatro Nazas, 29 de septiembre, 9 de la noche. Ay, sí se antoja, ¿eh? Pero si tú no quieres participar y dices, yo ya quiero mis boletos, entra a newticket.com.mx. El Sótano es una obra de teatro en donde vas a tener que activar todos tus sentidos. Porque vas a ver a primeros actores en acción. Una obra de teatro de terror psicológico. Inspirada en un relato de Koji Suzuki, autor de El Aro. ¡Ay, qué miedo! Ya me emocioné. Ya no sé qué me da más miedo, el sótano o la lista del súper, que está carísima, que no completamos nada. Pero bueno, cuéntanos, danos tips de compra para, pues, para tener menos miedo con la lista, con la canasta básica. Vamos con más en Globo 91.1. Escríbenos al 871-7124-911 y recuerda que aquí hay éxitos todo el día.

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2: 3 de la tarde. Con 25 minutos. La temperatura es 34 grados.
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2: 3:31 p.m. La temperatura es 34 grados.
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0: 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Y bueno, pues yo soy Ale Soto, estoy contigo hasta las 4 de la tarde. Y te invito a que de lunes a viernes nos acompañes de 2 a 4 de la tarde. Bueno, acá en nuestro WhatsApp, hoy estamos hablando de la canasta básica, de lo difícil que es ahora completar como lo que lo necesario para la casa, la canasta básica. Y ay, imagínate, y luego para toda la familia. Eso sí me da más miedo que la obra de teatro de terror, de la cual tenemos acceso doble hoy. Es para la puesta en escena El Sótano en el Teatro Nazas el 29 de septiembre a las 9 de la noche. Ay, queridos, ya saben que a mí me gusta que los accesos sean de lugares de primer nivel. Así que, querido, nuestros accesos, querido, que tú vas a poder ganar, son de la zona, ¿cuál crees, querido? Zona VIP, querido. O sea, no te voy a enviar a Gallopa, por favor, querido. Así que, si tú quieres, anhelas ese acceso doble, querido, para la zona VIP, pues necesitas participar, querido. Yo no me ando con nimiedades. Por cierto, si tú no quieres participar y dices, no, yo ya voy por mis boletos a la segura, entonces entra a newticket.com.mx, porque aquí es un acceso doble, o sea, no hay para todas. Entonces, ¿qué tal que no ganas, verdad? Pero sí, sí. Pero pues si participas, tienes la posibilidad. ¿Cómo participas? Con tu comentario y le pones hashtag miedo. Entonces, vamos con los comentarios de nuestros Globo Lovers. Dicen por acá, con 300 pesos compro comida para 3 días para mis papás. Ay, oye, pero ¿ya hecha o qué? Órale, a ver, déjame le pongo aquí de que, oh, se me hace poquito, ¿no? ¿Y cómo qué compras, querida? Muy bien, dinos. ¿Y dónde, Adri? Dinos, porque a mí se me hace 300 pesos, pues, poco. Y lo para tus papás, pero si para 3 días, o sea, 100 pesos por día, está súper bien. Ojalá que nos pases tips. Dice, saludos para todos los Globo Lovers. Deberías de... Ah, bueno, de acá, de otro asunto, luego les cuento. Bueno, lo tomaré en cuenta, Cristi. Dice, yo solo compro lo necesario y busco lo más barato. O una semana algo que necesite y la otra semana otra cosa. O sea, por ejemplo, haz de cuenta, pues esta semana el jabón para lavar, ¿no? Y luego la otra, pues el suavitel, compa, ¿por qué? Pues así nomás, irá nomás a la que no lleva suavitel. Esta semana hay ropa de la que no lleva suavitel. Muy bien, por el tip. Dice, yo llevo alrededor de 2,000 pesos cuando voy al súper, pero no alcanza. Hashtag miedo. Imagínate, ¿y cada cuándo vas? O sea, si vas con 2,000 pesos a la semana, son 8,000 aprox al mes. Solo para el mandado. Muchas gracias por participar, por comentar y compartir. Dice, aunque sea una cheve ahí de la barata, de la marca del súper, incluyan que no, eso no entra en la canasta básica. Ay, no, de veras, con esta gente. Dice, yo alterno. A ver, tip. Dice, yo alterno. En una que es verde, dice, o sea, ¿sí saben? Un súper que es todo verde. Ahí lo de limpieza. Y las carnes las compro en una que está en... ¿Cómo se llama? Como que es... Hay una que es nueva ahí en Viñedos. Bueno, en contraesquina del Campesino. Ahí las carnes, dicen por acá. Y las verduras en la frutería. Y así sí te rinde. ¿Sí? ¿Sale bien? Bueno, gracias por... Vamos a intentarlo. Voy a probar con la limpieza en donde dices. A ver si es cierto. Dice, con el de cuatro... Acá el de cuatro rollos. en la canasta básica, pues con eso la hacemos toda la semana. Era nomás, pues como ahora sí idea. Como cuando pagas 5 pesos ahí, compa, ahí en la central, pagas 5 pesos y así, a poquitos cuadritos, pues así, en la casa. Dice, hay un papel, que es de los reciclados, cafecito. Dice, este está más vara. Sale bueno. Dice, tip, abarrote y limpieza hay que comprarla en la tienda de una señora, de una mamá, ahí. Ah, sí, fíjate, ya son dos comentarios que coinciden en que lo de la limpieza hay que comprarlo ahí. Dice, y las frutas, verduras, carnes y refrigerados en la tienda que viene de Chihuahua. ¿Cuál será esa? Ay, hijo, dime cuál, no sé. No sé la procedencia. ¿Será esa la que te digo en contraesquina del campesino? Dice, Ale, querida, aquí andamos. Acúsome de no poder resistirme ante las ofertas. Productos que no llevo en mi lista. Soy de las que piensa, ay, no puedo desaprovechar este ofertón, aunque no lo necesites, querida. No, Nati, no te vamos a mandar al súper porque capaz que te compras puras ofertas que ni íbamos a usar. Dice, yo compro cosas enlatadas, jabón, pasta de dientes, papel de baño. Oigan, con los 500 que teníamos no compramos pasta de dientes, hace rato en nuestra lista básica. Dice, papel de baño, también en donde está la señora esta, la mamá. Ay, mira, otra que coincide que ahí, dice, es más barato. Y las frutas y verduras en la central de abastos. Y aparte dicen que ahí están muy buenas, o sea, que ahí, o sea, ¿cómo te digo? Muy bien conservadas, bonitas las manzanas, bonitos los duraznos, bonitas las piñas, así todo. Bueno, muy buenos tips. Dice, la inflación está tan dura que apenas alcanza para mal comer y bien beber, ¿no? Hijo, ay, Dios mío, quedaron payasos. Todos quedamos payasos los que andamos comprando la canasta básica con esta gente que prefiere beber que comer. Dice, yo creo, dice, porque en todos lados veo a todo mundo. Sí, ¿verdad? Para la cheve si hay lana, ¿verdad? Ahí no falla. Y sí o no, o sea, pagan, por ejemplo, el fin de semana y yo creo que primero van y luego después por la canasta básica. Dice, yo sí compro todo en la tiendita de la esquina. Es más caro, pero pues más para mí. Dice, pero más fácil, dice, porque pues ahí enfrente de mi casa. Yo tengo varias gallinas para que pongan huevo. Ándale, ese es otro tip, puede ser que volvamos a eso. Dice, porque el huevo de corral pues es más nutritivo, es natural, pero yo creo que el gallo anda mal ahorita, no se anda aplicando porque pues como que no está dando ahí la cosa, algo está pasando, compa, ponte el tiro. Dice, un cordial saludo para el equipo de Globo 91.1. Ay, gracias, qué propiedad. Dice, les escribe Helbert, integrante de la banda del Tinto. Ay, ok. Dice, muy bien. Bueno, ese ya es otro asunto, ¿verdad? No tiene que ver con la canasta básica. Bueno, ahorita eso lo querido, lo vamos a canalizar. Dice, yo compro uvas, plátano. Ay, las uvas están caras. Eso como que de repente no está en la canasta básica, pero acá el querido incluye uvas. Querido, ¿con semilla o sin semilla? La sin semilla, la de sin semilla, obviamente es un poco más cara, querido, pero yo sé, hay que complacer al paladar con estas uvas que luego las ponen en los bocadillos con un escarchado de azúcar. Dice, compro uvas, plátano, tomate, queso rallado, tortillas, pan tostado, yogurt, salsa, aderezo. Ay, eso en una ida, dice, y en otra, puras otras cosas. Oye, pero ¿y qué se puede hacer? Pues hay unas quesadillas, mira, el yogur, bien, la proteína, ahí está, muy bien. Dicen, sí, esa que viene de Chihuahua es la que te digo, la de allá, la de Al, y así. No, pues cuando paguen un patrocinio, mira, yo me desviviré.
1: diciendo el nombre y no de hasta cosas muy chidas. Que por cierto, de ahí me encantan, me fascinan las palomitas. Esas tiendas tienen un área de puras palomitas. Esos son mis antojos. Palomitas de maíz, las naturales. Ay, y ya te compras una salsa y mira, con esa todo el fin y te sale el antojo. Bueno, así las cosas. Últimos minutos para, pues para participar con el hashtag miedo. Dice, y ver quién se lleva esos accesos para la puesta en escena. El sótano dice, nada más en una pasada por algo que se me olvidó para la comida. Dice, sí se me van 500 pesos. No, es que ya nada más usas el de 500 y ya valió. O sea, es mejor no sacarlo porque ya valió. Y sí da miedo ir al súper. Dicen, ¿seguimos leyendo, mi querido, o vamos con más y luego regresamos, ok? Bueno, gracias por estar ahí, Globo Lover. Los amo, te amo, Globo Lover. 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
2: Globo. Éxitos todo el día. 91.1. 3 de la tarde con 48 minutos. La temperatura es 33 grados.
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2: 3 de la tarde con 49 minutos. La temperatura es 33 grados.

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0: Ya regresamos para la parte final de este espacio. Vamos con los últimos comentarios. Hoy hablando de lo caro que hice en el súper, la canasta básica. Y además, les tengo una noticia. Dicen los analistas en economía que se vendrán cosas peores, más rudas, ¿eh? Entonces hay que... Ay, no, en la mañana hablaban hasta de los regalos de Navidad, que mejor no hubiera porque se va a poner esto color de hormiga. Dicen acá, tips, hay que comprar en diferentes lugares donde sea más barato. No desperdiciar, congelar, consumir solo frutas de temporada. Yo no voy a saber con qué quieres un rambután o cómo se llama, ¿no? Preparar en casa galletas. Ay, no, querida, sale más caro hacer las galletas, la mantequilla, el gas. Dice, mejor compra, hay que comprar galletas de animalito. Vamos a volver a eso. Añadir lentejas. Ay, aparte son deliciosas. Lentejas, garbanzos, nopales, frijol de soya. Preparar el yogur con búlgaros. Preparar vinagre para uso doméstico y limpieza. Ay, eso hago yo. Ay, sabes muchas cosas. Un estuche de monerías, Lucy. Gracias, querida. Felicidades. Oye, ¿cómo se hace el vinagre? Voy a consultar. Dicen por acá, el pasado fin fui a conocido centro comercial de mayoreo por un jocho. Ay, es que es la verdad, qué ricos, ¿verdad? Aparte, la verdad, están súper accesibles en el precio. Dice, y me sorprende cómo la gente se lleva cosas, pero compran por comprar. No, es que tú te puedes pasar una tarde ahí. Yo me entretengo tanto viendo cómo compran ganchos de la ropa, 1,000 ganchos de la ropa. No sé por qué, porque así viene el paquete. Lo que quieras, en grandes cantidades. Y yo digo, ¿cuándo van a usar tanto? No sé, yo también. Rollos de pasto, por si se ofrece el pasto sintético, qué sé yo. Dice, muchas cosas, dice, no se fijan o no les importa que muchas cosas están, pues, más caras, se van en la finta. Bueno, algunas cosas, la verdad es que luego sí hay otras que sí convienen mucho. Siempre he pensado que saber comprar es como saber vivir, dice, es un arte. Como saber vivir en un arte, algo así, ¿verdad? Hashtag miedo. Muy bien, gracias, querido. Y dice por acá, a ver, ¿cuáles son los últimos comentarios? Ay, hay muchos audios ahí que no puedo escuchar, mi querido Diego. Hashtag miedo, hashtag miedo. A ver, ¿qué dicen por acá? Dice, mi súper de fin de mes no baja de 5,000 y llevamos lo indispensable. Y es que eso solo pensar, no quiero pensar, o sea, quienes, pues, la mayoría, ¿no? Que son familias de, no sé, mínimo 2 hijos, la verdad que sí, sí está complicado. Pero bueno, gira la ruleta, mi querido Diego. Vamos a marcar a quien esté participando. Para esto, ¿eh? Tiene que estar pendiente. Es una ligera prueba lo que se avecina para que se lleven ya esos accesos y se vayan a disfrutar de esta puesta en escena. A ver, ahí voy a marcar, ahí va. Ay, muchachos, permítanme. A ver, vamos a ver. Tienen que contestar. Departamento de Salchichonería les ofrece jamón de pierna a 30 pesos kilo. En el Departamento de Salchichonería. Si no contestan así. Ay.
1: Departamento de Abarrotes.
0: ¿Qué más?
1: El Departamento de Abarrotes le ofrece el suavizante de telas en 49 pesos el litro.
0: ¿Y de regalo qué? Algo más atractivo.
1: Y de regalo le vamos a dar el cloro de 250 mililitros.
0: Muy bien, a ver, en Globo 91.1, ¿escuchas?
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0: Muy bien, bravo, aplausos. ¿Con quién estamos hablando?
1: Con Enrique Esquivel.
0: Enrique, te acabas de ganar tus accesos para que te vayas al teatro a disfrutar de El Sótano. Muchas felicidades, Enrique.
1: Ah, muchas gracias, Ale. Muchas gracias. Estoy emocionado.
0: No, hombre, gracias.
1: Qué emoción y qué miedo, porque estoy temblando.
0: ¿Qué te da más miedo, ir al súper o disfrutar de El Sótano?
1: Ay, el súper, porque es, está muy, muy caro.
0: Ya sé. Bueno, mi querido Enrique, disfruta esta ida al teatro. Muchas felicidades. Ahorita nos ponemos de acuerdo para poder entregarte esos accesos, ¿sale?
1: Ok, muchas gracias.
0: Te mando un abrazo. Gracias por ser parte de esta comunidad.
1: Gracias, hasta luego.
0: Hasta luego, mi querido. Ahí está Enrique. Ok. Oigan, pues muchas gracias a todos los que participaron. Por supuesto, va a haber más accesos a lo largo de la semana para que estén muy pendientes, porque yo quiero que mis Globolovers sean felices, que ganen, que disfruten lo que aquí tenemos. ¿Ok? Gracias a todos, de verdad. Sigan pasándola bien en compañía de Globo 91.1, donde hay éxitos todo el día. Soy Ale Soto. Hasta mañana. Gracias, mi querido Diego González.
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2: Globo. Éxitos todo el día. 91.1. 4 de la tarde, con 2 minutos. La temperatura es 32 grados.

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2: 4 de la tarde. Con 9 minutos. La temperatura es 32 grados.

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2: 4 de la tarde con 17 minutos. La temperatura es 32 grados.

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2: 4 de la tarde. Con 25 minutos. La temperatura es 32 grados.
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7: 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Los espera.
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2: 4 de la tarde, con 31 minutos. La temperatura es 32 grados.

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2: 4 de la tarde con 39 minutos.
0: La temperatura es 32 grados.

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2: 4 de la tarde con 47 minutos. La temperatura es 30 grados.

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2: 4 de la tarde con 55 minutos.
1: La temperatura es 29 grados.
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2: 4 de la tarde con 57 minutos.
1: La temperatura es 29 grados.

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0: Éxitos todo el día. 91.1. 5 de la tarde, con 4 minutos. La temperatura es 29 grados.

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3: 5 de la tarde con 11 minutos. La temperatura.

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1: 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Éxitos todo el día. 91.1. 5 de la tarde con 18 minutos. La temperatura es 28 grados.

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2: 5 de la tarde, con 25 minutos.
0: La temperatura es 28 grados. 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
2: 5:31 p.m. La temperatura es 28 grados.

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1: Globo. Éxitos todo el día. 91.1. 5 de la tarde con 36 minutos. La temperatura es 28 grados.

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1: 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Éxitos todo el día. 91.1. 5 de la tarde con 41 minutos. La temperatura es 28 grados.

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2: 5 de la tarde, con 45 minutos. La temperatura es 28 grados.

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1: 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Éxitos todo el día. 91.1. 5 de la tarde con 49 minutos. La temperatura es 28 grados.

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1: 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Éxitos todo el día. 91.1. 5 de la tarde con 55 minutos. La temperatura es 28 grados.
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4: 5 de la tarde con 57 minutos. La temperatura es 28 grados.

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